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Aquí damos inicio a un programa de estirpe criolla bien tradicional, con el arte payadoril como bandera y matizado con distintos ritmos musicales del cancionero popular y tradicional argentino. Bienvenidos a compartir Payando a los Cuatro Rumbos, programa creado y conducido por Luis Miranda. Y por aquí estamos otra vez, mi gente, mis amigos, ¿cómo están ustedes? Por acá andamos abriéndoles las tranqueras de este encuentro Payando a los Cuatro Rumbos, donde la guitarra se vuelve camino, la palabra se hace compañera de viaje. Y bueno, ya es sábado 27 de junio y mientras por ahí algún amanecer todavía bosteza sobre el horizonte de la patria, nosotros, bueno, nos metemos despacito entre los acordes de una guitarra criolla, allí donde nacen las coplas, donde el sentimiento encuentra refugio y donde los viejos payadores siguen galopando eternamente sobre las cuerdas. Porque la guitarra no es solamente madera y bordonas, ¿no? No es cuerda y puente y clavijero, es memoria, es fogón, es la voz de nuestros abuelos hecha música. Y cuando un payador levanta su canto, parece que hablara la tierra misma, que se expresara los montes, los caminos polvorientos, los corrales, los potreros, los silencios del campo argentino, ¿no? Y bueno, hoy, como siempre, vamos a compartir historias, recuerdos, reflexiones, canciones que nacen de la raíz más profunda de nuestra identidad. Así que vamos a recorrer juntos los cuatro rumbos del sentimiento criollo, guiado por estos patrones del canto que supieron convertir la vida cotidiana en poesía. Así que bueno, acomódese nomás, disfrute del mate. Este es el escenario imaginario que tiene la radio y vamos a compartir el programa gaucho que hemos creado para usted y hemos dado en llamar Payando a los Cuatro Rumbos, mis amigos. ¿Quién les habla? Luis Miranda. Les doy la bienvenida. Gracias por estar del otro lado.

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Y aquí andamos entre acordes y voces, entre el canto y también algún silencio por ahí, ¿no? Transitando el programa, gastando el tiempo, como quien dice, el tiempo, el tiempo. El tiempo y es rey, decía en alguna copla don José Larralde, ¿no? El tiempo y es rey. Y hay un maestro que nunca entrega diplomas, nunca cobra una clase y jamás deja de enseñar. Y bueno, ese maestro es el tiempo. Con paciencia, con silencio y muchas veces con golpe va moldeando el carácter de nosotros, ¿no? De las personas y nos va mostrando también el verdadero valor de las cosas. Cuando somos jóvenes, usted se ha dado cuenta, ¿por qué será, no? O adolescentes, cuando creemos que sabemos todo, ¿eh? Sabemos todo. Nos apuramos por llegar, queremos respuestas inmediatas. Pensamos que el camino más corto siempre es el mejor, pero pasan los años y descubrimos que la vida no se mide por la velocidad con la que se anda, sino por las huellas que vamos dejando, por el tiempo que vamos aprovechando. Las canas no son solamente el color del cabello, son, como quien dice por ahí, páginas escritas por la experiencia. Alguna vez don Abel Soria decía, la vejez no viene sola porque viene en compañía de claras sabidurías que brillan como una aureola. Y bueno, detrás de cada arruga hay una historia, una alegría.

Y una tristeza, un sueño cumplido o por cumplir, o una batalla que hubo que librar. Y por eso es tan importante escuchar a nuestros mayores, nuestros padres, nuestros tíos, nuestros abuelos. Ellos han aprendido en la escuela más difícil de todas, ¿no? La escuela de la vida. Los libros enseñan ciencia, enseñan historia, conocimientos valiosos, pero claro que sí. Pero bueno, el tiempo que yo le hablo, el tiempo enseña prudencia. Enseña paciencia, enseña humildad, fortaleza. Nos hace comprender que muchas discusiones no valían la pena, quizás, que los enojos pasan, que los afectos son el verdadero tesoro que debemos cuidar a la familia. Y hay un dicho muy cierto que afirma que el tiempo acomoda lo que la ansiedad desordena a veces. Y cuánta verdad encierra, ¿no? Esa frase. Muchas veces queremos resolverlo todo hoy, cuando la vida necesita de sus propios tiempos para florecer. A veces hay cosas que no se han dado hoy, pero ¿por qué no se tienen que dar? Con el tiempo se darán. Entonces, por eso no hay que renegar en los años. Cada amanecer trae una enseñanza nueva. El tiempo, cuando sabemos escucharlo, termina siendo el mejor maestro y el compañero más fiel del hombre en su paso por esta tierra, ¿no? Y este tiempo lo compartimos con ustedes, aquí, empallando los cuatro rumbos, mis amigos.

pues ella alcanza a llegar al alma en cualquier jornada. Que nunca nadie ni nada se las haga ensombrecer, y está en ustedes hacer que vibre y que brille más, para que nunca jamás la quieran.

que se encierra en los trabajos camperos no parezcan extranjeros estando en su propia tierra. Aprendan tan siquiera los que están en este ambiente y podrán ser exponentes de sabiduría campera. Sepan lo que es la mancera, el timón en el arao, lo que es pelo colorado, distingan al doradillo, cuando es sabino el tordillo, que es radicano manchado. 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
1: Y bueno, mientras se saborea el mate, se comparte alguna copla, por acá andamos nosotros entropillando canciones, qué sé yo, algunos pensamientos. Pensamos en voz alta en nuestro programa. Pensamos en voz alta, hablábamos recién del tiempo. Y porque vivimos en un mundo que muchas veces nos hace creer que para cambiar la realidad hacen falta obras grandes, ¿no? Fortunas, hazañas extraordinarias, pero sin embargo, la vida demuestra todos los días que los cambios más profundos suelen comenzar con el gesto más pequeño, una sonrisa sincera, que puede alegrarle la mañana a quien viene cargando una tristeza, quizás. No sé si le ha pasado alguna vez cuando uno sale medio cabizbajo y va a hacer un trámite por ahí o al negocio de la esquina y nos encontramos con el que nos atiende y con una sonrisa, con alguna broma. Ya nos cambia el día. O a la inversa, ¿no? A veces salimos bien y nos encontramos con alguien que amaneció medio con la cincha en la verija, como sabemos decir. Pero bueno, todo eso, un buen día, dicho con el corazón, puede hacer sentir importante a una persona que se cree olvidada, un permiso, un por favor, esas palabras, ¿no? Un muchas gracias. Palabras cortitas, pero que tienen un valor enorme porque hablan del respeto, de buena educación, de modales que no se deben perder, el muchas gracias, el por favor, son modales que tienen que mantenerse siempre. En nuestro país, en los pueblos todavía aún queda, ¿no? Se conserva esa hermosa costumbre de detenerse un momento, qué sé yo, para preguntarle al vecino cómo anda. Ya me enteré que estabas, bueno. Y no es una pregunta de compromiso, es un interés verdadero por el vecino, por el otro. Está el mate compartido, que más que una bebida es un símbolo de amistad, de confianza, de conversación, porque alrededor de un mate a veces se arreglan diferencias, a veces nacen proyectos, se fortalecen los afectos, se comparte un grato momento, porque los pequeños gestos no cuestan dinero, pero valen muchísimo. Son cosas que no se pueden comprar con plata, esos pequeños gestos. Dar una mano a quien lo necesita, ceder el paso, escuchar con atención o dedicar unos minutos a una persona mayor, un anciano que necesita conversar, son actos que engrandecen el alma, ¿no? Bueno, la verdadera grandeza de una persona, saben decir que no siempre se mide por los títulos que tiene ni por los bienes que acumula, muchas veces se descubre en la sencillez de su trato, en la humildad de sus palabras y en esos pequeños gestos cotidianos que hacen la vida más amable, digamos. Porque al final de cuentas, mis amigos, una sociedad mejor no se construye solamente con grandes decisiones, se construye

sobre todo con miles de pequeñas acciones hechas con respeto, con cariño, con humanidad, por sobre todas las cosas, con humanidad. Y bueno, esas son cosas que nos pasan, o son cosas que pasan, diría por ahí don José Larralde, don José Larralde, cosas que pasan.

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Bueno, y aquí seguimos, mi gente querida, por acá andamos transitando después de... Hablábamos del tiempo, hablamos de esos pequeños gestos también en los bloques anteriores, ¿no? Esos pequeños gestos que les decía recién que hacen grande a una persona, que vale la pena detenernos en algo que muchas veces olvidamos en este mundo tan apurado. ¿Sabe qué? El silencio. Pensaba el silencio. Y hace un rato le decía, yo por ahí estoy pensando en voz alta mientras hago el programa, así que no se me enoje si por ahí me voy a la cuneta, como quien dice. Porque, a ver, cuando hablamos del silencio, muchas veces creemos que el silencio es ausencia de palabra, pero no, el silencio también habla y muchas veces dice mucho más que un largo discurso, ¿no? A veces uno conoce ese lenguaje que es el silencio, de contemplar, no sé, un amanecer, cuando no se escucha el ruido de los motores todavía. El silencio permite oír el canto de las aves, el silbido del viento entre los árboles, por ahí algún, si está en el campo, algún relincho lejano, o el despertar de los corrales. Son ruidos que, pero que en definitiva...

0: Son sonidos que la ciudad muchas veces ha olvidado escuchar. Pero también existen otros silencios, ¿no? El que nos pone frente a nuestra propia conciencia, ese instante en el que uno se queda pensando en lo que hizo, en lo que dijo, en lo que dejó de hacer, y bueno, allí aparecen las respuestas que el bullicio suele esconder muchas veces. Porque vivimos rodeados de voces, vivimos rodeados en estos últimos tiempos, digamos, de pantallas, ¿no? De pantallitas, de celulares, rodeados de apuro, o donde todos quieren hablar, opinar y hacerse escuchar, y sin embargo pocas personas se toman el tiempo, o nos tomamos el tiempo, me incluyo también, ¿por qué no?, para escuchar de verdad. Porque una cosa es oír y otra cosa es escuchar de verdad, porque escuchar es una de las formas más sinceras de demostrar respeto y cariño. Esa gente de pocas palabras, muchas veces, que tiene lo justo y lo necesario para decirte. Pero no porque no tuvieran cosas para decir, sino porque saben que cada palabra debe tener peso. Hablan cuando es necesario. Y mientras tanto observan, aprenden, comprenden. Y bueno, en esos silencios también se transmiten enseñanzas. Esas personas, sabias, que hablan poco pero bueno, o poco pero lo justo. Qué sé yo, por ahí hay que recuperar también un poco de esa costumbre, ¿no? Escuchar más al que sufre, al que necesita un consejo, al que tiene una historia para contar. Hay mucha gente mayor que tiene historia para contar y muchas veces uno trata de pasarlo desapercibido. ¿Por qué será? Escuchar a nuestros mayores, entonces. A nuestros hijos, ¿por qué no? A nuestros hijos que tienen tantas cosas para contarnos. A la naturaleza misma que se expresa. O escucharnos nosotros mismos. Pero bueno, porque el silencio no es vacío, ¿eh? El silencio no es vacío. Es un espacio donde habla el corazón y quien aprende a escuchar termina comprendiendo que muchas veces una persona oportuna vale mucho más que 1000 palabras pronunciadas sin pensar y que son tiradas así nomás por no estar callado nada más. Así que hay que valorar el silencio, que es tan importante. Y esto es Payando los Cuatro Rumbos, mi gente querida. Aquí, donde poco y nada hay silencio, porque hay coplas improvisadas, hay versos, hay recitados, hay canciones que calan en lo profundo del corazón de la paisanada.
1: Amigo, amigo de arriba abajo, eran Braulio y Melgarejo, eran Rodaja y Rodaja, eran Pigüelo y Pigüelo. Habían crecido juntos y con los mismos anhelos, tan solo los separaba como un alambrado por medio el color de las divisas, herencia de sus abuelos, pero eran tan amigos al extremo, que cuando hubo revueltas juntos del pago salieron, y en la mitad del camino resuelven bajar los cueros, a cambiarse de caballo por los colores del pelo, puesto que en un colorado sangre toro cabo negro, que apartó de su tropilla venía montando lucero y yendo blanco, clavado, que no le cuadraba aquello. Como tampoco cuadraba, es fácil de comprenderlo, aquel tordillo re blanco que montaba Melgarejo. Al cambiarse de caballo, emparejaron.

soy un abrazo, Trapler. Tené fe. Tené fe en mi caballo, le dijo Braulio Lucero. Y Aquilino le responde: si caigo en algún encuentro, va a venírtelo a traer. Soy capaz de huirme muerto. Se hizo la paz y se encuentran rumbo al pago de regreso. Y otra vuelta los abrazo y estaba como de verlo, que de entonces los caballos iban a cambiar de dueño. Y en iguales circunstancias los dos con ellos se vieron, y con ellos se salvaron por un milagro del cielo. Eran sobrados motivos para tenerles aprecio, por eso que nunca más los fletes se devolvieron. Tras la revuelta, una fiebre contagiosa vino luego, pa' que no se propagara por los campos y los pueblos, hasta los ranchos quemaban tras los moradores muertos. Era tan grande el contagio que se resolvió en decreto aislar todas las viviendas a donde hubieron enfermo. Así cayó bajo guardia el rancho de Melgarejo con orden que ni la madre podía entrar para verlo, pero lo supo el amigo. Lo supo Braulio Lucero y le puso en las paletas a su caballo guerrero dos mordeduras de urgencia para que tragara los vientos. Ni bien llega al rancho, da la zamenta contra el suelo. No dentre, no dentre porque hay peligro, no dentre, grita un sargento. No dentre porque hace días que está el contagio ahí adentro y el que trasponga esa puerta se contará entre los muertos. Pero ya no escucha más. Avanza Braulio Lucero. Y como abraza al amigo en el instante supremo, al levantarlo del catre, tiene en los brazos un muerto. Entonces lo carga el hombre, va a darle cristiano entierro. No, no quiere que en el zanjón lo tiren como otros muertos. Y allá va por el camino, cimbrándose bajo el peso que va creciendo a medida que se va enfriando el cuerpo. Avanza, tiembla, no puede, se va a caer con el muerto. Y piensa desesperado, si tuviese un compañero. Arranca fuerza del alma, se para de trecho en trecho, y llorando de impotencia le dice al amigo muerto: vos que siempre te jugaste, vos que siempre te jugaste por tu partido, me acuerdo. Ahora decime, Aquilino, ¿dónde están los de tu pelo? Va a dar otro tironcito, le pide una ayuda al cielo. Ahora llegó al camposanto, ahora cumplió su deseo, porque va a tener a su amigo Cristiana Cruz para un rezo. Al verlo por la amistad jugar la vida sin miedo, ¿quién es el que no diría ante tan criollo ejemplo? Grande, grande es tener un amigo igual que Braulio Lucero.

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Betinotti y tantos sembradores que tuvo el primer canto de la tierra. Y así, mi gente querida, mis amigos, vamos llegando al final de una nueva rueda de Payando a los Cuatro Rumbos. Rueda de fogón, me refiero, ¿no? Rueda matera. Programa que, bueno, nació con un sueño muy sencillo pero profundamente sentido, que mantener viva la llama del canto criollo, de la payada, de la poesía improvisada, ese patrimonio cultural intangible que nos identifica como pueblo y que no puede perderse mientras exista una guitarra, una voz y un corazón dispuesto a escuchar. Aquí les rendimos homenaje a los grandes payadores que ya partieron, a los que están también peinando canas, con muchos escenarios y noches encima, a esos hombres y mujeres que van sembrando versos, improvisaciones y enseñanzas que forman parte de nuestra memoria. Pero también le abrimos la tranquera a quienes están comenzando a andar el camino, esos jóvenes que llevan este arte por los escenarios, por las peñas, por la jineteada, por la radio y también por las redes sociales, ¿no? Porque, claro, los tiempos cambian. Hay otras herramientas, otros medios para difundirlo, para mostrar. Pero, claro, la esencia permanece. La esencia del canto payadoril no debe perderse. No importa cuál sea el medio. Lo importante es difundir, compartir y transmitir esta expresión tan nuestra para que llegue a las nuevas generaciones. Cada payada que se escucha, cada guitarra que acompaña un verso, cada video que circula por ahí llevando nuestra tradición es una semilla que puede florecer en algún rincón de la patria. Gracias por habernos acompañado una vez más, mi gente querida. Que nunca se apaguen ni se enmudezcan las cuerdas de una guitarra criolla. Que nunca se calle la voz del payador y que el sentimiento criollo siga cabalgando, galopando libre por los cuatro rumbos de nuestra tierra, y será hasta el próximo encuentro, si Dios quiere.

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se inventa que haya una sangrante herida, no haya conciencias erguidas. 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

la diferencia. 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

0: Muy buenos días, queridos amigos. Aquí estamos con Sector Agropecuario en este Día de la Bandera. 20 de junio de 2026, Día de la Bandera. Subí, Aurora, un poquito, a ver qué lindo. Terrible, terrible. Bueno, nos está acompañando Marianito Frumento, como siempre, junto a Agustín Valladares y a Clarisa Paponetti. Aquí, entre todos, hacemos Sector Agropecuario. Mi nombre es Quique Oz, acompañados por Mauricio Vicondoa en la columna ganadera. También está el señor Germán Geisenech con el informe climático y Javier Buján, hoy ausente con aviso. Nos avisó ayer Javi que no podía salir hoy. Así que bueno, es entendible que los motivos, ¿no?, que nos dio, por supuesto. Así que hoy Javi no va a estar. Quiero mandar un fuerte abrazo en los parroquiales al doctor Julio Gutiérrez, que es su cumpleaños. Así que, Julito, te mandamos un abrazo gigante, que lo pases lindo, con amor, con felicidad, en paz, ¿no?, que es lo que todos tratamos de tener. Y si no me equivoco, es el cumpleaños de mi querido Beto Terpolilli, si no me equivoco. Esta semana también fue el cumpleaños de Javier Colaprete. Bueno, gente muy, muy linda, gente muy amiga. Bueno, aquí estamos nosotros junto a todo nuestro equipo para pasar un lindo momento de noticias del campo, hablando de esto que tanto nos gusta, esta que es una pasión desde hace 26 años y un poquito, porque el 6 de octubre cumplimos 27 años con Sector Agropecuario. No había nacido Marianito Frumento, creo que ya había nacido. Después nuestro equipo todavía no se había gestado, ¿eh? Con Sector Agropecuario, acompañándolos durante 2 horas, con muchas ganas, con mucha polenta, y haciendo lo que nos gusta. Por eso les digo a todos nuestros queridos oyentes, a quienes nos están escuchando, hagan lo que les guste, disfruten de lo que les guste, ¿no? No importa la plata, está bien, pero si no tenemos plata no comemos, por supuesto, ¿no?, lo elemental. Pero capaz que haciendo algo que no te gusta estás ganando mucho dinero y sos un infeliz. Y de la otra manera te toca comer arroz y fideo todos los días que te alimentás, pero haces lo que te gusta. Bueno, aquí nosotros estamos haciendo lo que nos gusta, que nos privamos de muchas cosas, ¿no?, a veces de comer algo rico, de algo que nos gusta, para invertir en nuestro programa, ¿eh? Por eso seguimos comiendo fideo y arroz muchas veces, para poder entregar de la mejor manera posible el programa, ¿no?, que es lo que se merece nuestros oyentes, nuestros anunciantes. Bueno, aquí estamos, muchachos. Dame un poquito de polenta, Agustín. Vamos, arriba. Ahora sí. Ahora sí. Subime un poco más, por favor. Qué lindo. Ahora sí. Bueno, antes de entrar con noticias y novedades, tenemos mensajes de nuestra gente, ¿no? Al 11-3786-5310.
1: Hola, Quique, buen día, te habla José de Campana. Tenemos 3 grados, parcialmente nublado, Quique, 90 de humedad. Abrazo grande, Quique, feliz día de la bandera, hasta el otro sábado y a darle, guacha.
0: Gracias, querido José de Campana, un fuerte abrazo, feliz día de la bandera. Y si es papá también, bueno, feliz día del padre mañana, ¿no? Bueno, vamos con más.
2: ¿Qué haces, Quique? Buen día, ¿cómo va eso? ¿Todo bien? Acá estamos dándole la siembra de a poco, avanzando, un poquito de cebada, un poquito de trigo,

0: a estas catástrofes, como son los incendios, está bueno, ¿no? Lo dicta, vuelvo a repetir, el Consejo Provincial de Ingeniería Agronómica. Está en la página de ellos, está en la página de ellos, así que también pueden recurrir ahí, si no, nosotros les mandamos con todo gusto el link. ¿Siento un ruido atrás? Ahí no. ¿Qué era eso? Ah, se sentía como una... No sé si ya te estás haciendo un licuado de banana, muy temprano todavía. Ah, ah. Sí, sí, me parecía que estaba la licuadora puesta. Bueno, 1137-865310 y la gente nos dice, ¡vamos!
1: Andillo a Buenos Aires.
2: De aquí que buen día acá, Pepe, la zona de Monte Plata. Por acá ayer, 2 grados bajo cero, che. Mirá. Una helada.
0: Cojuda.
2: Caminaba arriba la escarcha. Yo ahora no, porque ya me he apartado un poco el campo. Pero qué lo tiró, qué helada que había. Blanqueaba todo. Y hoy está unos 3 grados por ahí, poco menos. Pero está fresco también. Se ha venido el sur para este lado bien. Acá. Bueno, un abrazo, Quique. Buen programa y hasta siempre. Saludos.
0: Gracias, querido Pepe, desde Mar del Plata. Vamos.
3: ¡Metele guacha, Quique!
0: Sí, me lo vamos a flotar, ¿no?
4: A ver. Quique, con permiso, muy buenos días.
0: Adelante.
4: Desde el pago de rancho. Informar las temperaturas, Quique, una semana bien de invierno. Ayer nos hizo 2 grados bajo

0: Pero blanqueando con cerrazón. Hoy zafamos, Quique. No alcanzó a helar, muy poquito, no se alcanza a notar por la humedad. Verdaderamente días de invierno, como debe ser. Pero todos los días, Quique, tenemos un minuto más de sol. Así que vamos camino a la primavera. Así que hay que aguantar, Quique. Que siga bien, que tenga un muy buen programa.
1: Bueno.
0: Y a seguir adelante.
1: Gracias,
0: amigo. Mucha suerte.
1: Vamos camino a la primavera, pero recién tenemos 6 días de invierno, ¿eh? Recién tenemos 6 días de invierno. Faltan más meses. A ver, vamos, ¿qué dice nuestra gente? Vamos.
2: Buen día, Quique, ¿cómo andás? Acá estamos con el secretario tomando unos mates, con los bizcochos de Panadería Santa Lucía. Esperando que abra la mañana para salir a trabajar. Saludo, muy buen programa, como siempre.
1: ¿Quién era? ¿Hernán, no? Hernán Clark, qué maestro. Bueno, Hernán, los bizcochos... Ah, mirá qué linda foto, che. Esta la vamos a poner en el Instagram. Si tenés Instagram, tiranos el arroba. Tiranos el arroba que nos, por supuesto, que nos ayuda. Nos da una mano. Bueno, Miguel Echarte. Hola, Quique y equipo. Semanas muy frías por Lobos con intensas heladas. Éxitos, saludos. Miguel Echarte. Volvemos al chamamé. Estás a full con el chamamé. Tirame algún otro ritmo también, Bueno, a ver...
3: Buen día, Quique, habla Juan de la Boca.
1: Hola, Juan.
3: La nota del programa pasado con respecto a la inteligencia artificial de la aplicación Cow Counting.
1: Sí.
3: Bueno, en parte me contestó lo que yo había preguntado cuando estuvo la la exposición indoor, ¿no es cierto? Yo he visto la inteligencia artificial, digo, ¿para qué se usa acá, no es cierto? Bueno, por lo menos parte del concepto ya lo tengo. Ahora solamente a usarlo bien, solamente que eso cuando la gente lo tenga, ¿no? Eso es importante de tecnología, usándolo con responsabilidad y bien. Bueno, buen programa como siempre que tengan.
1: Qué fenómeno, Juan de la Boca, ¿no? Juan, lo quiero conocer, a ver si este año nos conocemos en Palermo, en algún lado, porque... Muy interesado, Juancito de la Boca, sobre los temas del campo, ¿eh? Muchísimas, pero muchísimas gracias. Tenemos más mensajes de nuestra gente al 11-3786-5310. Aquí, mirá, qué capo, mirá qué capo. Horacio Peco Repeto. Buenos días, Quique. Acá, escuchándote desde Azul. Mientras armo unas órdenes de trabajo luego de la recorrida de ayer. Buen programa. Te mando un fuerte abrazo. Bueno, Peco, ya sabés que tenés nuestro micrófono a disposición, ¿eh? Siempre nuestro micrófono a disposición para semejante profesional, ¿eh? Y semejante humano, persona terrible. Peco es un tipazo. ¿También va al Instagram esta? ¿A nuestros oyentes? Sí, me dicen los chicos. Bueno, ¿qué más tenemos? Voy al estado de los cultivos, ¿eh? A ver, vamos. Me sacás el calor con esto, ¿eh? Me sacás el frío, al revés. A ver.
4: Buen día, Quique.
1: Buen día.
4: Se alzó la helada, ayer cayó una garuga. Ahora una cerrazón bárbara acá.
1: Mira.
4: Todo mojado. Espero que componga, así se puede sembrar y cosechar. Bueno. Fresco por Neco, un abrazo grande. Agustín, transportista de Necochea.
1: Gracias, querido Agustín, te mandamos...
4: Ayer anduve por los Pagos de Juárez, visitando al amigo Pablo Goñi.
1: Ah, mirá.
4: Un abrazo para todos ellos ahí.
1: Estuve hablando con Pablito Goñi esta semana porque ando necesitando un favor. Estoy buscando morcillas, pero morcillas bien caseras, ¿no? Que hace rato que no estoy comiendo, hará como 5 meses que no como una morcilla casera. Una barbaridad, mucho tiempo sin comer morcilla casera, bien con la cebolla de verdeo. Fresca ahí. Y bueno, ahí estaba buscando. Necesito por la salud. Necesito comer cebolla por mi salud, ¿no? Es un pedido más que nada solidario. Morcilla, bien casera y chorizo seco, me dijo el médico. Tenés que comer chorizo seco porque te falta. ¿Cómo se llama? Estás muy bien del colesterol y todo, dice, metele el chorizo seco, jamón crudo. Bueno, así que la invitación queda abierta. 11-3786-5310.

0: videíto también y mensaje de voz, obviamente. A ver.
1: Te mando un saludo de acá de Ferrari, entrenando con el perro, como a lo que me dedico yo. Y bueno, que tengas un buen programa.
0: Qué grande, Cristian Foschini, nos pone el Instagram y todo, entrenando el perro, mira vos. Qué maestro, qué capo, Dios mío. Bueno, me gustaría pasar el tema de el estado de los cultivos, el trigo, tras un progreso en la semana de 8%. La siembra cubre el 65,8% de las 6.500.000 toneladas proyectadas. Se mantiene una demora de 6 puntos porcentuales en comparación al promedio de las últimas 5 campañas. El 99,5% del área presenta una condición de normal a excelente para el trigo, ¿no? En buena hora, ¿eh? La soja, la cosecha cubre, ya está, prácticamente el 98%, ya está todo levantado, con demoras en el sur de Buenos Aires por falta de piso. El rinde medio nacional se estabiliza en 31,6 quintales por hectárea, con máximos históricos en el NOE y en el norte de La Pampa, oeste de Buenos Aires. La Bolsa de Cereales de Buenos Aires sostiene una proyección de producción en 50 millones 100.000 toneladas. Con respecto a la cebada, la siembra llega al 35% del área apta, con demoras respecto al promedio histórico. En el sur agrícola persisten las demoras, por lo que decíamos recién, ¿no?, con el tema de la soja también. En este caso la soja era para la cosecha, la cebada para la siembra, la falta de piso, ¿no? Mucha humedad, falta de piso. El maíz, la cosecha, llega a la mitad, ¿eh? Ya el 51,2% del área apta a nivel nacional, con demoras asociadas a la elevada humedad en grano y en los lotes. A medida que se incorporan los planteos tardíos a la recolección, se mantiene la proyección de producción en 64 millones de toneladas para lo que es el maíz. Información que vamos teniendo, que vamos juntando. Estaba leyendo el reporte que nos llega semanalmente. Muy interesante, pero muy, muy interesante, por la licenciada Alaisa, del Rosgan, un amplio reporte con mucha información. Destacan María Julia Aiza, María Julia Aiza. Entre las cosas que se comentan, bueno, crecen 44,7% los ingresos por exportaciones de carne vacuna en los primeros 5 meses, de enero a mayo. Embarques de carne vacuna refrigerada y congelada totalizaron aproximadamente 58.600 toneladas peso producto, generando ingresos por 425 millones de dólares. En comparación al mes anterior, abril de este año, el volumen exportado creció un 23,3%, mientras que el valor de las ventas aumentó un 28,6%, reflejando, por supuesto, una excelente combinación favorable, por cierto, de mayores cantidades comerciadas y mejores precios, ¿no? 10.500 toneladas han ingresado como importaciones de carne vacuna. Estos son datos publicados por el INDEC. Confirman que entre enero y mayo han ingresado esta cantidad, ¿no? 10.514 toneladas de carne vacuna provenientes de países limítrofes, de países de la región. Vamos a una tanda. Les comento que el próximo sábado, el 4, tenemos una linda salida esta semana, ¿eh? El primero vamos a estar en el, vamos a llamarlo a Ricky Orazi, que tiene su gran remate el 1 de julio en la estancia, en La Pastoriza, en San Miguel del Monte, provincia de Buenos Aires, la 37ª edición, el remate anual de Cabaña La Pastoriza, prestigioso, por cierto, gente que, bueno, que seguimos desde hace mucho tiempo y que tienen la deferencia de promocionar su remate aquí, en sector agropecuario. Y bueno, vamos a ver si nos comunicamos con él, charlar un ratito. Y el sábado vamos a estar haciendo el programa desde La Dulce, un pago muy querido por mí, desde Soluciones Ganaderas, una empresa joven, vital, con ánimo, con garra, con polenta,

0: con chicos, hijos de un amigo, de Osvaldo Charle, Andreita, Pablito, le están dando duro, duro y parejo, dos leones con todo. Bueno, un saludo a Pepe, al esposo de Andreita, que fue el cumpleaños también, a Nina, del tío Quique, bueno, gente que uno quiere mucho, ¿no? Y apuesta a nuestro programa, Sector Agropecuario. Vamos a una tanda y después nos vamos a meter un poco al tambo, ¿eh? Vamos, vamos.
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0: Voy a tomar contacto con el ingeniero agrónomo Augusto Tamagnini, asesor tambero, empresario, docente, para hacerle una consulta que la tengo pendiente desde hace rato. ¿Cómo bajar los costos del silaje? Muy buenos días, Augusto. Quique te saluda.
2: Buen día, Quique, a vos y a la audiencia.
0: Bueno, escuchaste, ¿no? ¿Cómo bajamos el costo del silaje?
2: Sí. Podría, la respuesta simple podría ser buscando un contratista que te cobre menos. Bueno, pero esa no es la respuesta
0: claro,
2: técnica.
0: Claro, claro.
2: Sí, el ensilado hoy tiene un costo que equivale a un alquiler de 12 quintales de soja por hectárea, que es el alquiler que pagamos en muchas zonas tamberas. Oh. De manera tal que hay que replantearse la superficie de silo a picar, porque la incidencia del costo del silaje en el costo de producción se está yendo al diablo. Entonces lo que estamos haciendo en algunos tambos, y pensando en que estas no son recetas fijas, va a depender de los años, aprovechando que tenemos un otoño-invierno muy generoso y de que la primavera sería por encima del promedio, las precipitaciones también, en muchos tambos nos estamos planteando la siembra de cebada forrajera para silo.
0: Ajá.
2: Y te lo planteo en estos términos, cebada forrajera, ni centeno, ni triticale, ni da lo mismo cualquier cosa, no da lo mismo. Tiene que ser una cebada forrajera y una variedad de cebada, que hay tres o cuatro en el mercado, desarrollada por INTA, que son para producir forraje.
0: Y que justamente estamos en este momento en tiempo para hacerlo.
2: Bueno, el otro punto a tener en cuenta es que el momento de siembra es segunda quincena de junio, primera quincena de julio.
0: Claro.
2: ¿Por qué? Porque lejos de producir grano, a nosotros lo que nos interesa es producir forraje. Entonces algún triguero te va a decir, es tarde la fecha de siembra. O alguien que la siembra para grano te dice, es tarde. Pero nosotros no queremos grano.
0: Claro.
2: Nosotros queremos que pase lo que los viejos de antes decían, se vaya en vicio, desarrolle mucho la parte vegetativa de la planta. Si nosotros sembramos ahora, nos va a agarrar post-macollaje, con días alargándose, con otra temperatura ambiente, y llegan a desarrollar entre un metro y un metro cincuenta, un metro treinta, un metro veinte de alto esos cultivos. De manera tal que cuando vos metes la picadora en noviembre con el grano ni siquiera formado, apenas lechoso, terminás picando más de 20.000 kilos de materia verde con un 50 de materia seca. ¿Y dónde está la respuesta a tu pregunta? La respuesta está en que tiene la calidad casi de un silo de maíz y el costo del ensilado de la cebada vale un 30-40% menos, porque te lo cobran como si fuera una pastura, que un silo de maíz. Entonces estás teniendo, escuchaste el rinde, 10.000 kilos de materia seca, 11.000, 12.000, es como un maíz de 30-35.000 kilos en términos de materia seca, pero el costo del ensilado es 30-40% menos. Entonces ya ahí bajaste el costo, un montón.
0: Claro.
2: Y el otro punto a tener en cuenta aquí, que para seguir bajando el costo, es de las, si cultivos de verano para silo, que por excelencia es el maíz, tenemos que usar el sorgo silero, no hacer un sorgo doble propósito, no, hacerlo silero.
0: Sí, pero
2: que rinda.
0: Pero escúchame.
2: Mucho.
0: El sorgo silero no da leche. Así han dicho muchos.
2: Bueno, es un mito ese.
0: A ver.
2: ¿Por qué es un mito? Porque el problema del sorgo no es tanto la calidad, porque sí tiene un 10, un 15% menos de energía que un silo de maíz. El problema principal del sorgo es la palatabilidad,
0: ajá.
2: Que el tanino con la saliva da amargo. Entonces, las vacas resisten el consumo.

0: consumo del siglo sorgo. Y la variable que determina la producción de leche y consumo en materia seca, más allá de que con la calidad vos podés mejorar. Pero lo primero que vos tenés que hacer que ocurra es que un animal coma un alimento.
1: ¿Cómo lo convertís?
0: Y ahí donde el sorgo...
1: ¿Cómo lo convertís el sorgo en palatable?
0: Claro, bueno, el punto es que vamos a explicar algún ejemplo para que quede claro. Vamos a suponer que vos en el campo sembraste algún lote de sorgo para silo. Hoy hay tecnología en sorgo que te permite usar herbicidas residuales. En fin, hay tecnología, no vamos a hablar de eso, porque no es el punto.
1: Sí, sí.
0: El punto es que el sorgo puede rendir entre un 30 y un 40% más por hectárea que un maíz. ¿Cómo lo metemos en la dieta para que no se nos vuelva en contra? Ejemplo, vos tenés dos bolsones silo de maíz y tenés dos bolsones silo sorgo. Lo que no podés hacer es comerte primero el maíz y después el sorgo.
1: No me lo come, claro, el sorgo nunca más.
0: ¿Por qué? Y porque, claro, después cuando comen el sorgo, dicen, no, mirá lo que bajaron de leche, no, el sorgo no sirve. Okay. No, no, no, lo que tenés que hacer es comerlo mezclado. Si vos tenés dos bolsones silo de maíz y dos bolsones silo sorgo, y das 20 kilos de silo por vaco, 25, dale mitad y mitad, ¿me entendés? Uh-huh. No te quedes sin silo de maíz cuando comes el silo sorgo. ¿Por qué? Pues porque el maíz le va a cambiar el sabor, lo va a hacer más palatable. Y la diferencia de calidad en la dieta fruto del uso del silo sorgo es mínima, es del 2%, 3%, porque lo tenés que corregir por la participación en la dieta, que no es más del 10, 15%, porque va a dar 10 kilos de silo sorgo, 12. O sea que no es un problema la calidad del sorgo que no da leche. A veces se usa mal, porque no podés usarlo como único forraje conservado en la dieta, porque la vaca resiste el consumo, termina comiendo menos, termina dando menos leche. Pero porque no es porque no sirve, es porque es poco palatable, es como algo que no te gusta, lo come menos, ¿viste?
1: Ahora, con esta combinación, ¿lo hacer rendir un 30, 40% más al silo?
0: Bueno, entonces, ¿cuál es el punto? Que picas menos hectáreas. Necesitas menos hectáreas si el sorgo te mete más kilos.
1: Sí.
0: Y es donde empezás a bajar la participación del costo del ensilado en tu estructura de costos. Porque vas, ya tenés el silo de cebada, que te costó un 30, 40% menos por hectárea y te rindió bien, porque este es un año para que la cebada forrajera rinda bien. Porque tenemos los perfiles bien recargados, porque te anuncian una primavera que va a llover o va a llover bien. Bueno, ya el año pasado lo hicimos con condiciones como esta y nos dio más de 20.000 kilos en los campos que lo hicimos, de materia verde, 24, 23, 22.000 kilos. Y con el silo de sorgo, que tenés que buscar el lote, que no tienes una pastura degradada que salga porque te encontrás limitado en el control de maleza, bueno, le busca la novia. No puede ser un antecesor de alfalfa, porque te va a entregar el lote tarde. Por eso, vos le tenés que buscar el lote. Pero yo, recomendación, hacete un lote de silo sorgo. No hagas todo maíz. Pero, ¿y qué sorgo? Doble propósito. Los vendedores venden lo que les conviene, no lo que el producto necesita, es la idea que yo tengo siempre de los que están en la parte comercial.
1: Sí.
0: Pero que compren un sorgo silero, que rinda 50, 60 mil kilos. Hay nervadura marrón, hay fotosensitivos, hay esto, hay lo otro. Bueno, mirá, que rinda mucho, que sea alto, a vos no te importa el grano, te importa el forraje.
1: Correcto.
0: Y esos materiales, en cada zona, te van a rendir un 30, 40% más que el mejor maíz para silo que tenga. ¿Estamos de acuerdo? Entonces, sí. De nuevo, ¿para qué vas a picar tanto?
1: Sí, sí, sí.
0: Entonces, te encontrás con que en tu presupuesto de silajes, entre la cebada, que te aportó unos cuantos kilos, y el sorgo, bueno, vas a achicar el costo de la cebada, ya achicaste. Y con menos hectárea que picas por el sorgo, que te aporta un volumen importante, que ya explicamos cómo hay que usarlo en la dieta, mezclado con maíz, no solo, vos te vas a encontrar con que achicaste el costo del silo un montón. Un montón, entre hectáreas y menor costo de la cebada. Y bueno, es la forma de ganar plata produciendo leche, ¿no? Trabajando sobre los costos.
1: Ahora, yo digo, de acuerdo al estudio que tiene un ingeniero agrónomo o un ingeniero zootecnista también, ¿cómo puede ser que se sigan haciendo mal las cosas?
0: Sí, yo, Quique, creo que hay que estar muy encima de los números, muy encima de los números.
1: Me refiero a esto, ¿no? Que el productor no se asesora o no se asesora. También puede pasar que esté, sí, negado al planteamiento que tiene un profesional, ¿no?, en estas materias. Pero es...
0: Sí, sí.
1: Y sigue pasando, ¿eh? Sigue pasando.
0: Yo te voy a pasar un video para que lo suba a la página, porque este es el segundo año que lo hago.
1: Sí.
0: Ya lo estoy replicando en los tambos nuestros de la sociedad. Nosotros hay lotes que van a sorgo que sembramos una máquina de sorgo, una maíz, y picamos en forma transversal. ¿Para qué? Para que, yo me río porque le mando la foto a mi hijo y le digo, mirá, el lote parece la camiseta de Talleres, le digo, de Córdoba. Claro, claro, porque, claro. Porque tenés una máquina de sorgo, una de maíz, una de sorgo, una de maíz, ¿viste? Entonces después vos lo mirás arriba en la caja de la camioneta.
1: Claro, al picarlo bien, cruzado, bien marcado, vas mechando.
0: Se mezcla.
1: Claro, combiná.
0: Entonces después en el bolsón queda mezclado. Nosotros porque damos el silo en autoconsumo, pero alguien que no lo da en autoconsumo, lo puede hacer igual. Y queda muy bien.
1: ¿Y la
0: siembra en diciembre?
1: ¿Y la fecha de maduración?
0: Lo sembramos en diciembre.
1: ¿Es la misma?
0: Es la misma, sí, es la misma.
1: Claro.
0: Es la misma.
1: Qué bueno.
0: Es la misma. Yo este año, para ponerte un número, los maíces solo anduvieron bien, entre 30 y 35 mil kilos, pero este maíz mezclado con sorgo nos dio 43 mil kilos.
1: ¡Oh, miércoles!
0: Moraleja, piqué 25 hectáreas menos en el tambo, que lo voy a cosechar y me va a dar 7 mil, 8 mil kilos en grano. ¿Cuánta plata es esa?
1: ¿Sería una intersiembra?
0: Sí, no van, es una maquinada y una maquinada, no un surco y un surco, ¿se entiende?
1: A ver.
0: Hoy con la tecnología que tienen las máquinas de piloto y precision planting y demás,
1: pero para,
0: sistemas neumáticos, no es complicado para un contratista hacerlo.
1: Pero ¿cómo va? ¿Sí? ¿Cómo lo vas sembrando? A ver.
0: Y va rayando el lote con la máquina cargada con maíz.
1: Sí.
0: Y va dejando una maquinada de por medio.
1: Ah.
0: Y después, que termina con el maíz, echa sorgo y siembra el sorgo.
1: Ah, ahí está.
0: Pero con tecnología neumática y piloto, hoy la tecnología nos permite hacer esto sin demasiado engorro.
1: Claro.
0: ¿Entendés?
1: Y en diagonal.
0: Sin demasiado engorro.
1: Cosecha.
0: Y después pica. se pica transversal.
1: Claro, claro.
0: Entonces ya la picadora lo mezcla, la embolsadora lo vuelve a mezclar y las vacas lo comen perfectamente bien y picás. Pensá que de un maíz que rinde entre 30 y 35, estamos picando 10.000 kilos más por hectárea.
1: ¡Qué bárbaro!
0: Sobre los 35 es un 30-40% que yo te decía. Entonces terminas picando menos hectáreas, porque con menos hectáreas juntaste lo que necesitas de forraje para el año.
1: Espectacular.
0: Pero bueno, lo podés hacer eso sembrando un lote de sorgo, uno de maíz, y después lo mezclás en el mixer para el que usa mixer. Pero tiene que mezclarlo, porque si no lo mezclas, después cuando te queda el silo de sorgo solamente, vienen los problemas, ¿viste? Que no lo comen, que dan menos leche, que esto, que el otro. Bueno, no es así. Tenés que saber usarlo como corresponde, si lo sorgo en la dieta.
1: Sí, sí, sí, sí.
0: Pero te da un rinde que te termina haciendo picar muchas menos hectáreas, ¿me entendés?
1: ¿Qué te parece?
0: Y ahí es donde viene el ahorro. Ahí es donde viene el ahorro.
1: Qué bárbaro, ¿eh? Bueno, Augusto, la verdad que siempre con novedades tecnológicas y para optimizar los recursos y, por supuesto, por ende, generar ahorros, ¿no? Y a veces usando el sentido común.
0: Sí, y poniendo el clima de nuestro lado, porque uno no puede recomendar esto, hacerlo todos los años.
1: Claro.
0: Porque hay invierno que no llueve, Kike.
1: Sí, sí, obvio.
0: Hay invierno muy seco, no, entonces estamos, no podemos decir, vamos a hacer una cebada para así, pero...
1: En el actual
0: tenemos
1: contexto,
0: el perfil, claro, saturado.
1: Claro, claro.
0: Tenemos una primavera que la anuncian generosa. Bueno, metámosle.
1: Sí.
0: Y aprovechémoslo.
1: Exactamente.
0: Si tenemos con qué y cómo. Pongamos todo esto del lado nuestro, digamos. ¿Sí? O sea,
1: impecable.
0: Y bajemos los costos.
1: Impecable. Bueno, Augusto, querido, como siempre, muchísimas gracias. Te mandamos un fuerte abrazo.
0: No, por favor.
1: Y te estaremos convocando en cualquier otro momentito, ¿eh?
0: Dale, Quique, saludo a vos y a la audiencia.
1: Gracias, Augusto. Charlábamos con el ingeniero agrónomo, asesor tambero, empresario docente, Augusto Tamagnini.
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1: Muy, pero muy buenos días, querido amigo. ¿Cómo estás?
2: Hola, Quique, buen día. Buen día para todos. Muy bien. ¿Vos cómo va?
1: Yo muy bien, Javi. Muy bien. Acá, esperando el reporte, por supuesto, de lo que... y el análisis de lo que ha sucedido en el mercado de granos a nivel local y, por supuesto, a nivel internacional.
2: Bueno, más allá de lo que pasó esta semana, estamos contra un frente, estamos bastante complicado en cuanto a futuro del mercado, por lo menos en el corto o mediano plazo, en líneas generales, o sea... buen desarrollo de los cultivos en Estados Unidos, una cosecha en el Mar Negro por parte de Rusia, fundamentalmente muy importante, y estoy hablando de trigo ahí, que va a tener peso en el mercado, buena producción argentina de cosecha de maíz y también de soja, Brasil igual. O sea, hoy todo este combo, así... generalizado y resumido, te muestra que no hay hoy señal alguna para esperar recuperación de mercados y no descartar todavía nuevas bajas que ahora podemos analizar puntualmente, pero realmente una situación nada aliciente en el corto plazo como para dar buenas noticias, como dijo uno. Cuando miramos ¿qué pasó en la semana? Bueno, tiene que ver con esto, en el caso del trigo que estábamos hablando, internacionalmente cayó promedio $10 para julio, $8.90 septiembre, en fin, todo para abajo en un promedio de $8 y pico sobre el mercado internacional. Y acá te pasó algo parecido, no llegaste a los $8, pero terminaste con un disponible en Rosario ya casi en $200, $3.50 por debajo de la semana pasada, julio, $6.50, quedó prácticamente a la par del disponible, que es lógico, julio faltan 2 días nada más, y siguió la fuerte caída en lo que es la cosecha 26-27, ¿no? Diciembre, enero, marzo, diciembre perdió $5.30, $206.20, enero perdió $5.80, $208.50, y como te decía, más allá de estas bajas, a esto hay que sumarle todavía un carry muy grande que tiene Argentina de trigo de esta campaña, por todavía ingresar al circuito comercial. Por supuesto, trigo de mala calidad, como decimos siempre, no digo que... De ahí vienen los problemas que tiene la industria y los precios que se están pagando, que ese es otro mercado, pero el trigo... condiciones cámara, que lamentablemente es lo que más tenemos, un trigo de muy mala calidad para lo que es la historia del trigo argentino, y eso también dificulta la colocación a mejores precios que lo que se puede colocar hoy en el mercado internacional. Así que el panorama bastante complicado.
1: Mientras
2: soja...
1: Perdón, Javier. Mientras estás hablando, estamos poniendo la placa que nos mandaron los chicos de comunicación de Kimei. Así que bueno, va reflejando un poco el comentario, ¿no?, de lo que estás haciendo.
2: Bueno, claro, bueno, y vamos en ese orden. Entonces, después del trigo viene la soja, una buena semana dentro de la malaria que estamos hablando internacionalmente y localmente más tranquila, pero internacionalmente una semana sostenida con $3 para agosto, julio lo descarto porque ya no tiene peso en el mercado. Noviembre $5 arriba, estoy hablando de Chicago, enero $5.10, en fin, una semana que había arrancado muy mal y que logró recomponerse en los últimos días. En el mercado nuestro, bueno, la mejora en pesos en el disponible, pero ha tenido que ver con la mejora del tipo de cambio, 479 mil pesos cerró sobre Rosario ayer, 13 mil pesos de suba. Eso da $325, que son $4 más que el viernes pasado. Y el resto de las posiciones, julio se fue acomodando a 327,60, $2.40 arriba. Y ya después cuando te vas para adelante, disminuye el potencial de suba, porque septiembre quedó simplemente 80 centavos arriba, noviembre 40 centavos arriba, 3.31,80 y 3.35,60 respectivamente, y con perspectivas de baja. O sea, hoy lo que hay que entender también dentro de todo este mercado es que todo el componente geopolítico que había hasta hace una semana y media, 2 semanas atrás, desapareció, que es Estados Unidos con la guerra con Irán. Independientemente de cómo se firma, que se firme y cuándo se firma, ya la guerra Estados Unidos-Irán se está pareciendo a la Estados Unidos-Ucrania. Sabemos que está.
1: Ahí va Rusia.

0: venciendo a Estados Unidos, Ucrania. Sabemos que está,
1: A la
0: quedó
1: de
0: ahí y
1: Rusia,
0: ya no afecta al
1: Rusia-Ucrania.
0: mercado.
1: A la de Rusia-Ucrania, sí.
0: Estados Unidos, Rusia, Ucrania.
1: Sí.
0: Sabemos que está, siguen peleándose ahí en el frente, pero los mercados pasan por otro lado. Y con esta situación de Estados Unidos, algo similar. Por más que no, si no llegan a tener un arreglo, pese a, bueno, lo único que puede pensar, por supuesto, el tema petróleo, que si lo miramos, está prácticamente en los valores de antes de la guerra. Simplemente así, muy poquitito por arriba, con algo, digamos, la verdad que con bastante daño, porque eso elevó los precios en el mundo, y si vamos localmente, nos elevó. Caso concreto, los combustibles ahora están prácticamente en el valor del año pasado y quedaron los costos en las nubes. No se acomodó para abajo el gasoil, la nafta, para nosotros fundamentalmente el gasoil, ¿no? Algo que merecería una explicación de por qué. Si subió a prácticamente 100 y pico % y la razón de la suba de combustible era esa, bueno. Hoy, si se reacomodó a los niveles que tenía antes de la guerra, ¿cuáles son las razones para mantener el precio de combustible donde está? Pero bueno, será tarea para el hogar o que alguien en algún momento, el CEO de YPF, que tipo inteligente, nos pueda explicar.
1: Ajá.
0: Por el lado del maíz, terminamos la semana muy tranquila, muy pesada, tanto en Chicago como en el mercado local. $1.90 para abajo julio en Estados Unidos, $1.40 septiembre, ya estamos entrando ahí en cosecha nueva, $1 diciembre. Todos digamos, los indicativos de estado de cosecha en Estados Unidos siguen siendo muy buenos en cuanto a lo climático y al periodo. Acá lo que hay que atravesar, como un hito que tienen los americanos, es el 4 de julio. Si vos, el 4 de julio, en el día de independencia americana, mirás los pronósticos para adelante en 15 días y no te muestra nada que pueda alterar el curso normal de los cultivos. Bueno, es un dicho, ¿no? Pero bueno, es algo que pesa en el mercado porque se hace. Bueno, tenés un mercado, francamente, una muy buena producción y que eso va a pegar en el mercado en forma bajista. En el mercado nuestro, lo único que terminó para arriba fue en pesos, pero por la mejora del tipo de cambio. 3.000 pesos arriba, 267.000 sobre Rosario, y el resto de las posiciones todas para abajo. $1 el disponible que terminó en 181, 20 centavos abajo julio, 178.50, también le pegó al maíz abril del año que viene, 183, $1 abajo. Así que un panorama en donde por ahí lo que hay que tener cuidado es que un cuadro no me saque de la obra total. ¿Qué quiero decir con esto? El tipo de cambio en lo que va de junio se apreció algo más, pisando el 5%. El cambio del agro, me refiero, ¿no? El dólar divisa Banco Nación. Vamos a ver cómo termina el martes, que es el último día hábil, pero bueno, por más que baje un poquito, es una suba muy importante. Ahora, cuando vos mirás el año, comparás 2 de enero contra ayer, por ejemplo, el tipo de cambio vale lo mismo. Valía 1.466 el 2 de enero y terminó 1.468 en el día de ayer. Con lo cual, cuidado con subirse, no, el mercado está mejor, qué sé yo, que toque el otro, porque lo que me parece que hizo el tipo de cambio es ajustar un mes medianamente fuerte para ir acomodándose. Pero no significa que todos los meses vayamos a tener un 5% de devaluación ni ahí. Y con un mercado en dólares a la baja, hay que pensar dos veces si no es momento para aprovechar el mercado en pesos y pasarme a otros instrumentos como los financieros, ¿no?
1: Bueno, está buena la sugerencia, por supuesto. Bueno, Javi, ¿lo demás todo bien? ¿Todo tranquilo? ¿La semana tranqui?
0: Todo tranquilo. Sí,
1: Bueno.
0: una semana complicada, ¿no? Complicada sudeste con las
1: Sí,
0: lluvias,
1: la falta de
0: no, no,
1: piso,
0: no,
1: claro. Sí.
0: falta de piso, la humedad en los cultivos, todavía no podemos terminar la soja, el maíz, ni lo tocamos, los compromisos que hay por delante, pero bueno, verdad, complicado. Complicado y complicado.

0: complicado también la siembra de trigo, ¿no?
1: La semana
0: El
1: que...
0: trigo viene atrasada con algún...
1: Sí, no, no, termina, por favor. Sí.
0: No, no, no, el trigo que no hay que descartar algunos lotes que van a dejar de ser trigo para pasar a ser cebada en función de la salida de la ventana óptima de siembra para los cultivos, sobre todo de ciclo largo. Así que bueno, nada, veremos cómo evoluciona esto, pero venimos a los saltos, digamos.
1: Bueno, no, te iba a decir que la semana que viene, el próximo sábado, vamos a estar transmitiendo el programa en vivo desde La Dulce, desde Soluciones Ganaderas, de la familia Charle, a quien vos tanto conocés. Te digo, por si
0: Sí,
1: vos que andás por la
0: Osvaldo y
1: zona
0: Pablo.
1: también, si
0: Sí.
1: llegás, sí, si llegás a andar por la zona, por supuesto que estás invitado, ¿no? Si llegás a andar por la zona, obviamente.
0: Bueno, cómo no. Tomamos nota, veremos dónde andamos.
1: Bueno, Javier, un
0: Bueno,
1: fuerte abrazo, un gran saludo, Javi.
0: amigo.
1: Gracias, Chao, Javi.
0: Gran abrazo, Negrito. Muy buena semana para todos. Chau, chau.
1: Igualmente, Javier. Javier Buján y el análisis del mercado de granos.
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4: Hola, buen día, Quique. ¿Cómo estás? Bueno, acá estamos firmes. Hoy un día, no hay helada. Está frío, pero no hay helada. Estos días atrás sí, muy buenas heladas. Así que bueno, acá disfrutando de tu programa. Mandale un saludo a Alberto Lorenzo, de acá también, de Ascensión, que está prendido a tu programa todos los sábados. Bueno, abrazo grande, buen fin de Jorge de Ascensión.
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6: Hola, genios. Buen día, ¿cómo andan ustedes ahí en la emisora? ¿Cómo andan los oyentes? Bueno, yo acá transitando la 33, estoy yendo a Rufino. Bueno, como siempre con la venta indumentaria de trabajo y escuchando sector agropecuario. Así que bueno, a vender a la zona Rufino, después tengo que ir para el lado de la zona de Lincoln, después de Pehuajó, después de Trenquilauquen, después de La Pampa y después de Córdoba. Así que bueno, como siempre, escuchando el programa cuando puedo. Saludos, el Pochero Luisetti de Cañada Seca, provincia de Buenos Aires. Chau, chau.
1: Gracias, querido Pocholo Luisetti. Muchas, muchas gracias, a Pocholo Luisetti. Gracias a Jorgito de Ascensión. Y le mandamos, por supuesto, a Alberto Lorenzo un fuerte abrazo, un gran saludo, que también nos está escuchando en Ascensión. En Ascensión estamos saliendo en FM Encuentro 103.1, la prestigiosa y líder emisora de Ascensión. Y le quiero mandar un gran saludo a Pilín, a Cipriano Tapia y a Rubén. A Rubén Tapia, titulares de FM Encuentro 103.1.
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1: A ver, tenemos mensaje en YouTube, Bueno, tenemos mensaje en YouTube. Buenos días, Quique. Frío por Cañuelas, saliendo a colaborar con la Fundación IPNA para un proyecto de construcción de un invernadero para los chicos. Mirá qué grande. Gracias, Alejandro Colombo. Gastón Terizó.

0: Buenos días, saludos tandilenses, esperemos que salga el sol una semana completa para terminar de cosechar las hojitas. Bueno, Pablito Machado, buenos días, Quique, venga para estos lados que va a conseguir buenas morcillas, buenos salames y vino casero, hecho de uva de parra, nos dice Pablito desde Chajarí. Y bueno, será cuestión de ir. Fui una vez, ya lo conté, ¿no? Jesús Petrantonio, ingeniero agrónomo desde Balcarce, nos saluda. Retrasados con la cosecha de soja y maíces. Ven el reporte de nuestra gente, ¿no? Avanzando muy lento la siembra de trigos y cebadas. Saludos a los equipos de trabajo de la familia Sullivan y Cerono. Especialmente a Marcelo Cerono en el día de su cumpleaños. Y nosotros le mandamos un muy feliz cumpleaños al querido Marcelo Cerono. A ver. Bueno, a ver, se lo cantamos nosotros. Que lo cumpla feliz. Marcelo, querido, te mandamos un fuerte abrazo. Ahí está, ¿eh? Ahí está. Marcelo, claro. Ah, me quedé ahí, me quedé. Bueno, bueno, Marcelo Cerono, te mandamos un abrazo, hermano. Que la pases lindo, un fuerte abrazo, ¿eh? Sebastián Ascuas nos escribe: buenos días, Quique. Mirá qué foto para el Instagram, Sebastián. Cerrada la mañana, caminos de tierra, cargando leche. Que tengas un excelente programa, buen fin de semana. Acá andamos cargando por Tandil, un abrazo grande, Sebastián Alcuaz. Gracias Sebastián. Este mensaje no lo tendría que pasar porque me hace mal, ¿no? Me hace mal porque estoy viendo colgada unos morcillas y unos chorizos de la Gran 7. Rubén, estoy a 100 kilómetros de Lobo. Así que está jugando con fuego, está jugando con fuego. Buenos días, Quique. Una maquinada es 7 metros y con piloto automático se puede hacer. Primero se siembra el grano con la mitad de las pasadas y luego se completa con el sorgo. Mirá vos, ¿eh? Muy bueno. Intercaladas, ¿no? Dice. Gracias, Rubén. Y nos mandás una foto terrible. Que lo parió, qué rico, che. Cómo luce. Para la próxima carneada lo arreglamos para que te llegue. No, qué próxima carneada. Y que no me llegue, voy hasta allá, no hay problema. Gracias, Rubén, querido, un fuerte abrazo, ¿eh? Norita Badalotti, desde Colonia Medici, en la provincia de Santa Fe. Buenos días, Quique. Buen programa, saludos, gracias, Norita, querida. Javier Colaprete, el hombre de la asesina Beth Lincoln. Buenos días, Quique. Hermosa mañana por Lincoln. Gran programa. Un fuerte abrazo desde la veterinaria y a saludar a un gran oyente tuyo desde Isla Verde, que ayer pasé a visitarlo. A Guillermo Storani, de Negocios Santa Elena, ¿eh? De Agronegocios Santa Elena, exactamente. Bueno, gracias, Javier. Un fuerte abrazo. Un fuerte abrazo, ¿eh? Tenemos más mensajes, los vamos a ir pasando. Gracias a la hermosa, bella y preciosa Imperio Alonso. Buenos días, Quique. Mañana fría. Por Salazar, nos dice Imperio Alonso. Nosotros vamos recibiendo mensajes al 1137-865310.
1: Metele guacha, Quique.
0: Acabamos, mete y ponga nomás. Está lindo el termo este.
2: Buen día, Quique.
0: Buen día.
2: Bueno, espero que tenga un lindo programa, como siempre. Acá en la acera está saliendo el solcito tímidamente. Y ayer sí, una helada tremenda. Hoy prácticamente no ha helado acá en las eras. Bueno, le quería decir que lo felicito por esta entrevista que acaba de hacer con... Bueno. Con Augusto, me parece muy didáctico, me parece muy muy novedoso, muy muy creativo, para usar el silo de maíz y el sorgo, y la cebada forrajera. Me pareció muy muy linda entrevista, fantástico, bueno. Quique. Bueno, hasta siempre, le habla Luis de las Heras.
0: Muchísimas gracias, querido Luis, muchas gracias. Y de eso se trata, ¿no? De formar parte del campo, de formar parte del sector agropecuario a través de la comunicación, intercambiar y poner a disposición excelentes profesionales para que ustedes puedan economizar y puedan generar más producción. Ya estamos con Germán, ¿eh? Vamos a una pequeñísima tanda y nosotros volvemos con el reporte del clima agropecuario.

0: señor Germán Heisenech.
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0: Vamos a conocer cuál es la situación del clima y para eso vamos a charlar con el licenciado climatólogo Germán Heisenech de la consultora de climatología aplicada. Buenos días, Germán. Quique saluda.
2: ¿Cómo anda, Quique? ¿Cómo te está tratando el invierno?
0: Bien. Viste, uno es de sangre caliente, entonces siempre mantiene el termostato en condiciones, por ahora.
2: No nos podemos quejar, porque en realidad, viste, que vino en fecha, nos vino avisando tranquilo, antes del 21 aparecieron los primeros fríos, que también en algún sentido esos fríos permitieron de alguna manera, como lo venimos charlando en las últimas semanas, ¿no?, lentamente estabilizar zonas que venían complicado con sobreoferta de agua. Entre Ríos, por ejemplo, con las lluvias de la semana anterior había quedado muy complicado, ¿no?, con lluvias por arriba de lo normal. Entre Ríos, toda la Mesopotamia había, pero también hablábamos la semana pasada del sur bonaerense, que también esta semana que pasó recibió, no lluvias importantes, pero son esas típicas lluvias de frío, que para los que vienen atrasados con la última parte de la cosecha de soja, bueno, le genera un fastidio importante. Pero claramente estamos transitando las semanas que configuran el núcleo frío del invierno. De hecho, ya hoy seguramente vamos a ir notando a lo largo del día cómo los vientos de nuevo cambian al sudoeste, cambiando para mañana domingo todo lo que es zona núcleo, sur de las tres provincias del centro, el norte bonaerense, podía llegar a tener una llovizna, pero no de una inestabilidad estructural, así que venga de la mano de una tormenta importante, simplemente de aire frío que se mezcla con unos restos de humedad y genera alguna llovizna, y rápidamente se va a observar una mejora, y después vamos a tener tiempo soleado, y esas jornadas van a seguir. Pero bueno, esos pulsos de aire frío que se vienen sosteniendo definen estos días que en general están con temperaturas más bien desviadas hacia abajo de los valores promedio. Esto se ha notado mucho en el norte del país, sobre todo en las temperaturas máximas, o sea, con máximas bastante más acortadas. Y particularmente a mediados de la semana próxima, ahí vamos a tener una situación que es una irrupción que va a ser la primera, porque se habla mucho de frío polar, pero la primera irrupción de aire polar de este invierno es la que se va a notar a partir del miércoles que viene. Es decir, estamos recorriendo días que ya están fríos, el sistema ya se ha enfriado, el continente, la superficie ya está muy frío, y sobre ese escenario tenemos una irrupción bien de aire polar. Cuando digo de aire polar no quiere decir que venga del polo sur directamente, pero transita desde la península Antártica a, imaginemos, 60, 65 grados de latitud, es mucho más al sur. Nosotros prácticamente el continente no está habitado acá a esta altura, pero es como pensar que del otro lado en Suecia, Noruega, ¿no?, en esas latitudes del norte, pero al revés, ¿no? O sea, cuando decimos aire polar, estamos pensando que nos viene más o menos desde la península Antártica. Y ese aire frío es el que va a reforzar entre miércoles y jueves esta condición que tenemos ahora. Así que tenemos mínimamente por delante una semana más con condiciones de frío riguroso. Y esa es la principal característica que vamos a tener. No se ven precipitaciones significativas para la región pampeana, salvo este episodio menor que te mencioné, cambiando del sábado para el domingo en la zona núcleo, pero en general no se esperan lluvias. Sí se pueden armar tormentas con este mismo frente, el del domingo, entre domingo y lunes, en Misiones, en Corrientes, en zonas del NEA, ahí sí pueden armarse algunas tormentas un poco más importantes, pero la región pampeana en general va a estar liberada de lluvias. Así que bueno, yo creo que son condiciones que afirman, digamos, bien el invierno y no generan problemas en cuanto a zonas donde hacía falta que justamente las lluvias se interrumpan y los productores encuentren mejores situaciones para terminar, o bien terminar las labores de cosecha que quedan pendientes, o terminar de avanzar con la siembra, ¿no? Así [S2] Claro. [S1] Que es un escenario que se ajusta mucho al comportamiento climático, podríamos decir. Esta época del año, naturalmente, tiene que tener un enfriamiento marcado, se está cumpliendo, o sea, no hay un frío extremadamente rico.

0: riguroso, pero se está haciendo sentir, y sobre todo se hace sentir por la persistencia, Quique, porque ya venimos de 10 días de frío, y como les estoy diciendo, tenemos por delante por lo menos 10 días más de frío. Así que aguantar y, bueno, disfrutar un poco del invierno, ¿no? Cuando sí. pinten esas tardes de sol, de ponerse el poncho, tomarse unos mates, si se puede descansar y aprovechar, hay que ser agradecido y bueno, disfrutar un poco del invierno cuando se puede.
1: Ahora, después de estos 10 días que anunciás, ¿no? Igualmente el frío va a seguir, pero tal vez no con tanta intensidad.
0: Exacto, ese es el ahí tenemos la clave, está por ahí. Ahí empieza a haber una pelea un poco más entre las llegadas de aire tropical, que no se van a volver dominantes, pero sí ya van a mezclar un poco más. Entonces ya vamos a tener jornadas un poco más templadas, vamos a tener mínimas menos, o sea, de la secuencia de helada que vamos a tener seguramente en estos 10 días próximos, vamos a tener muchos días con helada en toda la región pampeana. Seguramente ya vamos a ir a jornadas con una alternancia de heladas, con máximas más elevadas, así que yo creo que julio ya, después de estos 10 días, de los primeros 10 días, ya va a empezar a moderarse, no quiere decir que no vaya a haber alguna otra irrupción de aire polar, pero no vamos a tener una alta frecuencia de aire polar. Y ya proyectando un poquito el mes de agosto, yo te diría que ya van las masas de aire húmedo y las masas de aire más tropicales, ya como un enganche con el fenómeno del Niño, van a empezar a tener más presencia. Y eso, más humedad, un poco más de aire tropical, te define un escenario térmico mucho más moderado. Con lo cual, yo creo que esto ya lo hablamos. En este momento, cuando uno se pone puntualmente a analizar el invierno en estos días que estamos transitando, decir, upa, qué frío que está haciendo. Pero cuando hagamos el resumen del trimestre de invierno, desde el 1 de junio hasta el 31 de agosto, seguramente las temperaturas en promedio no van a ser rigurosas. Así, el promedio de esos tres meses no va a ser un invierno que uno pueda calificar como extremadamente riguroso. Sí, vamos a tener momentos como justamente el que estamos atravesando, que es el núcleo del invierno, donde, bueno, hay simplemente hay que atravesarlo, ¿no? Hay que estar preparado para eso y transitarlo.
1: Exactamente. Bueno, perfecto, Germán. Estaremos atentos el próximo fin de semana, a ver lo que ocurre con...
0: A preparar el poncho, la leña, el hogarcito, sí. La estufa, lo que haya a mano, y transitar y abrigarse bien.
1: Y los guantes. Otra. Y los guantes también.
0: Así es. Y los guantes, sí, la gorra lana, todo lo que esté a mano, la bolsa de agua caliente, todos los recursos sirven.
1: ¿Qué va a ser? Bueno, Germán, te mando un fuerte abrazo, viejo, gracias, ¿eh?
0: Igualmente, Quique, un abrazo grande, adiós.
1: Un gran saludo. Germán Heisenech, climatólogo a cargo de la columna del clima, el reporte climático aquí en Sector Agropecuario, el hombre de consultora de climatología aplicada.
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1: 37 años presentando genética La Pastoriza, ¿no? Se va a cumplir este próximo 1 de julio, el 37º remate anual, ¿no? Estoy en contacto con Ricky Orazzi, titular de la cabaña, junto a Ricardo, su padre. ¿Cómo estás, Ricky? Buen día.
5: Buen día, Quique. ¿Cómo va todo? Buen día para vos ahí, para toda la audiencia.
1: Qué gustazo escucharte. Y bueno, vamos el 1 de julio a contarle un poquito a nuestra gente qué es lo que va a presentar La Pastoriza en esta edición 37.
5: Bueno, se viene el remate anual. Primer miércoles de julio, como todos los años, ya con las horas contadas. Muy contentos con la oferta, con el momento. Un poco la oferta que vamos a estar teniendo en el remate es lo que venimos pregonando los últimos años de tener una diversidad de vientres puros controlados, de diferentes categorías. Es un remate donde uno puede venir y mirar un programa genético presentado en todas las categorías por donde pasa los animales, porque tenés vaquillonas para servicio, tenés vaquillonas preñadas, tenés vaquillonas paridas, tenés una vaca nueva de segundo o tercer parto al parir. Entonces, un poco la idea es esa, mostrar nuestro tipo de animal en hembra desde que es vaquillona hasta que es una vaca realizada. Es el mismo animal, el mismo sistema, el mismo manejo, presentado en diferentes momentos de su vida. Creo que está bastante interesante poder ver eso, y después que el comprador o que el cliente, el interesado, pueda ir apuntando a la categoría que más le cierra, porque hay gente que por ahí prefiere un vientre ya logrado, ya parido, otro que prefiere un poco más de bulto y llevarse una vaquillona para servicio. Así que bueno, hay de todo en lo que es hembras. Y después en machos vamos a estar con... Esas son 300 en total. Y después vamos a estar con 100 toros puros controlados. Que bueno, un poco un leve aumento a los últimos años. Porque bueno, creo que venimos en un crecimiento sostenido, planificado. Y de a poco va llegando todo lo que fuimos armando en los últimos años. Y después creo que la gran novedad es el aumento en el pedigrí. Fue esto un desafío. Ahí hicimos un salto grande con respecto a los últimos años, porque estamos vendiendo casi el doble de hembras y un 50% más de machos, de toros de pedri y de hembras de pedri. Bueno, es un producto que se ha aumentado considerablemente la demanda en los últimos años.
1: De hecho, el remate va a comenzar con hembras puros de pedigrí, ¿no? En la pista techada.
5: Sí, el remate arranca a las 2 de la tarde, va transmitido por Canal Rural, va a ser un remate largo, lindo, pero bueno, largo, en el buen sentido, y es todo en la carpa, una carpa climatizada, va a estar fresco en la época, y arranca con las hembras de pedri, después sigue con las hembras puras controladas, después los machos arrancan los toros de pedri, y después se sigue y se termina con los toros puros controlados.
1: Ajá. ¿Cuáles van a ser las condiciones propuestas para este remate?
5: Las condiciones van a ser 60 días libres, va a haber un descuento de contado del 6%, va a haber un cheque diferido, que es un cheque característico que hace una financiación característica de la cabaña en conjunto con Jauregui Lorda, que es 150 días con el 8%. Y después, bueno, van a estar las tarjetas, ¿viste? Y las tarjetas, ahora, bueno, ya estamos cerrando las condiciones, están con buenas condiciones, pero bueno, un cambio de mes. Ahí estamos cerrando las condiciones para el miércoles con las tarjetas.
1: Sí, que eso se da siempre a último momento, ¿no? Por lo general.
5: Sí, pero bueno, ahí está interesante, ¿viste? Sobre todo ahí con opciones de 180 o 360 días, creo que están bastante pujantes.
1: Contame cuáles son las garantías que ustedes proponen para tener en cuenta para este remate, ¿no?
5: Sí, un poco las garantías comerciales van de la mano con la funcionalidad del producto. La idea es que todos los que vengan a invertir en la pastoriza, a tomar la decisión de desparramar la genética nuestra en sus rodeos, no importa con qué categoría, les funcione y les dé resultados.
1: Sí, bueno, pero estaba leyendo yo el catálogo, que quienes nos están escuchando pueden pedirlo aquí al programa, que con todo gusto se lo vamos a pasar. El doble raspaje negativo de venéreas en los toros,
5: sí,
1: la calidad seminal aprobada en los toros, el negativo, por supuesto, de lo que es brucelosis y tuberculosis, la revisación...
5: Sí, calidad seminal, dentro de lo que es toros, o sea, ponemos todo lo que se puede, todo lo que hay hoy en el mercado, como para que ese toro esté 100% apto para salir a servicio al otro día del remate. Desde la preparación, de la funcionalidad de toda la retirada de ese animal, la terminación para el remate con dietas muy sanas, muy balanceadas, para no generar problemas posteriores o durante el servicio, todo lo que es la corrección de aplomos, o sea, es más allá de lo sanitario previo al remate, que creo que es muy importante, hay toda una responsabilidad, digamos, criterios de selección que buscan que ese animal sea funcional y que tenga durabilidad en los establecimientos. Por supuesto que, pero, o sea, se puede quebrar, o sea, es parte, nos pasa a todos,
1: bueno,
5: pero dentro de lo que respecta a la cabaña, están todas las garantías que se pueden ofrecer. Incluso todos los animales salen con sangrado negativo para tuberculosis,
1: claro.
5: Es una enfermedad que en la cuenca del Salado está bastante presente, por ahí no hay tanta cultura respecto a esta enfermedad, pero Nosotros hace, te diría, más de 10 años que lo estamos trabajando. Vamos rumbo a un saneamiento casi total del rodeo, y digo casi porque creo que es una enfermedad que nunca se va a llegar a un saneamiento total. Pero bueno, trabajamos tanto los reproductores que se venden como todo lo que es reposición. Entonces, año a año va bajando considerablemente el porcentaje de positivos. Y bueno, creo que es otra garantía más para los compradores. Bueno.

0: Bueno, eso encuadra en muchas herramientas que ustedes tienen en un exigente programa genético.
1: Sí, va todo de la mano.
0: Claro.
1: Si uno selecciona por corrección estructural, por aplomos, creo que eso a la larga se va generando un pool genético que va a hacer que, bueno, si uno permanentemente elimina a las madres que no tienen buena presentación de patas o tienen algún problema de estructura en lomos o en paletas o en líneas inferiores, se va limpiando, digamos, año a año y va perfeccionando después la descendencia que van dejando. Los toros, más allá de ser individuos, creo que tienen, yendo puntualmente al caso de los toros, por ahí uno ve un individuo, pero ahí atrás hay un respaldo de muchísimos años de inversión y de criterios y de funcionalidad. También es que uno por ahí dirige un poco los criterios de selección, pero también el ambiente, el lugar, el sistema de producción hace lo suyo. O sea, creo que hay que adaptar las vacas al ambiente y no el ambiente a las vacas. Donde estamos nosotros, nuestro sistema de producción, de años y años de situaciones secas, época con más pasto, con menos.
0: Y otra cosa que se está demandando mucho, Ricky, y ustedes lo proponen, es la información, ¿no?
1: Sí, también. La información está a disposición, es una herramienta más. En mi opinión personal, nosotros desde La Pastoriza no imponemos nada, o sea,
0: claro,
1: presentamos la información que tenemos, medimos muchísimas mediciones durante todo el transcurso de la vida, digamos, del reproductor hasta llegar a un ring de venta. Y esa información, esos datos están a disposición de quien lo quiera mirar. Hay gente que lo mira más, hay gente que lo mira menos, hay gente que le da prioridad sobre otras características. Creo que es muy amplio los criterios. Y bueno, nosotros es algo más. Así como cuidamos estrictamente, por ejemplo, la calidad racial. Son la calidad racial no se negocia, es importantísimo. Y bueno, uno cuando viene a La Pastoriza ve un sello racial muy característico. Creo que, no, que tenemos un gran porcentaje de los clientes que lo valoran un montón y lo buscan y lo aceptan.
0: Claro.
1: Quizás otros no le den tanta importancia. Bueno, ahí. El sol sale para todos, Quique.
0: Claro, exactamente. Y animales preparados para salir a trabajar.
1: Sí, eso es fundamental.
0: Claro.
1: Creo que eso es. Después, no quiere decir que todos los toros al otro día vayan a servicio. Hay gente también, eso está en cada uno. Me parece que no hay una fórmula mágica.
0: Bueno, pero
1: cada uno tiene sus
0: mercadería
1: recetas.
0: Está preparada
1: sí,
0: para...
1: Sí, claro. Pasa, ¿no? Tenemos un montón de casos de clientes que han bajado los toros en el potrero con las vacas. Hay gente que le prefiere tenerlo uno o dos meses en el campo antes del servicio, ¿viste? Eso es un poco, va en cada uno también, y en el momento que necesita el toro. Hay gente que ya está con la vaquillona lista y ya quiere echar los toros el 1 de julio, le viene bárbaro. Y bueno, otra gente que entona más en la primavera.
0: Y van a debutar justo con el RIMI, ¿no? Porque
1: sí,
0: justo se encuadra en una herramienta, en este régimen de incentivo para las medianas inversiones.
1: Sí, que la semana pasada se empezó a comunicar mucho.
0: Y sí, porque es una ley que aplica sobre las compras de semovientes inscriptos, ¿no? Entra en el programa de toros PP, toros PC y todas las categorías de vientres PP y PC, ¿no? Es un beneficio de una ley que, comprando alguna de las categorías que recién estuve mencionando, van a ser descontadas del pago de ganancias del ejercicio en curso y a su vez también se va a devolver el IVA. De la inversión, ¿no es cierto? Que creo que es muy importante, ¿no? Así que bueno, es un buen momento para capitalizarse ya que están dadas todas las condiciones.
1: Sí, la verdad que es algo... Bueno, creo que además de ser algo
0: un incentivo
1: que va a impactar, digamos, en cuanto a los contables, financieros, creo que también es una señal, ¿viste?
0: Claro,
1: cuando hablamos de señales o de criterios claros a largo plazo, una actividad que es tan larga, bueno, creo que esto viene un poco de la mano de...
0: Exactamente.
1: De decir, bueno, hay una política ganadera, si querés, a largo plazo, invertir en genética... No hay ningún tipo de dudas en el impacto que va a generar en el mejoramiento. Y creo que esto va de a poquito, viste, como todo lo nuevo, por ahí tarda un poco en entrar, y estamos todos como expectantes, pero donde empiece a hacer algo más de todos los días y entre más en el conocimiento, hasta mismo de los contadores, de las empresas, de todos los productores, creo que va a traccionar mucho, porque eso hoy por ahí en el corto plazo, en lo inmediato, beneficia a los que estamos ya en el negocio, con pedigo puro controlado, Pero creo que también es un, y de hecho tuve muchas charlas con amigos, con clientes estos días, que es como que todos dicen, bueno, a ver cómo hago para asociarme con en Angus, cómo es el trámite, y va a empezar a traccionar, a que la gente invierta en genética, en manejo, en selección, que se ingresen en los programas de certificación de la Asociación Argentina de Angus, y bueno, creo que eso es muy positivo para toda la rueda, ¿sí? También termina beneficiando hasta el producto final,
0: Claro.
1: porque en genética, el manejo, empezás a medir, a seleccionar, y eso a la larga, algo que ya está en algunos, pero se va a aumentar el volumen que termina en ese plato, en ese bife que estamos produciendo.
0: Bueno, repasando el 37º remate anual de Cabaña La Pastoriza, Angus de la Cuenca del Salado, este próximo miércoles 1 de julio, presencial en la cabaña, ruta 3, kilómetro 98 y medio, San Miguel del Monte, también transmitido por Canal Rural. Remata la firma, como siempre, Jáuregui Lorda, Haciendas, y bueno, un lindo momento para el reencuentro, previo almuerzo, allí, bueno, ustedes reciben a los visitantes para contar y para mostrar toda la calidad que propone en esta nueva edición La Pastoriza, Ricky.
1: Así es, todo listo, invitando y esperando a los que se lleguen, vengan tempranito, que va a estar lindo para revisar la feria, para ver
0: Claro.
1: el programa, para ver un poco el remate que está afianzado, que crece, digamos, creo que vamos muy de la mano con Jáuregui Lorda en un momento, viste, con un crecimiento, digamos, sostenido,
0: Claro.
1: paso a paso, medido, y bueno, estamos entusiasmados, no nos quedamos quietos, hay que moverse permanentemente.
0: Qué bueno.
1: Es una linda etapa, así que
0: Claro.
1: estamos contentos con la oferta y bueno, esperemos elevar el nivel del año pasado y ser menos que el año que viene. Esa es un poco la idea.
0: Bueno, muy bien, muy bien, muy claro. Abrazo a la distancia, Ricky. Saludos a tu
1: Así que
0: padre, a tu
1: nos vemos
0: madre,
1: miércoles.
0: a toda la familia. Allí estaremos. Gracias, ¿eh?
1: Un
0: Gracias.
1: abrazo grande. Chau,
0: Gracias.
1: chau.
0: Charlábamos con Ricky Orazi, titular de cabaña La Pastoriza.
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0: Muy buenos días, querido amigo Mauricio Vicondoa.
5: ¿Qué haces, Quique? ¿Cómo va?
0: Bien, viejo. ¿Vos cómo andás?
5: Y acá estoy, esperando que levante la niebla un poco. San Indio Rico, decían. Le decían. Neblina, ¿viste? Porque estaban esperando que se levante para que haga un buen día, ¿viste?
0: Sí, y bueno, pero es propio de la época, ¿no es cierto? Y bueno, vos que viajás, tené cuidado con estos días, porque son, la verdad que son bravos, ¿eh? Son días muy, muy difíciles. Bueno,
5: ayer
0: ¿cómo andás? Sí.
5: Una helada maratónica, maratónica. Y hoy, no, hoy la niebla. Dice que cuando hay niebla no hela, pero bueno, no sé.
0: Claro.
5: Esperando.
0: ¿Y sabes por qué?
5: Esperando por salir para. ¿Por qué? A ver.
0: No sé, te pregunté, ¿sabes por qué?
5: No.
0: No, yo tampoco, no. Algo debe haber, ¿no? Que no deje que caiga el agua, no sé, la helada, no sé. Seguramente, a Germán Keisenech le vamos a preguntar eso, ¿no? Si es un mito o una realidad, pero yo coincido con lo que vos decís, ¿eh?
5: Sí. Venga, así que ahora, en unos ratitos, nos vamos para Bolívar. Así que
0: te vas a la rural, sí.

0: para terminar la semana.
1: Joder, qué barro.
0: Ver temprano porque hoy hay juntada de familia en casa para mirar el partido.
1: Sí. Bueno, creo que todos estamos en ese camino, ¿no? Nos une la selección para es un motivo para juntarse, ¿no?
0: Sí. Y ahora Cabo Verde, pero ni me parece que ni los mejores agureros ni la ¿cómo es? Inteligencia artificial hubiesen dicho que la Argentina iba a jugar los 16 octavos de final contra Cabo Verde, ¿viste?
1: Bueno, hablábamos con los chicos antes de empezar el programa que ya no hay más lógica en el fútbol, ¿viste? Porque antes, vos decías, bueno, juega Argentina con tal equipo y gana Argentina, y no fallabas, ¿viste? Hoy no es lo mismo, no hay que subestimar al rival.
0: No, yo digo que lo físico, claro. ha emparejado. Vos fíjate que la selección de Estados Unidos con una liga que no es tan débil, los integrantes de la selección ninguno juega en Estados Unidos.
1: Sí. Bueno,
0: africanos, lo mismo con los asiáticos, pero bueno.
1: Bueno, eso.
0: Pero sí, tenemos que hablar de vaca, hermano.
1: Sí, exactamente.
0: Sí. A ver. Bueno, lo prometido es deuda. Esta semana vamos a hablar del mar y vamos a hablar de los reproductores, porque ya empezó. Usted no quiso jugarse a ver cuánto van a ser los reproductores ante el testigo que era Julio Gutiérrez.
1: Sí. Pero ¿sabés qué pasa? Que no quiero humillar tampoco, ¿viste? No quiero... Está bien, yo tropecé, no clasifiqué, hace un par de años.
0: La banquita en la primera vuelta, hermano.
1: Pero por lo visto acá nadie se equivoca, todos son los dueños de la verdad, todos se la saben todas, nadie se equivoca, ¿no? Nadie se equivoca. Yo me equivoqué, lo asumo. ¿Listo?
0: Bueno, está bien.
1: ¿Qué voy a hacer? ¿Qué disfrutás tanto? Te tengo que invitar, fui a un restaurante. El jueves te tengo que invitar.
0: A ver.
1: Lo nombraste recién, me hiciste acordar. Espectacular.
0: Ah.
1: Espectacular.
0: ¿A dónde?
1: En Buenos Aires. En Buenos Aires. Sí. Tuve que ir por negocios. Y viste como dicen muchos, ¿no? Tuve que ir por negocios y me invitó.
0: No, estoy por negocios. Estoy por negocios.
1: Y mentira, viste. Pero fui por negocios y después...
0: No, y se pone, vos sabés que Quique, pero observalo. Te dicen, estoy por negocios, sí. Se ponen un poco ronco.
1: Sí.
0: No,
1: fui por negocios.
0: Y después termina como nosotros, ¿viste?
1: Sí. Bueno, a propósito, quiero mandarle un saludo que le dije, yo no sé si nos estará escuchando una señora divina, Eli, que nos atendió, viste, cuando entras que te reciben una persona y te dice, tome asiento que esto que el otro ya va a venir el mozo, viste. Y nos pusimos a hablar, viste como si yo ríen los chicos, porque viste como soy yo, ya me pongo a hablar con todo el mundo. Y él le digo, escúcheme, bueno, espero que nos escuche y que nos mande un mensaje, y le estuve hablando de vos, viste, a él, y le dije, tenés que conocerlo, bueno, de todo el programa, hablamos de todo un poco, pero hice énfasis en vos, porque ella me decía que le gustaba la ganadería, que bueno, que acá se comía buena carne, y la verdad que degustamos muy buena carne, animales grandes, pero muy buena carne, nos contaban, bueno, una historia nos hizo extraordinaria, y después también unos buenos tallarines, bueno, una cosa de loco. Sí, me alterné con todo, comí de todo. ¿Qué va a ser? Yo te voy a llevar.
0: Bueno,
1: vamos.
0: Arranco con el mag. Sí, no logra. ¿Viste que es esa publicidad de las bujías ahora? ¿Arranca o no arranca?
1: Arranca o no arranca.
0: Sí, y no arranca. Y hace tres semanas que el mag no puede superar los 20.000 animales. Algunos por lluvia, algunos otras por otras medidas. Esta semana, 18.748 animales. Casi una película, casi una instantánea de toda la semana. Mueve para arriba 20 pesos, 30, para abajo, o sea, se estabiliza. Novillos promediaron 4.218, máximo 4.700 pesos.

0: El consumo, 4.907 de promedio, acá apareció un máximo de 5.660 entre los machos, un máximo de 5.700 entre las hembras, siempre información que nosotros sacamos de la página oficial del mercado agroganadero de Cañuelas. La vaca, especial joven, promedió 3.076 pesos. Qué bárbaro lo de la vaca. Nos sigue manteniendo en pie, en vivo, tanto la vaca que llega a el MAG o que llega al remate feria, algunas que van con destino a faena y otras que van con venir para el campo de vuelta, venir para el pit y tienen una segunda oportunidad. La manufactura y conserva promedió 2.500 pesos, en tanto que el máximo de 3.700. Para los toros, 2.884 con máximos de 3.560 pesos. Reiteramos, 18.748 los animales comercializados en el mercado agroganadero de Cañuelas. Bueno, segundo tiempo.
1: Vamos.
0: No hice la pausa de deshidratación, ¿viste ahora qué hace? No,
1: sí,
0: de
1: hidratación. Qué bolazo, sí, bueno.
0: Está como el básquet ahora, ¿viste, Quique?
1: Sí, hay dos tiempos más.
0: Cuatro cuartos. Bueno, listo. Bueno, prometido es deuda, porque quiero saber por dónde anduve, que me dijeron, más vale, más... O sea, por ahí yo entiendo que nos hagan alguna sugerencia, pero... ¿Dónde? Ah, estuve en los pagos de Tapalqué. Ah. Me dice, más vale que el sábado diga los precios de los toros y de los vientres, de los remates de cabaña, porque te voy a escuchar con Quique. Dije, que me digan así es como, viste, atropellarme, ¿viste? Más vale.
1: La gente bueno, pide y hay que responderle.
0: Bueno, arrancamos. Voy a dar los promedios de lo que va de la temporada para los toros primero. Toros, Aberdeen Angus, generales negros, porque esta temporada separamos el negro del colorado. Los Aberdeen Angus negros generales, o los puros por cruza, como dicen algunos, promedio 6.817.000. Los colorados, 7.792.000. Angus PC negro, promedio 7.909.000. Colorados, 8.251. Los Aberdeen Angus PP negro, promedio 13.255. El colorado, 13.855. En lo que tiene que ver con los limangus puros controlados, 7.682, en tanto que los puros de pedigree, 9.332. Por último, Paul Jerez por puros registrados, promedio 6.406.000. Para todos los amigos, los precios de los toros.
1: Impecable.
0: Vamos ahora con las vaquillonas. Tenemos, como tuvimos que dividir negras y coloradas, primavera y otoño, bueno, por ahí hay muchas categorías. Yo les voy a decir las que más se comercializan. Vaquillonas Aberdeen Angus con garantía de preñez, parición primavera, colorada promedio 3.078.000. Las negras, de la misma condición, 3.245.000. Las más con garantía, primavera, colorada, 3.299.000. Las negras, 3.265.000. Las angus puras controladas con garantía, primavera, colorada, 3.550.000. En tanto que las negras, 3.504.000 pesos. Ahora, lo que tiene que ver con las vacas, con el precio de promedio de todas las categorías para lo que tiene que ver con este periodo hasta ayer 26 de junio. Vaca Aberdeen Angus generales con garantía negra promedio 2.668, las coloradas 2.844. Las puras de pedigree 7.683, las coloradas, las negras 12.466. Pero lo que más le gusta a la gente.
1: ¿Cuánto las negras dijiste?
0: ¿Cuánto valen las con cría?
1: ¿Cuánto
0: valen las con cría? A ver. Angus generales con cría, colorada, lo que pisa, 1.857.000. Las negras, 1.813.000. Angus más con cría colorada, lo que pisa, 2,481. Las negras, 2,319. En tanto que, para finalizar, Angus PC con cría, las coloradas, 2,652. Y las negras, 2,180. Nos quedó un remate solamente para cargar, que lo vamos a estar cargando en el transcurso de la tarde junto con el remate que vamos a ir ahora, pero ya sea, ya tenemos registrados 4.900 vacas y 4.800 vaquillonas en lo que va de esta temporada, Kike.
1: Impecable, impecable. Invernada y cría, vamos.
0: Bueno, vamos, empiezo. Siempre, atención, Kike, por todo lo que va del mes. Terneros de 130 a 160 promedio por kilo, 6.698. Al bulto, 1.002.000.
1: Pará.
0: De 160.
1: ¿1.002.000?
0: 1.002.000.
1: Escúchame, pará.
0: 1.002.
1: Sí, pará. A partir de ahora, entonces, vas a dar el promedio del primero hasta la fecha.
0: Del primero hasta la fecha. Hasta la fecha, porque es lo más importante. Como no hay una variación,
1: no dura una semana. Sí, está clarísimo. Sí. Pero yo para reiterarlo a nuestros oyentes, ¿viste? Para
0: hablemos claro. Y el Vasco Echeverría le echaba agua a la leche, ¿viste?
1: Sí, para repartir. Sí, 160, 190, macho.
0: Ternero. No, 160, 180. 6.431, al bulto 1.113.000. De 180, 200. 6.388, 1.228. En tanto que 200 a 230, la categoría más numerosa, 6.206, al bulto 1.342. Más pesado, 260 a 300, 5.094, al bulto 1.443, y ya nos tenemos que ir hasta de 300 a 330 para encontrar un promedio al bulto de un palo y medio para esta categoría, 4.791. Al kilo, 1.524 al bulto, la categoría de 300 a 330 kilos. Para finalizar, con lo que tiene que ver con las niñas, las terneras, siempre promedio todo el mes. De 130 a 150, 6.107, precio promedio por kilo, 871.000, de 150 a 170, 5.945, 969.000, de 170 a 190, 5.829, un palo 64, de 190 a 210, 5.776, al bulto 1.167.000. Linda la categoría, Quique, de 250 a 290, algunas van para madres, promedio por kilo 4.858, al bulto 1.296. 9:36 en todo el territorio argentino, el día que Argentina juega el último partido, nosotros estamos acá en el sector agropecuario con los precios del MAG, información que sacamos de la página oficial y con información de los de cabañas y de los de invernada, cría y remates, información de todo el equipo de Entre Surcos y Corrales con la colaboración de muchísimos colegas de todo el interior del país.
1: ¡Fua! ¡Qué cierre, loco! Bueno, te mando un abrazo gigante.
0: Te bueno, pasaste. Te pasaste, Petronilo.
1: Dale.
0: Dale. Bueno, te veo en la pastoriza, Quique.
1: ¿Eh?
0: ¿Vaya a la pastoriza
1: o no? Nos vemos, claro, más vale, nos vemos el miércoles. Sí, nos vemos el miércoles. Obvio.
0: Nos vemos, y si no nos vemos, nos llamamos.
1: Dale. No, sí, nos vemos. Sí, Mauricio. Bueno, abrazo, querido. Gracias, Mauri.
0: Chao, querido. Un abrazo para ti.
1: Chao, viejo. Gracias, ¿eh? Mauricio Vicondoa y el informe ganadero.
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1: Un abrazo gigante a todos.

0: 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Buenos días, Quique, como siempre, escuchándote, todavía nublado por acá. Grata compañía tu programa, pero qué amable, nos dice Claudio Sánchez desde Henderson, provincia de Buenos Aires.
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0: Hola, Quique, acá estamos disfrutando de la cojuda helada. Saludos a Mauricio, porque ya no me contesta los mensajes. ¿Tendrá miedo que le cobre? Abrazo, nos dice el panza verde, Walter Sartori. Gracias, Walter.
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0: Buenos días, Quique. Yo estoy, lo estoy oyendo a Mauricio. Saludos. Me encantó la nota. Doble el clima. No sé. Sobre. Ah, perdón. Sobre el clima. Gracias, Gracias, no me di cuenta. Presente Monte Grande, nos dice Claudia, ya vuelve meses de fiel oyente, viva, ¿eh? 9 meses. No, si estoy cada vez peor, Ya 9 meses de fiel de oyente, perdón, Claudia querida, Claudia Ceroni, disculpa, muchísimas gracias, bueno, ya somos un hijo, ¿no? Si ya hace 9 meses que nos escuchamos, ya somos parte de tu hijo. Gracias, querida. Muchísimas gracias. Acá nos manda una manito el doctor Leandro Abdeladi, pero no sé. Una manito nomás. No entiendo nada. ¿Ustedes lo ven? A ver. Sí. Sí, no lo sé. Bueno. Vamos, muchachos, vamos.
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0: Tengo el placer de saludar al contador público nacional Héctor Tristán, fundador y socio del estudio Tristán y Asociados. Héctor, buen día. Quique os lo saluda.
7: Buen día, Quique. ¿Cómo estás?
0: Bien, muy bien. Queriendo conocer cuáles son las últimas novedades impositivas, ¿no? Ya que ustedes están especializados en esta materia, sobre todo vinculadas con el sector agropecuario.
7: Claro, por supuesto. Mira, Quique, yo creo que este año 2026, este primer semestre que ha transcurrido, ha habido un cambio de orientación del gobierno muy claro. Se ha combinado un alivio fiscal selectivo, incentivos a la inversión productiva y reformas laborales que tienen incidencia directa en el trabajo agrario. Uh-huh. Después, si querés, lo desarrollamos cada uno de ellos.
0: Sí.
7: El eje no fue una baja generalizada de impuestos, sino una política focalizada. Menor carga para ciertas exportaciones, con una reducción que se funciona en la bolsa de cereales de derecho de exportación y una reducción futura escalonada, beneficios para inversiones agroindustriales específicas, IVA reducido para el riego, porque esto es para estimular la incorporación de nuevas tierras, y reglas laborales más flexibles para toda la actividad, pero con impacto directo en la ley de trabajo rural, incluyendo normas ahora más flexibles para la contratación, la temporalidad y la formalización. Uh-huh. Esto está vigente desde el 6 de marzo y este es un poco el conjunto de novedades de este semestre que son muy fuertes, que si querés lo desarrollamos brevemente a cada una de ellas.
0: Sí, sí, por favor.
7: Bueno, el primero es el RIMI, el Régimen de Incentivos para Medianas Inversiones, donde se establece que por 2 años se abre una ventana que quienes presenten un proyecto de inversión, tiene que ser nuevas inversiones, bienes de uso, excepto automóviles, van a gozar de tratamientos fiscales de estímulo. Tienen un rango de inversión que va de $150,000 a 9 millones como mínimo, y en esto pivotea este beneficio de este régimen en 3 puntos centrales. Uno, que es la aceleración de las

0: régimen en tres puntos centrales. Uno, que es la aceleración de las amortizaciones. Esto es, enviar a resultado de la explotación de este agropecuario o explotación unipersonal, la inversión en algunos bienes en un año, en el mismo año de la inversión, el 100%, y en el resto, en no más del 40% de la vida útil del bien. Por ejemplo, una instalación, un galpón, se amortiza en 10 años, al hacerse dentro de este régimen se va a amortizar en 4. O sea que le va a permitir al productor recuperar más rápido su capital de trabajo. Ajá. Tiene también un recupero del IVA. Lo que establece la norma es que si en 3 meses la inversión no recuperó el IVA invertido, el crédito fiscal que se origina en la inversión, con débitos, es decir, con el producido, el contribuyente, el productor, va a poder pedir la devolución o la afectación de ese saldo para pagar otros impuestos o transferirlos a terceros. Y esto es muy importante porque le saca la mochila de inmovilizar capital de trabajo al productor. Entonces, una inversión en un tractor, en maquinaria, llevan muchos años hasta que genere el débito fiscal suficiente para absorber el crédito fiscal. Entonces está prevista la devolución. Y además hay otro punto que también es muy importante. En el caso de la energía, y esto apunta al estímulo del riego y la instalación de pivot y demás, se reduce el IVA del 27% al 10,5%. Esto también tendiendo exactamente a generar un estímulo, y en fuertes estímulos a la inversión.
1: En ese caso, precisamente, no se exige monto mínimo, ¿no? Cosa que en la micro...
0: Exactamente. Tres actividades no tienen un monto mínimo. Uno de ellos son la incorporación de animales de reproducción, pedrigues.
1: Sí.
0: Los otros días salió el listado, la Secretaría publicó el listado. Hasta las gallinas y los pavos de pedrigue podés incluir, por supuesto, pasando por todo tipo de ganado. Y las inversiones en riego y en electricidad relacionada con el riego. Allí no hay monto mínimo. Y la amortización es en un año.
1: Y la segmentación, entonces, Héctor, era microempresas, 150 mil dólares, pequeñas empresas...
0: Hasta 9 millones. Este es el rango de todas las compañías micro y pequeñas empresas, hasta el tramo 2. Las grandes compañías no se incorporan dentro de este régimen. Todos tienen este estímulo de amortizaciones aceleradas, reducción de IVA y devolución de IVA. Excepto lo que decíamos, riego, electricidad afectada al riego y animales de pedrigue, semovientes de pedrigue, que la amortización es en un año y no tiene monto mínimo de inversión. Tiene esto, fíjate vos, el criterio, porque también está en la misma ley que estableció el RIMI, establece una modificación en lo que son para los establecimientos de invernada y engordo, que no está dentro del RIMI. Esto es una modificación al impuesto a las ganancias, pero tiene el mismo fin, aumentar la capacidad productiva, en este caso del sector ganadero. ¿Y cuál era el problema? Hasta ahora, cuando se producían kilos de carne que todavía no estaban enajenados, no estaban terminados los animales, había que pagar ganancia por esos kilos ganados aún no vendidos. Estabas anticipando ganancia.
1: Una locura, sí.
0: Sí, una locura. Es una locura. Bueno, lo que viene esta ley es establecer a partir de los ejercicios iniciados en este año, 2026, primero de enero, es que se va a evaluar al costo. Es decir, esos kilos ganados en los establecimientos de invernada y engorde, y el engorde a corral,
1: los feedlots, sí, correcto.
0: Claro, también, digamos, van a ser reconocidos fiscalmente cuando el animal se haya producido, se haya vendido. Porque entonces, claro, producido la ganancia la comparte el productor y el fisco lleva su parte, no antes.
1: Claro.
0: Esto que parece una verdad de perogrullo no ocurrió hasta el día de hoy. Fue introducido en esta reforma, en la ley 27.802. Otro tema que es muy importante es la modificación laboral. Porque allí había, de antaño, toda una discusión, la ley laboral general y la ley del trabajo agrario. Entonces, muchas veces, para resolver ciertas contingencias, había discusiones a nivel legal. Hoy, la ley del trabajo agrario tiene como ley de base la ley del trabajo general. Por lo tanto, ya no van a estar esta incertidumbre para el productor respecto al personal contratado. Hay también... termina el hecho de ser solidario que establecía el artículo 30 de la ley de contratos de trabajo. Hoy lo que tiene que hacer

0: propietario, cuando ingresan terceros a trabajar a su predio, es requerir que los trabajadores de los prestadores de servicio estén declarados y que aporten los correspondientes a la seguridad social. Pero no es responsable, salvo que no efectúe este control. Antes era solidario.
1: Claro.
0: Y esto, conocemos enormes juicios donde el trabajador que tenía un conflicto con su empleador no iba contra el empleador, sino contra el dueño del campo, que era el más fuerte.
1: Claro.
0: Esto también se terminó y luego se duplicó los trabajos por tiempo parcial, el banco de horas, la renuncia digital, el tope a los intereses laborales y las eliminaciones de las multas laborales. Uh-huh. Todo tiende a lo mismo, a dar una certeza jurídica y un estímulo a la inversión, genuino.
1: Héctor, tengo una duda. Sí. En el RIMI, uno de los requisitos esenciales, el estado fiscal, no poseer deudas firmes, exigibles e impagas con ARCA. ¿Cómo es este tema? ¿A qué atribuye no poseer deudas firmes?
0: Claro, una deuda va a estar firme, por ejemplo, si tuviste una fiscalización, el fisco determinó una materia fiscal no declarada, ventas omitidas, digamos. Entonces eso va a terminar en una fiscalización. El fisco va, lo que se llama una prevista, va a determinar cuánto es el ajuste. Vos podés no estar de acuerdo y entonces lo que hace el fisco es una determinación de oficio. Contra ahí, que es el pedido formal ya del fisco del ajuste. Vos podés discutirlo, no estar de acuerdo con ese ajuste, e ir al Tribunal Fiscal de la Nación.
1: Ajá.
0: Esto significa, ahí se discute. Mientras todo esto sí se discute, no está firme. Solo va a estar firme cuando haya un fallo definitorio
1: que determine.
0: Que efectivamente.
1: Claro.
0: Entonces ahí, si vos tenés una deuda firme, es decir, que ya no está en discusión ni administrativa ni judicial, bueno, no tenés derecho a ingresar, porque bueno, indudablemente hay una conducta fiscal, ¿no? En este caso económica, pecuniaria.
1: ¿Y cómo, cómo accedo al RIMI si, por ejemplo, quiero comprar toros de puros de pedigrí o puros controlados o vientres también, ¿no? ¿Cómo accedo a esto?
0: Bueno, es muy simple, hay ingresando con clave fiscal, hay un sitio en la página de ARCA,
1: sí.
0: Es la ventanilla, por eso es una ventaja, es la ventanilla única donde debes presentar el proyecto, por ejemplo, si vas a comprar animales de pedigrí, presentarás un presupuesto, digamos, toda la descripción, cumpliendo las formalidades instrumentales que te dice esta ventanilla única, y eso luego pasará porque esto es un tripartito con la Secretaría de Agricultura, y te comunicarán si está aprobado o no está aprobado el proyecto. Si sí. Está aprobado...
1: Arriba.
0: Claro. Si está aprobado, si tenés monto mínimo o no, de acuerdo a lo que dijimos recién, será el monto mínimo o no necesario, y tendrás una ventana de 2 años para realizar esa inversión.
1: Perfecto.
0: Esa es la inversión ahora, y dentro de un año volver a incrementar comprar 2 tractores nuevos. Bueno, volverás a requerir la ampliación del proyecto. Y en la medida que esté dentro de esta ventana, vas a seguir gozando de estos beneficios respecto a esos bienes incorporados.
1: Que no es lo mismo que está fuera del RIMI, sino que es que se contempla bajo el régimen de ganancias la incorporación de acogerse a esta nueva reglamentación para la invernada o para el engorde.
0: No, eso no, eso está fuera del RIMI.
1: Claro.
0: Eso es una modificación de la Ley General de Ganancias.
1: Claro, claro.
0: Eso es para todos los contribuyentes que tengan como actividad un establecimiento de invernadero de engorde.
1: Perfecto.
0: O sea, a corral como los fitolot o a campo abierto. Eso es para todos los ganaderos del país.
1: Impecable.
0: En establecimientos mixtos o generales. El RIMI es un régimen específico para incorporación de nuevas inversiones.
1: Héctor, antes de despedirme, quiero preguntarle por el uso del gobierno de la inteligencia artificial, ¿no? Empiezan a aplicar en controles la inteligencia artificial. ¿De qué se trata este tema?
0: Bueno, esto me hace acordar a mi abuelo que decía, agarrate Catalina que vamos a galopar.
1: A ver.
0: Usar la inteligencia artificial, claro, cae maduro, porque esto lo que va a generar, yo no sé cuánto tiempo le llevará al Estado, fíjate, imagínate que el Estado es un instrumento bastante más pesado, diverso, pero esto va a permitir perfilar mejores fiscalizaciones electrónicas, evitar el manejo humano, porque entonces ahí sistémicamente se van a detectar las inconsistencias, el manejo enorme de la información. Vos pensás que solo hace 20 años, vos presentabas las declaraciones juradas personales

0: papel, e iban a una caja grandota que estaba detrás del funcionario, que la tiraba dentro de esa caja. ¿Quién la miraba? Bueno, hoy vos presentás una declaración jurada, y con que tenga inteligencia artificial afectada a la presentación, en 30 segundos te va a decir si es consistente o no es consistente.
1: ¡Ay, Dios mío!
0: Bueno, eso en cuanto a fiscalización, pero pensemos también las ventajas para trámites, vinculación entre organismos. Nosotros lo estamos viendo en las entidades bancarias, estamos viendo...
1: Sí, la agilización, exacto, claro, agiliza todo.
0: Claro, y abarata y hace mucho más eficiente. El gran desafío que tiene, y esto excede el mundo agropecuario, es el mundo en general, es que va a pasar con los seres humanos con la utilización de inteligencia artificial, porque va a pulverizar el trabajo manual, el trabajo de menor calidad, ¿no? Va a estar mucho más las ciencias blandas. Claro. Pero indudablemente esto aplicado desde el Estado tiene que convertirlo en un Estado más eficiente.
1: Claro,
0: ojalá así sea.
1: Sí, sí,
0: no es el único componente, ¿no?
1: No, y bueno, al cruzarse datos, interactúa ARCA con SENASA, las fiscalizaciones en la detección de inconsistencias, en fin, entre cartas de porte, en lo que es esto ganadero, cuentas corrientes bancarias, bueno, van a ser automáticos, predictivos y de tolerancia cero, como dice el artículo que estuve leyendo en la página de ustedes, ¿no? 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
0: Claro. Sí, claro. Imagínate vos, yo, si tenemos 30 segundos, en la última jornada que se hizo de la empresa agropecuaria en Tandil, yo expuse sobre inteligencia artificial, justamente afectada a la actividad agropecuaria.
1: Sí.
0: Una sola línea. Vos pensás que hoy tenés sensores en el campo, los drones que están revisando permanentemente. Tenés estimaciones al instante de posible rinde porque te están midiendo el lote lugar por lugar. Tenés acceso por internet a cotizaciones internacionales, a cotizaciones locales. Vos podés casi online tener una registración contable, proyectar un cash flow en función de cómo están los sembrados, de cómo está la cotización. Con toda esa información online, vos la podés tener hoy en la medida que linkees los sistemas que testean en el lugar, la información que dispones en todo el universo en internet y tener un cash flow. No sé, si sos un inversor en Australia, en tu notebook, respecto a tu sembrado en Córdoba, en la provincia, o en la zona Rosa, cualquier lugar de la zona Rosa Fe, o en distintos lugares del mundo. Es increíble.
1: La potencia... No es apto para pillos. O sea que excluirse automáticamente...
0: No, porque y está bien, parece.
1: Claro, seguro.
0: La marginalidad... Quique, vos pensás que la economía argentina tiene 50 o 48... más o menos,
1: claro.
0: De la economía es el negro, ¿no?
1: Claro.
0: O sea, que eso, esa parte de la economía que no tributa, que no... Entonces, como si esto fuera un edificio y pagamos expensa, aquello que pagamos impuestos para sostener los servicios públicos, el bien público, somos la mitad de lo que habitamos este edificio que se llama Argentina.
1: Uh-huh.
0: Entonces, es bueno que los pillos sean menos, ¿no?
1: Sí,
0: lo restante nos vamos a sentir menos tontos.
1: Bueno, Héctor, como siempre, un placer charlar con usted. Gracias por el tiempo y estaremos convocándolo en cualquier otro momento.
0: Muchas gracias, Kiki. Pasarla muy bien.
1: Un
0: saludo
1: placer.
0: A los oyentes.
1: Gracias, Héctor.
0: Igualmente.
1: Gracias. Charlábamos con el contador público nacional, Héctor Tristán, del estudio Tristán y Asociados. 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Héctor Tristán.
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0: Bueno, ya estamos, ya nos vamos, ¿eh? Nos vamos hasta el próximo fin de semana. Nosotros estaremos desde Soluciones Ganaderas en La Dulce. Será, si Dios y la Virgencita quieren, hasta el próximo fin de semana.
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2: Hay guitarras enchufadas que no las toca cualquiera, pero la que a mí me gusta es criollita y fogonera.
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2: La guitarra de los ranchos, de las tardes campesinas, esa que guarda en la caja una tonada argentina. Esa guitarra sencilla que no se gasta en apronte y que florece en milongas en las orillas del monte. Guitarra que los mensuales pulsan con gran devoción al caer la tardecita a orillitas del fogón. Guitarra que se hizo lanza en la batalla bravía y pulsó la montonera cuando la patria nacía. Guitarra que el payador llenó de luz y poesía para que el pueblo cantara su dolor, su rebeldía. Guitarra que en los salones con el lujo no se encierra porque se fue con el gaucho que la llevó a rodar tierra. 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
1: Muy buenos días para todos, así estamos comenzando la mañana de A Todo Folclore, bienvenidos con esta sencillita y fogonera, como dice Don Argentino Luna. ¿Lo seguimos escuchando?

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Guitarras de la otra orilla, uruguaya linda tierra, la de Santiago Chalar o de Carlos López Terra. Guitarras que desde niño por esos campos oí, guitarra de Mario Pardo, guitarra de Abel Fleury. Guitarra de noche larga que en el

Queríamos comenzar así, una linda, sencillita y fogonera, como nos decía Argentino Luna. Así que bienvenidos a todos, a esta mañana de A Todo Folclore. Regresamos, como cada sábado, estamos acá presentes trayéndote lo mejor, A Todo Folclore, lo mejor que suena así, junto a los chalchaleros.

El sábado para todo, ¿no? Con esta música linda del folclore. Es donde vamos avanzando, así. Con esta zambita del regreso, que nos regalan los chalchaleros.

cuánto aporte le han dejado los chalchaleros, ¿no? Al folclore de nuestra patria, ¿eh? Así que bueno, vamos a pedir otra temita más. Hay tantos que no sabemos, ¿eh?, con cuál elegir por acá, ¿eh? Viejo pueblo, dice por acá. Vamos, arriba los chalchas.

0: Esto es ya todo folclore, ¿eh? La mañana de los sábados revivimos un poquito buenos temas, ¿eh? Y recordamos también aquellos temas lindos, ¿no?, que nos cantaba Don Argentino Luna, Gallitos del Aire, pero ahora, ¿eh?, en una versión muy linda, ¿no?, con Yuyo Gonzalo y Quique Ponce, que nos regalan por acá este temita, a ver, muy lindo, ¿eh?, la verdad que me gustó mucho, a ver si les gusta.
1: Argentino Luna, y que tenemos el honor de que vos la cantes y yo te pueda acompañar en tu disco. Es una samba que se la vamos a dedicar para todos los bailarines de nuestro país.

Gracias, maestro Quique Ponce, por compartir conmigo esta zamba que compusiste con el gran Argentino Luna.

hermosa y sentida, ¿no? Esta zambita, Gallitos del Aire, que bueno, siempre tratamos de buscarla por acá y escucharla, ¿no? Que es lindo hoy también, hoy, ahora, aprovecharla estas voces, ¿no? Que se han sumado para traernos esta zambita, Facundo Toro, por acá anda también con esta zamba del pañuelo.

le ponemos también un poquito de voces femeninas, ¿no? En este caso recordándolo un poquito a Tamara Castro en este tema, ¿eh? Hermoso tema que nos había dejado por acá, ¿eh? Así, a ver si la tenemos, ¿eh?

El aporte importante, ¿no?, de Tamara Castro, que le ha dado a el folclore, ¿no? Bueno, lamentablemente que no la tenemos, ¿no?, porque hubiera seguido siendo una de las voces más hermosas, ¿no?, que ha tenido nuestro folclore. Vamos un poquito con lo más nuevo, ¿no? Abel Pinto, Luciano Pereyra, se han reunido por acá para dejarnos un tema lindo.

Bueno, ahí está un poquito de lo más nuevo del folclore, que sigue avanzando en la mañana, así, con... ¡Vamos! ¡Le ponemos un poco de ritmo! ¡Vamos, vamos! ¡Quebracheros! ¡Vamos por más, dice!

Pero guarda, no se confíen, que aquí hay mucho hilo para enrollar. A todo el pueblo chamamecero le venimos a dejar las melodías que quebrachero en tu corazón va a sembrar. Ya están sonando como badajo.

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Horacio, pueblo querido, baja un rato a saludar.

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1: Bueno, muy lindo, ¿no? Muy lindo, la verdad, es muy lindo, lo de este recuerdo, ¿no? Para el potro Horacio Guaraní. Vamos a ver si anda el chaqueño por acá. Seguramente que sí, vamos, vamos, chaqueño. Para los amigos, para la gente querida que siempre nos está pidiendo algunos temitas del chaqueño para los vecinos, a los abuelos ahí del hogar, que seguramente con este fresquete están disfrutando ahí el calorcito del hogar.

Seguimos chaqueño, seguimos por acá. Un temita, aprovechamos para dedicárselo a nuestro querido amigo, ¿no? Que se nos ha ido del barrio, ¿no? El amigo Tito, trasladado ya al barrio Estación Ascensión. Y le mandamos un cordial saludo a él y a, bueno, a toda la paisanada de...

0: Chaqueño, nos regalás un temita más. Vamos, regalame un temita más. Para vos, porque te gusta la voz. Voz del Chaqueño.
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Bueno, bueno, lindo, lindo, lindo. 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Vamos a ir a un pequeño cortecito, para cumplir un poco también con nuestros anunciantes.

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1: Bueno, que estamos de nuevo, cumplimos un poquito con todos los anunciantes y queremos también que bueno, todos aquellos vayan conociendo algunas nuevas propuestas como tenemos por acá. Le vamos a regalar algún temita acá de los majestuosos, para el amigo Beto que nos estaba comunicando tempranito también y dice, poneme algo para sacarnos el frío, che, pero sí, con la voz de los majestuosos.
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lo nuevo, ¿no? Lo nuevo de lo majestuoso. Bueno, por ahí después vamos a poner algunos de los temitas de los viejitos, ¿no? Donde tenían la voz de un amigo. Ah, no, creo que este está, por la foto acá me parece que está acá. El amigo Aníbal, a ver.

0: en la música del litoral, bueno, ahí traíamos los majestuosos, recordando un poquito la voz de uno de los creadores, ¿no?, de este gran conjunto como es. Pero bueno, siempre teníamos la voz de Luis Landricina contando algunos cuentitos, y bueno, realmente a veces son muy pero muy repetidos, y ya estamos un poco complicados, ¿no?, para encontrar algo nuevo, pero por eso hoy le vamos a traer otra voz, otro cuentista, como diríamos, campeón del humor, el Popo Giaveno, a ver si nos cuenta algo para ir empezando, ¿no?, a sonreír un poquito en la mañana.
1: Se llama Colonia Valtellina. Ahí somos todos piamonteses, todos gastadores. Acá no hay, ¿no? ¿Cuál hay acá? Un marquellano, no, esos son gastadores, los marquellanos. Nosotros los piamonteses tenemos la fama. El otro día fue uno a la iglesia a rezarle al Cristo de la iglesia y le decía: Cristo, por favor, iluminalo al gerente del banco que me dé los 100.000 pesos para poder sembrar.

0: soca, que si no siembro la soca me fundo. Iluminalo, por Dios, te lo pido. 100.000 pesos le pedí al gerente, que me dé los 100.000 pesos. Llegó otro tipo, empezó a rezar, le dice: señor, por Dios, necesito 30 pesos para darle comer a los chicos. El gringo lo mira y dice: toma los 30 pesos, no lo distraiga con boludez, anda. Nosotros somos así. La vez pasada el viejo Rubidotti fue al baño del club, se le cayó una moneda del inodoro. La quiso levantar, pero estaba protegida. Dijo: no vale la pena sacar un peso de ahí adentro, ma, va, va. La miraba, che, y decía: me voy. Y miedo y volvía. Pensó un poco, sacó 5 monedas más, las tiró y dice: ahora sí vale la pena. ¡Qué mierda! ¡Así somos! El otro día nos agarramos los peronistas y los radicales enfrente de la iglesia, no queríamos cagar palo. No había forma de separarnos. Llegó el cura con la alcancía, no quedó ni uno. Pero bueno, nosotros somos así. Somos buenos, pero nunca estamos contentos. El gringo nunca está contento. Excepto el año pasado, que llovía bien y teníamos... Mierda. El año pasado me contrató una empresa igual que esta y trajeron a uno de Canal Rural que habló y dijo que no se iba a sembrar trigo, que la soja no iba a valer una mierda y que no valía la pena sembrar maíz. Después entró Melcoñán, el economista, y dijo: no, acá no vale la pena, dice, porque el gobierno, si no saca la plata de la soja, no puede ir adelante. Nos tiró el ánimo por el suelo. Pusimos un meteorólogo, dijo: muchachos, no va a llover una mierda. Después me hicieron subir a mí y me dijeron: bueno, ahora hacelo reír. ¿Cómo mierda lo va a hacer reír a 400 gringos que le habían dicho todo eso? Así es. Nosotros... Mi pueblo es un pueblo chiquitito, le quiero contar de dónde vengo, porque yo soy de ahí. El otro día, el pueblo tiene una sola calle que lo cruza de punta a punta. Para colmo, un intendente en pedo, la única calle la hizo de una sola mano. La gente se iba, nos quedábamos sin habitantes. La cancha de bocha va de punta a punta al pueblo, en un cartel dice: bienvenido, en la otra cabecera dice: vuelve. Quisimos inaugurar algo, inauguramos una loma de burro. ¿Qué tal? Todos tienen loma de burro, nosotros inauguramos una, le dije al Agustín, que es el intendente, que es bueno. No como el otro que teníamos antes, era más bruto. Un día le pregunté: ¿qué queda más cerca de acá, che? ¿Buenos Aires o la Luna? Usa la cabeza. ¿Qué me preguntaste? ¿Si queda más cerca Buenos Aires o la Luna? Ah, sos burro, ¿eh? ¿Vos ves Buenos Aires de acá? No. Era más burro. Un día... Esos tipos especiales que vos lo encontrás por ahí, le digo: ¿cuánto hay de Gualeguay a Gualeguaychú? No sé, de las varas a las varillas hay 11. Como para que te vaya dando una idea, ¿viste? Son esos personajes. Así que inauguramos una loma de burro. Le dije al intendente: hacemos dos, no, una alta. Bueno. Así que pedimos una carretilla cada uno. Todos llegaron con su carretilla, con mucha fe. Salió alto así. Mío. Nos olvidamos poner el cartel, porque terminamos a la tarde, fuimos a tomar el vermú. Mierda, el día después había tacho de la leche, la auxiliar del camión, la dentadura del viejo Culini. Claro, pasó con el jeep petitero y se ¡tata, placa, la mierda lo tiene! Así que le pusimos un cartel que dice: atenti a 100 metros lomo de burro. Y atrás un cartel que dice: te lo dije. De la loma de burro a la puerta de la municipalidad quedaron 200 metros chanta. Mirá qué casualidad. Entonces el intendente, todos los años para la fiesta del pueblo, hace una carrera de 200 metros a pie para todos los muchachos. Este año puso de premio una heladera con freezer. Mierda, se anotaron todos, como 20 se anotaron. Llegó el viejo Brulotti con la vieja, venían del campo vestidos como pa' fiesta del pueblo, viste, bien gaucho, bota, bombacha, rastra, pañuelo al cuello, sombrero, bolso, Adidas, notebook. La vieja le dice: mira, viejo, una heladera con freezer, anda, anotate en la carrera, viejo, estoy cansado de echarle queroseno a la gatina. No, son todos chicos jóvenes, vieja, son ligeros ellos. Pero viejo, vos también sos ligero. ¿Te acordás el otro día que fuiste a cerrar los terneros, que viniste y me dijiste cómo me hizo renegar esa ternera orejuda y había cerrado una liebre en el corral? Andá, anotate, le dijo la vieja. Se fue a anotar el viejo, che. Cuando lo vieron, dice, ¿qué anda haciendo don Brulotti? Vengo a anotarme, pero ¿cómo va a anotar de bote y bombacha? Tiene que tener pantalón corto. Viste, vieja, que no puedo anotarme porque tengo que tener pantalón corto. Ah, sacate la bota, remangate la bombacha, no te entregué. Se remangó la bombacha batarazo y se fue a anotar. Dice, no, eso es bombacha bataraza remangada, tiene que ser pantalón corto. La vieja lo miró porque dice, ¿qué calzoncillo tenés? Los boxers. Ahí está, sacate la bombacha. Quedó el viejo con los boxers blancos, parecía el desafío, la blancura ácida. La vieja lo estudió un poco, sacó el lápiz del labio y le dibujó el bolsillo atrás. Lo miró un poco y hizo, ¿lo querés Adidas? Sí, tres tiritas al costado. Le dijo. Andá a anotarte, le dijo. Y se fue a anotar el viejo y lo anotaron. El comisario llamó a la largada. El intendente en la puerta de la municipalidad, la bandera argentina levantada, la vieja a 120 metros que lo esperaba para darle ánimo. El viejo se fue a la loma de burro, estribó el dedo gordo en la loma de burro, pidió al andarivel de afuera porque le dolía una rodilla y iba a buscar para adentro seguro. Y el comisario largo, y era ligero el viejo. Levantó una velocidad, las patitas blancas no se le veían, se los tapaba de ripio a la muchachada. Venía fuerte, pero fuerte en serio, ¿no? Y lo traicionó el boxer. Salió el pirulín afuera. Y venía el viejo pa' acá y pa' allá y pa' acá y pa' allá y pa' acá y pa' allá. Y la vieja le gritó, ¡no castigue el viejo que va ganando fácil!
1: Bueno, ahí está, ¿eh? Ahí estamos junto a Popo Gioveno, ¿eh? Bueno, que por ahí se zafa un poquito, ¿no? Pero la verdad que es lindo escucharlo también, ¿eh? Vamos, vamos a un temita que teníamos pedido por acá de Luciano Pereira, ¿eh? Juntos en la vida, ¿eh? Bueno, de a poquito, che, se nos va pasando la mañana.

0: la canción que nos traía Luciano Pereira también para poner un poquito de el folclore moderno, ¿eh? Para, le vamos a dar un temita al amigo Tato, che, bueno, por acá dice que le gusta a Belly Groot, ¿eh? Bueno, el amigo Tato ahí que está trabajando, al amigo Coco también, ¿eh? A Belly Groot y contándonos un poquito de esto que hacen los asadores, a ver.
1: Esquivándole al calor que produce la fogata, entre el humo se retrata la forma de un asador. Dueño del arte y sabor que le da la carne asada, más de una vez por gauchada, pero siempre está presente, pues no debe estar ausente donde hay una jineteada. Ni bien su oficio ha querido que sea mal remunerado, a la hora del asado se acuerda el más distraído. Estando el fuego encendido, todo el quehacer enarbola, y si a esta tarea se enrola, ya sabe por empezar de que hay mil formas de asar, pero asar bien una sola. Con la sal en los manjares y el fuego bien avivado, al rato tiene ensartado un montón de costillares. Mientras el tiempo lo repare, que no empañe el compromiso, empareja un poco el piso y en una parrilla larga, con mucho cuidado la carga con morcillas y chorizo. Como en su tiempo mejor, el arpillero elemental la usa de delantal y para agarrar los asadores. Ni hablar de repasadores como se usó en la campaña, palabraza se da maña y usa en todas las asadas una palancha quebrada en la punta de una caña. Un par de corderos juntos se desgrasan lentamente, pa' consumirlos caliente mejor ni hablar del asunto. Y cuando ya están a punto se perciben los olores, y al verlo en los asadores más de uno le ha echado el ojo, pero han de morir de antojo, pues son pa' los montadores. Al finalizar la clina la gente deja el alambre y entra a buscar con hambre de hacer cola en la cantina. Ahí se arma la tremolina con todo el mundo apurado, y alguno que está callado solo pretende continuo buscarle camorra al vino con algún cacho de asado. Entre algún tronco quemado y hablando de trayectoria, al poco andar las historias que el fabuloso asado da muestras que no ha quedado tan siquiera una costilla, y olfateando la gramilla presintiendo alguna brasa, un perro viejo que pasa se va a lamber la parrilla. Y después del mediodía se olvidan del asador, pero yo de observador admiro su travesía. Simplemente pretendía con los que miran de afuera, aunque el calor lo supera, más que un pedido es un ruego, que vuelva a encender el fuego en otra fiesta campera.
0: Bueno, Tato, hay que encender el fuego, ¿eh? Usted que tiene el asadito ahí preparado y prendemos el fuego también juntos a usted, ¿eh? Bueno, ahí está, ¿eh? Para los amigos de Agustina, ¿eh? Para la amiga que siempre nos está escuchando, el amigo Francisco, la amiga Elena, ¿eh? Bueno, le regalamos este temita que sé que le gusta mucho, ¿eh? La Justa Pastora.

Muy bien, estamos acá, estamos compartiendo toda la música de esto que es a todo folclore, ya bueno, mañana, así verá mis abuelos mañana, bueno. Te voy a contar un poquito, va a estar soleadito hoy, tal vez 18 grados, una temperatura bastante agradable, pero mañana vuelve el frío otra vez. 4 de mínima, 13 de máxima, cielo cubierto, lluvia también, entre las 5 y las 8 de la mañana, 3 milímetros, y después va a estar parcialmente nuboso. Y atención, mucho frío para la próxima semana, temperaturas mínimas que van a estar entre los 2 y los 0 grados de mínimas, y nada más que 10 de máxima, así que bueno, a prepararse, che, esto va a venir bastante complicadito, ¿no? Y bueno, pero bueno, vamos a tratar de paliar un poquito este invierno, que se ha instalado con todo, Vamos con Campedrinos, che, vamos a ver qué dicen. Un temita lindo, por acá para compartir.

éxito han tenido para todos, ¿eh? Y vamos a retomar las voces femeninas, ¿no? Porque la voz de Valeria López Vila es realmente una de las nuevas incorporaciones al folclore y se suma con todo lo mejor, ¿eh? Vamos a ver escucharla.

Llegamos así al mediodía, bueno. ¿No te tomaste un vinito, Nunca te tomaste un vino, Mirá lo que dice por acá, a ver, Parece que hay que tomarse un vinito con este frío, para apoyar un poco al calorcito del cuerpo.

0: Con un vinito, con un vinito para el almuerzo, nos vamos sacando el frío, nos vamos sacando el frío para escuchar un poquito a don Luis Landricina. Como siempre decimos, son un poquito repetidos, no los cuento, pero hay que volverlos a recordar un poquito. También le vamos a dedicar estos temitas a nuestro amigo Horacio. ¿Estará escuchando Horacio? Sí, seguro que sí, porque con el frío hay que quedarse adentro y hay que tratar de ponerle el calorcito, ¿no?, a la cocina, al lugar donde uno está, para el amigo Héctor también ahí en Tiburcio, pero bueno, para todos los amigos que sabemos que nos escuchan y que están esperando los cuentos de don Luis Landricina. Comenzamos con este. Vamos, don Luis.
1: Suelo contar algunos cuentos de colectividades de final, ¿no? Don Jalil Jata Jaimur tiene tienda al pueblo nuestro y va un día al banco, lo saluda al cajero y le dice: buen día, don Jaménez, ¿cómo le va? ¿Qué tal, don Salomón, cómo anda? Lindo. ¿Usted cómo anda? Bien. ¿La familia? Lindo. ¿La familia nuestra, el suyo? Bien también. ¿Qué anda haciendo? Quería ver si usted le puede hacer un favor para el turco Salomón. ¿Cómo? Si usted le puede hacer un favor para el turco Salomón. Y le dice: ¿en qué consiste? Si es que se puede saber. A ver si usted le puede cambiar al turco Salomón un billete de 10.000 por 11.000. Y el cajero lo corrige y le dice: no, dice, por 10.000. Entonces no es favor, querido. Don Salomón tenía tienda, la casa a continuación. Y no sé si se acuerdan, alguno de ustedes tiene que haber visto esas casas de pueblos no muy grandes, con terrenos generosos, donde la casa terminaba en galería de chapa de zinc con cielo raso de tejuela, y que terminaba la decoración de la galería para que no termine nada más que en canaleta, en un festón de chapa que eran una suerte de flores de lis boca abajo, unas al lado de otras, con unos puntales de caño de hierro, y de tanto en tanto o había esos enrejados de madera en rombo, o si no de alambrado, alambre que uno mismo hacía, un tipo de telar en alambre fino para que se trepe el jazmín de lluvia o la Santa Rita. Después de eso había alguna que otra planta de jardín. Había un alambrado que separaba la huerta o quinta, como le decíamos nosotros.

0: zona nuestra donde estaban las verduras de todos los días. Después otro alambrado con otra puerta ya para entrar al gallinero y al fondo. Había tres puertas. Y en esos terrenos que andaban en los 60, 70 metros de fondo, cuando no salían al otro lado de la manzana. Y si, no sé si tienen memoria, alguno tiene que haber visto, esas puertas, se les ponía un resorte. O si no, una cámara de bicicleta para que cuando usted empujara, la soltaba y volvía sola. Pero no sé si recuerdan un detalle, todas estaban abriéndose como yendo para el fondo. ¿Por qué? Porque casi siempre se iba apurado para el fondo. Cuando uno volvía ya venía con más tiempo para abrir para atrás. Algunos saben de qué se trata, otros ni se van a enterar. Ya. En aquel entonces el fondo estaba en el fondo, ¿de acuerdo? Y se hacía un caminito de ladrillo porque te llegaba a agarrar apurado un día de lluvia. Podía terminar en desgracia la costalada, ¿no? Lo malo era cuando los terrenos no tenían el muro divisor, el muro lindero, y había nada más que un alambradito petizón y estaban los vecinos del otro lado. El problema, el pudor, hermano. Porque a veces estaban ellos sentados ahí tomando mate, porque estaban en su patio, bajo el paraíso, bajo la galería, y te veían a vos flameando el papelito para el fondo. Y no sabés cómo volver después, con qué cara volver. Hacé como que fuiste a buscar algo al fondo y por ahí no tenés nada para traer. Y a veces hasta eran imprudentes, porque a mí una vez una vecina me dijo, ¿descompuesto, don Luis? Y son cosas que te hacían poner colorado. Don Salomón tenía sus gallinitas. Esas gallinitas que se criaban en la casa, ¿no? ¿Se acuerdan? Que uno echaba la cloaca debajo del horno y le anotaba con lápiz la fecha en que iba a salir el pollo para ir a ayudar en caso de que fuera remolón para el nacimiento. Entonces usted sabía que a los 20 o 21 días tenía que andar ahí tratando de ayudar a los picotones para abrir la cáscara. Y una cosa hermosa era darle de comer a los pollos, salir con la palangana o con la lata haciendo ruido, uno iba a decir, pi, pi, pi, pi, prr, prr. Y un gallo de don Salomón venía corriendo una gallinita de las jóvenes, en lógico requerimiento amoroso, ¿no? Ya llevaban dos circuitos al gallinero y no la podía alcanzar, no se dejaba alcanzar la gallina, tal vez para ir terminando con ese comentario que hay de la pobre gallina. Y cuando estaba a punto de alcanzarla, che, cuando estaba a punto de alcanzarla, sale don Salomón con el mantel, que es una vieja costumbre del pueblo, de sacudir el mantel en el gallinero para que aprovechen las migas y todo lo que haya quedado en el mantel, las gallinas. El gallo que estaba a punto de cumplir su cometido de su discurso amoroso con la gallina, sabe que interrumpe su carrera y se pone a comer las migas. Y lo vio el turco. Y lo miró al gallo comiendo. Vio la gallina que se iba. Lo volvió a mirar al gallo. Y miró para arriba y dijo, Dios quiera que el turco nunca tenga tanta hambre. Mirá, casi gringo. Bueno, le voy a hacer una yapa y después yo le voy a pedir que nos despidamos cantando con algo que se las trae. Quiero agradecer que en la sala está la gente de la fundación, hay un sobrino del doctor, está el doctor Raimondi, que es el presidente, director de la... Ha venido Jairo, don Ángel. Jairo, gracias por tu presencia. Y además agradecerle a cada uno de ustedes la presencia. Gracias. Y gracias por lo que están haciendo. Yo sé que van a tener que salir corriendo porque Roberto me decía, si tengo un trasplante no voy a poder ir. Pero por ahí lo tiene para mañana, entonces tiene que salir corriendo. Los médicos siempre andan así, los cirujanos no les digo. Esto tiene que ver con una de las creencias. Las luces mal. ¿Creen en las luces malas?
1: Las otras
0: de arriba. Sí, la de sur y la de norte. La creencia está. Después dicen los científicos, no, dice, es fosforescencia de los grandes osarios, de los cementerios. Para la gente hay luz mala. Y cuando hablan los paisanos, hacen una suerte de contrapunto quién macanea más grande. Y es parte de la religiosidad popular, porque elegimos al que miente más lindo, porque, por ejemplo, Don Verídico era un gran mentiroso, pero era un mentiroso para el asombro, no para estafar. Los andaluces son de mentir. Vos sabés que te están mintiendo, pero vos querés saber dónde va a llegar la mentira. Y esto los paisanos se ponen a prosear, como dicen los uruguayos. Dice, una vuelta, dice, yo venía de a caballo. Y hacen unas pausas como para que le den nervio a los otros. Porque con los silencios, logran los silencios. Dice, linda noche, luna había. Estrellada estaba la noche. Y de pronto, detrás de unos mogotes así que había, vi como un rejucilo. Y dije yo, ¿rejucilo? Con esta luna y estas estrellas, raro, dije yo. Y otra vez el rejucilo. Y ahí el caballo entró a acusar recibo. Como que entró a caracolear, como que ya le molestó la cosa. Y yo dije, no está lejos que sea luz mala, porque los primeros que descubren cosas que no son de este mundo son los animales. Y ya el refusilio dejó ese refusilio y se plantó en el medio del campo y me quedó mirando y dije, luz mala. Como el caballo entró como a enloquecerse, pegué el salto, le pegué un chirlo para hacerlo a un lado, me enrosqué el poncho en la zurda, pelé la faca y me afirmé contra un alambrado que estaba y la luz mala me encaró, le amagué de punta, no es boba la luz. Y se la dio para la derecha y ahí yo me la di y la quedé esperando. Y estaba como titilando así, como, ahora voy, así. Y yo estaba con el caronero acá. Y entonces me pega la encarada y yo la dejé venir, como que la estaba esperando. Hasta el último momento. Y en el último momento le di lau, la hice chocar con el alambrado, hizo cortocircuito y la liquidé.
2: Ahí está, don Luis, contándonos los cuentos. Vamos con uno más, tenemos tiempo de recibir un poquito más.
3: De los hechos que ocurren cotidianamente. Yo tengo amigos en todas partes, gracias a Dios, esto me lo alcanzó el oficio también. Este oficio que me permite viajar y conocer no solo mi país, sino a la gente que lo habita, al país, que lo hace todos los días anónimamente. Y hay cosas que, si bien son costumbres de una región, son muy parecidas en otras que no tienen nada que ver con la geografía de aquella otra región. Son lugares comunes como los bailes de campaña, que tienen una mística especial. Esos bailes que en algunos lugares todavía se suelen hacer con bolsas de arpilleras como cerco, como para determinar cuál es la pista y dónde hay que pagar la entrada. Nosotros éramos tres para los bailes. Nos recostábamos por la pinta de un cantor, que había buen mozo, cantor el hombre, así que se imaginan que nosotros bajábamos detrás de él, el tipo cabeceaba así, se levantaban tres, cuatro mujeres, porque todas se daban por aludidas, te imaginas, el cantor del pago y además buen mozo.

0: Todas decían, me sacó a mí. El pobre podía bailar con una nomás. Así que dos o tres quedaban girando en descubierto. Y no se iban a volver desairadas a la mesa. Y ahí manoteaban lo que había y ahí ligábamos nosotros. Salíamos los tres a bailar siempre. El otro compañero un día parece rechiflado así. Vaya a saber por qué cosas del orgullo, porque la vanidad del hombre es una cosa también que nos acompaña siempre. Pensó que él no tenía por qué recostarse por la pinta del otro. Y nos dejó de seña y se fue solo, y se fue solo. Y el otro me dice, che, ¿el Alberto? No sé, mira. Pero él no se iba a juntar con nosotros acá en el cruce del camino. Y sí. Y bueno, pues si no viene, vamos. Y vamos. Y fuimos al baile. El Alberto en el baile. Y dice, mira, ¿dónde está este? Lo miramos, el tipo, cara larga, una tristeza tenía recostado en el alambrado. Lo encara mi amigo, le dice, ¿qué te pasa? No sé, yo sé que escuché al baile, dice, no sé qué pasará hoy, dice, saco a bailar, damos 6, 7 vueltas y todas lo mismo. Me dicen, disculpe, me voy a sentar, y me sueltan. Ahí vos no sabés por qué. No, no te digo que no. Y anda, ¿sabes las barbaridades que le decía a las pobres chicas? ¡No! Si yo converso en la tercera pieza, recién. Sí, pero a veces no hace falta conversar tanto para agredir, para decirle cosas que... ¡No, señor! Yo no soy... Nunca fui atrevido, y menos con las mujeres. Y bueno, dice, pero alguna razón habrá, no te van a soltar porque sí. No sé, no te digo que no sé. Bueno, arrimate a ver si no tenés mal aliento. Le pegó una olida a mi compadre, casi se cae, anda, lavate los pies. Anda, lavate esos pies, no se puede estar al lado tuyo. ¿En serio? ¿Qué en serio? Seguro, hermano, no se puede estar al lado tuyo y menos abrazado, me supongo. Y allá fue para el lado el molino y la batea. Como a la hora nosotros veníamos cuerpeando una ranchera, esas rancheras de campo hermosas, bailando con dos gringas, no lindas las gringas, pero fuertes, tratoristas. Unos cachetes colorados, salud por todos lados. Taco alto y soquete amarillo. Una preciosura. Miramos así, el cumpa recostado contra el alambrado, cara más larga que antes. Pedimos disculpas a las damas y nos arrimamos. ¿Qué te pasa ahora? No sé, yo sé que me sueltan más rápido que antes. Le dice el cantor, mi compañero, le dice, ¿te lavaste los pies? Y sí, bien lavado, sí. ¿Pero te lavaste o no te lavaste? Pero sí, che, y le levanta el pantalón y realmente le blanqueaba las patas al pobre hombre. Y se le ocurre preguntarle al otro, decime, ¿y las medias dónde las pusiste? En el bolsillito del saco. Y se acaba.
1: Bueno, está como para ir al baile, ¿no? San Don Luis, la Andresina. Y bueno, tenemos un ratito más, che. Vamos a pedirle algo más por acá a Don Luis. Porque, bueno, negro, no, lo que no, tenemos ganas de irnos, ¿eh?
2: No, si no estamos tomando solo, negro.
3: Y no le gusta tomar tampoco.
2: ¿Qué me decías vos de la samba?
3: Bueno, te quería preguntar, ¿por qué has puesto un tema del Chaco así en tiempo de samba?
2: Esa que vos me acompañabas siempre.
3: Exactamente, en esas guitarreaditas.
2: Bueno, ¿sabes qué? Tiene una razón de ser, no es un capricho. Ajá. ¿Sabes qué? El Chaco es una provincia demasiado joven, entonces sufre la influencia de las provincias más viejas que... la circundan, Corrientes, Santiago del Estero y Salta. De la influencia salteña nadie dice mucho, ni dice nada casi, pero es muy importante la influencia salteña, tanto que en ese lugar donde está todavía la geografía de Salta, penetrada en el Chaco nuestro propiamente dicho, se bailan música salteña, vamos a decir, música del norte, se cantan bagualas, se visten con guardamontes, se calzan con ushuta, usan el retobado de cuero. Entonces quise justificar esa influencia poniéndole un ritmo que es de esa influencia salto santiagueña. Y por eso esta samba que... Vamos a hacerla escuchar al negro si vos te acordás,
3: ¿no?
2: La sí, introducción. Sí,
3: ¿cómo no? Bueno, vamos ya.
2: Neta.

Bueno, hoy lo queremos escuchar ahí a Don Luis también, cantando un poquito, ¿no? Realmente muy lindo escuchar las voces también que nos van cantando. Nos estamos despidiendo, estamos ya para preparar el almuerzo. Bueno, ojalá que podamos ganar esta noche, che. Bueno, sí, creo que sí. Vamos a tratar de sumar un puntito, unos puntitos más en el campeonato del mundo, Así que a todos, la alegría de haber compartido esta mañana y de estar un rato acompañándolos también, Nos vemos con toda la alegría de haber estado junto a ustedes. Nos vemos, si Dios quiere, el próximo sábado, esto que es A Todo Folklore. Bueno, chau, hasta el sábado.

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0: Hola, bienvenidos. ¿Cómo están? Bienvenidos a una nueva edición de Portal Argentina. Aquí en este fin de semana donde juega Argentina. Pero como adelantamos el programa, no podemos decir nada. Pero lo que sí vamos a hacer es viajar por el país.
1: Vamos a viajar, vamos a llevarlos con nosotros a bordo de este viaje que tiene diferentes escalas.
0: Tiene muchas escalas hoy, sí. Hoy vamos a estar en distintos lugares, vamos a hacer el camino a Salta, un camino de peregrinación que te va a sorprender en un ratito. Vamos a estar por el Cerro Martial.
1: También, del norte al sur. También vamos a irnos a la mitad, te diría casi, del país. Ahí donde empieza la Patagonia, la provincia de Neuquén.
0: Mirá.

0: ¿Qué vamos a tener?
1: Vamos a hacer un poco de termas.
0: Termas, qué lindo, termalismo. Hay muchas cosas lindas en Neuquén. Y aparte hay muchas termas que todavía no están conocidas, ¿no? Así que...
1: Termas vírgenes.
0: Sí.
1: Espacios casi inexplorados por el hombre en donde vos podés encontrar bienestar y salud para tu cuerpo.
0: Bueno, me encanta. Yo diría comenzar el programa con todo, ¿te parece?
1: Me parece muy bien.
0: Con este tema así de Italia 90... temazo, temazo, por favor, lo que suena esto, ¿no? ¿Quién no recuerda
1: ¿Quién no vive el espíritu mundialista con esta canción?
0: Sí, el otro día lo escuché y me voló la cabeza. Muy, muy buena
1: para
0: versión.
1: Para mí, no sé qué opinan ustedes, pero para mí es el tema de los mundiales.
0: Lejos, por escándalo, sí, coincido totalmente con vos. Bueno, bienvenidos, Portal Argentina comienza de la siguiente manera.
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0: Señoras y señores, nos vamos al fin del mundo.
1: Nos vamos al Cerro Martial, más precisamente, Juanjo.
0: Qué lindo.
1: Agarraste
0: lugar.
1: Las esquís, la tabla de snowboard.
0: Aparte, un momento especial, ya se está viviendo la fiesta de la noche más larga. Bueno, hay un montón de actividades allí en el fin del mundo. Y qué mejor que hablar con quien mejor conoce el Cerro Martial.
1: Bienvenido, Alejandro Guzmán, a Portal Argentina.
3: ¿Qué tal? ¿Cómo les va? Buenas tardes.
0: ¿Cómo va?
3: Gracias por la comunicación.
1: Por favor, se inauguró oficialmente la temporada de invierno en el Cerro Martial y queremos conocer con qué novedades van a sorprender a los visitantes.
3: Y bueno, hoy hemos inaugurado el nuevo medio de elevación acá en el Cerro Martial, Parque del Fin del Mundo. Un medio, bueno, 0 kilómetros, nuevo, de marca Bartolette, es un medio suizo.
0: Mirá.
3: Que bueno, tiene 1.412 metros y unas vistas espectaculares del canal Beagle y del glaciar Martial.
0: Wow.
3: Así que hoy fue la inauguración a la mañana, ya la gente lo está disfrutando. Y bueno, estamos esperando un poco la nieve para comenzar con la temporada de invierno propiamente dicho. Pero bueno, nosotros, a diferencia de cualquier otra montaña, somos un centro de montaña. Uh-huh. Que opera los 365 días del año, no solamente en invierno. Entonces hoy nosotros ya estamos, como todos los días, habilitados a la visita del público.
1: Ajá.
3: Porque bueno, en verano hay actividades relacionadas al trekking, a la bicicleta y a lo que es paisajismo. Y bueno, y en invierno ya nos vestimos de actividades de invierno con esquí, snowboard, culipatín, snowpark, circuito de raquetas. Y a todo eso se le suma el paseo en el medio de elevación, que realmente es espectacular.
0: Qué bueno.
3: Así que nada, estamos muy muy felices, para nosotros es un día histórico, como para todos los jueguinos y todos aquellos visitantes que van a estar acá en Tierra del Fuego, que realmente les va a encantar.
0: Qué bueno,
1: maravilla.
0: Y bueno que se haya podido también avanzar con... Sabemos lo que cuesta, sabemos lo que la inversión y la apuesta al turismo, ¿no? Que después el turismo derrama, así que es súper importante todo esto que que están haciendo.
3: El efecto multiplicador del turismo es sumamente importante y tenemos muy claro que, bueno, con la puesta en marcha del Cerro Martial nuevamente, con el medio de elevación, va a generar un impacto muy positivo en Tierra del Fuego.
1: Claro, bueno. Que sí. Si tuvieras que describir en una sola frase el Cerro Martial, ¿cuál sería? Digo, como para romper el hielo, los que están todavía dormidos y no...
3: La montaña más linda del mundo.
1: Ah, no te andas con chiquita, no reculaste, ¿eh?
0: No te quedas atrás.
3: bueno, para nosotros es la más linda.
0: Me parece perfecto, sí.
1: Si uno no lo dice... ¿Viste? Es como el que te dice, no tenés abuela, pero bueno, si mi abuela no me lo decía, que era la más linda, ¿quién lo va a decir?
3: Exactamente. Es un lugar mágico.
1: Y cuando pensamos que esto, no, que en el lugar más lindo, en el invierno, en la nieve, muchos solamente piensan en, bueno, esquí, snowboard. Vos recién mencionabas culipatín. ¿Qué otras actividades hay o qué tipo de experiencias imperdibles ofrece Cerro Martial para los visitantes?
3: Bueno, justamente nosotros, una de las diferencias grandes nuestras es que la gente puede venir a vivir la experiencia de la nieve en todas sus facetas, sus actividades, ¿no? O sea, acá en el Cerro Martial tenés desde la práctica del esquí, el snowboard, tenemos unas pistas de culipatín y snowboarding que son muy divertidas, que van a estar muy muy interesantes, tenemos los circuitos de raqueta y de trekking para que la gente pueda disfrutarlos, y después tenemos un snowpark también que también está muy muy interesante a todos aquellos que les gustan los saltos. Y tenemos también puntos gastronómicos con unas vistas increíbles, tanto del glaciar como del Canal Beagle. Entonces es un programa muy muy completo, y a eso se le suma, como les contaba antes, el paseo por el medio de elevación, que tiene unas vistas que son realmente divinas. Entonces el paseo en sí ya es un atractivo, más allá que te lleva

0: más allá que te lleva a los lugares donde pueden estar las actividades.
1: Bien, para los que nunca se animaron a esquiar o directamente no quieren hacerlo por alguna razón,
2: tienen miedo, como yo decís.
1: Además del esquí puntualmente, vos decías recién que hay una gran cantidad de actividades para realizar.
0: Totalmente. O sea, en realidad a nosotros nos pueden visitar todos aquellos que quieren divertirse en la nieve. O sea, no es que somos solamente un centro de esquí donde hay veces que pasa mucho que quizás el aquel que no quiere hacer la actividad de esquí o de snowboard en un centro de esquí no tiene muchas alternativas o solamente tiene que ir a una confitería a tomar algo mientras todo el resto esquía. Acá nuestra montaña está diseñada como para que todo aquel que quiera hacer actividad no dependa exclusivamente de subirse una tabla o un par de esquís, sino que pueda hacer sus caminatas. Tenemos una caminata por el bosque achaparrado que es parece Narnia, invitamos a todos a que vengan a verla. Y ya te digo, las vistas son fabulosas y está la actividad de chicos donde se divierten haciendo muñequito de nieve, también está ese espacio. Entonces la familia completa y puede venir acá en la montaña y cada uno hacer su actividad, y aquel que le gusta el esquí y el snowboard tiene un lugar divino para poder hacer la práctica con una tarifa realmente diferencial. Hoy somos el centro de esquí, el centro de montaña más económico de la Argentina.
1: Mirá.
0: Con una tarifa de pase diario para el turista de 70.000 pesos. Uh-huh. Y para el residente de 35.000.
2: Wow.
1: Bien.
0: Entonces realmente es un diferencial también el tema económico, porque te permite realizar la actividad con no una inversión alocada como quizás te pasa en otros lugares, que de repente tienes que dejar la mitad del sueldo para ir a esquiar un día.
1: Claro.
2: y que muchos lo postergan por eso, porque piensan que es una actividad inaccesible en estos momentos, en este contexto que estamos viviendo.
0: Mira, justamente una de las cosas que más resonó hoy con la inauguración nuestra es la posibilidad de que la gente vuelva a tener acceso al deporte del esquí y del snowboard, y el gran desafío nuestro es que empezar a generar cada vez más esquiadores y snowboardistas acá en Tierra del Fuego.
1: Mirá.
0: Porque eso es una realidad. O sea, hoy la gente va, no solamente hoy, o sea, históricamente, posiblemente es un deporte que es para un poder adquisitivo determinado, y nosotros acá en Cerro Martel tiene la gente la posibilidad de practicar el deporte sin tener que dejar una suma tan disparatada,
2: onerosa,
1: tal cual.
0: Exactamente. Y para poder, o sea, y para vivir la misma experiencia que vas a vivir en cualquier otro centro de esquí, porque aquel que nunca se subió un par de esquíes va a tener hasta posiblemente, seguramente, mejor experiencia con nosotros, pero con un precio lógico de mercado, ¿no? Que uno pueda acceder y darse el gusto de hacer una práctica, porque en sí el lugar es divino y los instructores nuestros son realmente de excelente calidad, son instructores que hacen temporadas en otra parte del mundo y eligen venir al Cerro Martel a dar clase, así que nada, somos una muy buena opción para que la montaña vuelva a la gente.
1: Qué bueno. Bien.
2: Ale, pensemos que ya hicimos esquí y le dimos un poco a la tabla de snowboard, o por lo menos le sacamos lustre. Hicimos alguna caminata con raquetas, trekking. Termina el día. ¿Qué nos aconsejás después de esa jornada en la montaña para relajarnos, para seguir disfrutando de Cerro Martel? ¿Qué comemos? ¿Qué tomamos?
0: Mira, tenemos dos puntos gastronómicos en la parte alta y media de la montaña, con distintas cartas. El de la estación intermedia tiene una carta más orientada a toda comida tipo de montaña, guisos, empanadas, una muy buena carta de vinos en esa estación intermedia. Y si no, tenés la opción en la parte alta de la montaña, tenemos un tipo parrilla de paso, que ahí comes todo tipo de carne. Y también puedes disfrutar de una muy rica cerveza con la vista al glaciar. Esos son los dos puntos de la parte alta, y después tenemos nuestro refugio en la base de la montaña, con un poco de todo de comida, como para que la gente pueda recuperar el calor cuando baja a esquiar.
1: Qué bueno, qué bueno.
2: Viste que ahora está de moda.

0: No, que han en la provincia, lo digo, han invitado a muchos Instagramers, YouTubers y demás de varios países para que vayan a cubrir todo lo que pasa en el destino de nieve. Si vos le tenés que decir, vení, vení, la foto de la mejor foto la vas a tener acá. ¿Cuál es ese punto?
1: Ese punto es la Torre 6 del medio de elevación, en la línea de bajada, mirando el canal 10.
2: Mira,
0: La tenés.
2: la
0: ¿Cuántas fotos ya
1: tenés
0: sacaste?
1: alguna que otra.
0: La tiene clarísima. Torre 6, chicos. No digan que no le dijimos. Es buenísima.
1: Realmente sí, es muy buena. Esa foto es muy buena.
2: Qué bárbaro.
0: Tendré que ir a constatar.
2: ¿Y ahí qué es lo que ves ahí
1: Por supuesto,
2: en la Torre 6?
1: en la
0: El
1: Torre 6
0: canal
1: tenés toda
0: Beagle.
1: la vista completa de la ciudad de Ushuaia con el
2: Claro.
1: Beagle de fondo.
2: Qué lindo.
0: No, no, no. No lo puedo imaginar.
1: Es espectacular, es realmente espectacular. Tenés también, bueno, de noche, ¿no? Pero de noche podés ver Puerto Williams, al lado
2: Mirá.
1: de Chile.
2: Mirá qué bárbaro.
1: También, si la visibilidad da, se ve tranquilamente.
0: Mirá, y le gritás. Acá estamos,
1: Sí.
0: huevones.
2: Vos sabés que estoy viendo el Instagram y estoy viendo la inauguración. Realmente felicitarlos porque esta última telesilla tiene una cosa que es fundamental. Uno ha visto en distintos lugares del mundo, inclusive de Argentina, algunos accidentes y demás, pero lo que destaco, yo trabajé mucho en parques de diversiones y conozco perfectamente cómo se trabaja el tema de teleféricos, aerogóndolas, todo lo que es el transporte a través de cables, ¿no? Y la verdad, felicitaciones, porque tienen un sistema de seguridad
1: Gracias.
2: muy bueno, de traba por arriba y por abajo, también de apoyo de esquíes, y la verdad que es importante sentirse seguro, ¿no? A la hora de elegir un centro de esquí. Y Cerro Martial ha invertido muchísima plata
1: Sí,
2: para
1: muchísimo dinero.
2: sabemos cuánto vale hoy una telesilla aproximadamente de este calibre.
1: Mira, la inversión total al día de hoy ronda aproximadamente los 13 millones de dólares, incluido
2: Sí.
1: la obra civil a la instalación, ¿no? Que no es menor. O
2: No, no,
1: sea,
2: no es.
1: es una inversión muy importante digamos, para otro país, pero imagínate para Argentina.
2: Claro.
1: Pero sí, es una inversión muy grande, y el medio de elevación también tiene mucha tecnología, es un medio espectacular.
2: Sí, lo veo, me encanta, me encanta. La verdad, desde un lugar, salgo del periodista y me voy
0: Al lado Cholulo de
2: no,
0: los
2: al tema de los fierros,
0: fierros.
2: de los parques de diversiones y demás.
0: Él no se saca fotos con el artista de turno, él se saca fotos con la montaña rusa, el
2: Sí,
0: poste 6.
2: formo parte de la
0: La Torre
2: IAPA.
0: 6. Está muy bien.
2: Y nada, realmente me llama la atención y digo, qué bueno, porque esto es muy importante para la gente, no solamente los argentinos que tal vez no estamos muy informados acerca de los temas de seguridad, pero sí para la gente vos hablabas de gente de Brasil, de gente de distintos lugares del mundo que va a
1: Sí, claro.
2: elegir, y también para nosotros, ¿no? Pero saber que estás cuidado, que están
1: Sí.
2: todos los sistemas de seguridad previstos,
1: Totalmente.
2: y todos los protocolos ya probados para tener un viaje seguro en aerosillas. Y
1: Una buena experiencia, sí, totalmente.
2: eso es muy bueno,
1: Eso sí.
2: felicitaciones.
1: Bueno, muchísimas gracias.
0: El
1: Muchísimas gracias.
0: visitante del lugar más lejano que hayan recibido.
1: Es una muy buena pregunta. Bueno, nos visitan de partes de Europa. Bueno, mira, la semana pasada tuvimos chinos, de gente china. De hecho,
2: Mira.
1: estamos ahí recibiendo mañana también una visita de China, que están pensando en el Cerro Martino para hacer una producción de un reality, de un programa muy muy importante en China,
0: Mirá.
1: tipo los de Marley y qué sé yo. Y están haciendo, ya hicieron tres visitas técnicas, así que posiblemente sigan avanzando con nosotros. Pero sí, lugares lejanos, China. Y después también mucha gente de Rusia también. Así que sí, tenemos visitantes de todas partes del mundo. Depende de la temporada, hay más de un

0: de un lado o del otro.
1: Dijiste programa estilo Marley, no sé qué, los pusieron a buscar insectos raros ahí en los cerros para darle de comer a los chinitos.
0: No sé. Veremos.
1: Contanos alguna anécdota de estos visitantes que hay, que llegan al cerro, claro. la más loca que les haya tocado vivir.
2: Sí, algo que te pida. No,
0: anécdota, hay de todo tipo y color, pero lo que más siempre nos llama la atención es la gente, cómo viene equipada para venir a la, para la avenida de la montaña. Mm. Yo voy a decir, no lo podés, o sea, no podés entender cómo venís con, así equipado, porque la, o sea, gente de taco, de bota, de pantalón de cuero.
1: No.
0: Bueno, la semana pasada estábamos viendo uno con un saco de piel. Que, nada, te llama la atención, porque decís, no podés pensar venir así a la montaña, o sea, no hay chance de que puedas venir así a la montaña.
1: Bueno, chance hubo, claro. Porque fue.
0: Sí, claro, sí, bueno, sí. Pero
1: no, o sea, sería cómodo, se digamos.
0: Vestirte así. Claro, no.
1: No sería totalmente, el atuendo indicado.
2: Qué bueno.
0: Exactamente.
1: ¿Y el mejor recuerdo que se lleva la gente de Cerro Martial cuál es?
0: Uf, el mejor recuerdo es el equipo de trabajo. De momentos épicos, como por ejemplo, el empalme del cable del nuevo medio de elevación. Fue un momento épico y ese momento va a quedar siempre guardado en la memoria.
2: Qué bueno.
1: Esa es en la memoria de ustedes como equipo.
0: De nosotros.
1: De los visitantes, lo que se llevan.
0: Los visitantes, yo creo que muchos se quedan con la retina muy agrandada con la bajada con antorcha. Mm. Ese evento es un evento místico nuestro, que nada tiene que ver con eventos con nombres similares en otros lugares. Es la montaña se tiñe de rojo, donde hay 120 esquiadores que suben a la cumbre de Martial y hacen el descenso con bengalas marinas y con antorchas de fuego, y la montaña literalmente se tiñe de rojo y es un espectáculo único, les podría decir, que se ve desde la ciudad. Es la verdad que eso es mágico. Yo calculo que seguramente de los visitantes que están ese día acá en el cerro, seguramente no se lo olviden.
2: Qué bueno.
1: Y los que lo vemos por la tele tampoco, creo que es algo como que te impacta, vas haciendo shopping y te quedas ahí a mirar porque es
0: sí.
1: Es hermoso.
0: Totalmente.
1: Para cerrar la nota, Ale, te vamos a pedir que completes una frase y es la siguiente: la gente llega por la nieve a Martial, pero se enamora
0: de sus paisajes y sus vistas.
1: Ahí está, ya dijo porque era la más linda y ahora
2: sus paisajes justificó. Totalmente.
1: Y sus vistas.
2: La verdad, Ale, un placer charlar con vos, un placer que estés en Portal Argentina. Y la verdad que, bueno, felicitar primero por hacer del esquí y del snowboard un deporte que sea apto para más bolsillos, para que puedan hacerlo muchas más personas. Aparte, inclusive, no sé si en el día, ¿no? Pero hay varios vuelos a Ushuaia, y algunos, si los reservás con tiempo, obtenés muy buenas tarifas.
0: Totalmente.
2: Por lo tanto, nada, simplemente sugerirle a toda la gente de norte a sur, desde la cordillera hasta el Océano Atlántico, que ingresen a la página web cerromartial.com.ar. Y que aprovechen de los paisajes que tenemos, de la tensión, de los senderos.
1: Y si van de parte de Portal Argentina, un chocolatito.
2: Algo de...
1: Sí, un abracito. Claro que sí. Vení que te apapacho porque sos oyente de Portal Argentina, ¿no?
0: Totalmente.
2: Qué grande. Bueno, muchísimas gracias,
0: Ale. Gracias a ustedes por comunicarse. Que tengan buenas tardes, favor. Y los esperamos cuando quieran por acá por el Cerro Marqués.
2: Muchas gracias. Seguimos un fuerte abrazo. Contacto. Gracias. Un abrazo.
3: Chao. 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
2: Bueno, tengo muchas ganas de caminar.
3: Camine, señora, camine, decía Alita de Lázaro, pero no acordás? Es ese camino que vamos a hacer.
2: No.
3: Estamos en una Argentina extensa, profunda,
2: sí,
3: con muchos rincones para descubrir a pie.
2: El otro día, dando vueltas por internet, me enteré de una peregrinación especial que nace desde el corazón mismo, que es el Camino a Salta. La historia comienza desde una iglesia en el centro de Jujuy y termina en la Virgen del Cerro en Salta. Son algo más de 100 kilómetros y del otro lado nos vamos a comunicar, porque la tenemos en línea, a Silvina, que de ella y de Diego surge esta maravillosa idea de hacer una ruta de peregrinación tan especial en la República Argentina. Silvina, bienvenida a Portal Argentina, ¿cómo estás?
4: Hola, ¿qué tal? Mucho gusto.
2: Felicitaciones por la iniciativa y nada, nos interesa mucho la historia y también el recorrido y cómo nos tenemos que preparar y bueno, y cómo lo fueron armando. Pues
3: empecemos por el principio. Contale a toda la gente que nos conoce qué es Camino a Salta.
4: Bueno, Camino a Salta es un camino de peregrinación que está abierto todo el año. Es inspirado en Santiago de Compostela y bueno, la idea justamente fue hacer un camino en Argentina que está abierto todo el año, porque acá hay un montón de peregrinaciones, pero ninguno así de estas características.
3: ¿Y cómo surge este Camino a Salta?
4: Bueno, surge hace ya, surge porque con la muerte de nuestra hija, nuestra segunda hija Juana. Justamente hoy es el cumpleaños, hoy cumpliría 17.
3: Bueno, mira qué día que elegimos, ¿no?
2: Qué día.
4: Pateamos y cayó hoy, mira.
3: Cayó hoy, sí. Bueno, todo es perfecto, dice mi suegra, y creo que ahí tal estaba cual. Juana uniendo, haciendo puente.
4: Tal cual. Bueno, en 2011 se muere Juana, que tenía 2 años, inesperadamente, fue algo súbito. Y bueno, ese primer año entre el dolor, la búsqueda, hicimos de todo, terapia, libros, cosas, y Diego está muy deprimido, y en un libro que le prestan decía que estaba bueno durante el proceso de luto, del duelo, hacer una peregrinación, como que, viste, te saca, te libera un poco la mente, que eso es como un descanso. Entonces nosotros vivíamos en Brasil en ese momento, en San Pablo, y Diego se pone a ver dónde podía hacer una peregrinación, le pregunta a un amigo, qué sé yo, y que le cuenta que existe el Camino de la Fe en Brasil, Camino de Fe, que está inspirado en Santiago de Compostela, justamente.
3: Bien.
4: Entonces dijo, bueno, chau, me voy. O sea, iba a ser su cumpleaños, él no quería estar en ningún lado, dijo, me voy a hacer el camino. Y se fue, lo acompañaron 4 amigos. Él dice que iba con Juana en los hombros, como le gustaba que la lleve. Lo hizo en bicicleta. Y la verdad que fue para él y como familia, para mí, como un punto de inflexión, porque la realidad es que todos estábamos mal, ¿no? Pero él estaba muy deprimido, y yo creo que ese camino fue como que le mostró una lucecita al final del túnel, como que había una esperanza.
2: Mira.
4: Y bueno, a partir de ahí, la verdad que fue muy lindo lo que le pasó a todos, porque como que fueron a acompañarlo a Diego, pero, viste, no, o sea, a todo el mundo le chocó algo, ¿no?
3: Cada uno vivió su transformación personal.
4: Exacto. Entonces, a partir de ahí, como que al año siguiente dijeron, bueno, ¿qué vas a hacer el camino para tu cumple, qué sé yo? Y quedó como que durante varios años, por el cumpleaños de Diego, hacían este camino. Algunas veces, yo hice una sola vez entero y una vez un pedacito. Y bueno, y pasaba esto, que era una época en que estaban todos muy deportistas, muy con la bici, como que iban también como por el desafío, pero siempre había una transformación espiritual, siempre había algo que te toca. Entonces, a partir de ahí, en un momento Dios me dice, qué pena que en Argentina no haya algo así, abierto todo el año, porque cuando uno está mal, como fue en ese momento para nosotros, tenés un impulso y lo tenés que hacer ahí, no puedes esperar la fecha, ¿viste? Como si, no sé.
3: Sí, el día del Señor y la Virgen y...
4: Claro. Entonces, y ahí surgió, bueno, ¿y si lo hacemos en honor a Juana? Bueno, dale, y ahí nos pusimos en campaña Bueno, fue un largo proceso. Primero fuimos, Diego habló con la gente allá del Camino a la Fe, y tuvimos una reunión con ellos, que nos dieron recomendaciones, pues decíamos cómo empezamos. Primero estaba la idea del camino y no sabíamos dónde. Entonces, en otro Camino a la Fe, ya estábamos con esta idea, y cae un amigo con la estampa de la Inmaculada Madre. Y Diego dice que la vio y sintió, es acá. Wow. Entonces, bueno, listo, ya dijimos, es acá, ¿de dónde? Y ahí empezamos, bueno, Jujuy, Tucumán, no sé, Córdoba, y no sé, a mí me surgió su Jujuy, pero porque sí, y después un amigo dice, mirá, Jujuy Salta tiene las iniciales de Juana Salmoiray, y yo, bueno, Jujuy.
3: Mira.
4: Y así sentimos que hubo un montón de señales que nos fueron ayudando a, bueno, a ir trazándolo, ¿no? O sea, nosotros ahí no habíamos

0: nunca, ninguno de los dos, ni a Salta ni a Jujuy, sabíamos que parecía la Virgen y eso.
1: Eso te quería preguntar, porque son argentinos, vivían en Brasil cuando pasa todo esto, y eligen hacer el camino en Salta y Jujuy, no siendo del lugar.
0: Sí, bueno, porque estábamos en la búsqueda, que queríamos que sea un lugar con un paisaje lindo, que llegues a un lugar significativo espiritualmente, como que estábamos en eso y no teníamos claro dónde. Sí. Y bueno, con la llegada de esta estampa fue como que nos dieron esa acá.
1: ¿Y anteriormente habían hecho alguna otra peregrinación o era la primera que hacían ahí en Brasil?
0: No, yo había hecho Luján y yo había hecho una medio Luján, ponele. Uh-huh. Pero yeah. No.
1: Eran personas de fe, digamos. Y,
0: sí, sí.
1: En ese momento y ahora más, reforzaron ese sí, camino
0: después de espiritual. Enojado, muy enojado.
1: Me imagino.
2: Qué bárbaro.
0: Teníamos una virgencita en un momento que Diego la puso mirando para la pared.
1: En penitencia.
2: Silvina, y fueron recibidos por María Livia, de la Virgen
0: bueno,
2: del Cerro.
0: Bueno, cuando arrancamos con esto, vamos ahí a lo de Aguas de Plata, qué sé yo, le comentamos con unos amigos y alguien nos dice que le mandemos un testimonio a María Livia. Nosotros queríamos como pedir la autorización para llegar al cerro, ¿no?
2: Porque, sí.
0: Bueno, entonces le escribimos, lo queríamos hacer y ella nos dice que vayamos a verla. Esto fue en 2013, Juana se murió en 2011, nosotros empezamos con esto en 2013. Y en un momento, cuando nosotros estuvimos ahí con esta gente del Camino de la Fe, que les contamos la idea, que ellos nos dijeron, bueno, pongan fecha, porque nunca va a estar perfecto para arrancar. Entonces ustedes tienen que ponerse una fecha y se arranca, como esté.
1: Bien.
0: Y ahí, que era 2013, me acuerdo que era medio final del 2013, yo dije, bueno, junio del 2014 me parecía muy pronto, dije junio del 2015, porque era justamente para el cumple de Juana.
2: Mira. Y ahí...
0: Y entonces a fin de año digo tipo, tenemos que ir ya a conocer este lugar porque empieza a pasar el tiempo. Nos habíamos sacado pasajes para ir, nosotros hacíamos San Pablo, Buenos Aires, dejábamos los chicos con los abuelos y ahí nos íbamos a Salta. Y nos llega el mensaje de María Livia que vayamos a verla ese fin de semana que nosotros ya teníamos pasajes.
2: Wow. No, sí. es increíble.
0: Sí. Y bueno, nos recibió ahí en el cerro, le contamos y nos dijo, sí, tienes que hacerlo, bueno. Ya me acuerdo, un montón de cosas más charlamos, las fuimos manteniendo al tanto y bueno, trabajamos todo ese año y hacíamos viajes así, viste, 2-3 días y empezamos primero nos miramos diciendo dónde arrancamos, qué hacemos, comprando mapitas, queríamos que no sean rutas, viste, que sean caminos internos, nos enteramos que existía el camino real, entonces quisimos medio recuperar ese camino real.
2: Qué bueno.
0: Y bueno, en ese camino empezamos, viste, íbamos preguntando, qué sé yo, y en una de esas, preguntando por Camino Real, los señores nos dijeron, nos pregunta qué queremos hacer, por acá no van a pasar, es por acá, qué sé yo, tienen que conocer a Darío Zambrano. Darío vive en Jujuy, en un pueblo llamado San Antonio, él es guía de turismo y hace de todo. Y bueno, fuimos a buscarlo, nos encontramos con él y le encantó la idea y nos ayudó también a conocer gente y a correr lugares, todo eso. Bueno, desde entonces Darío trabaja con nosotros con el camino, hoy es guía del camino.
2: Mira.
0: Y bueno, sentimos que hubo un montón de señales en el camino que a nosotros nos ayudaron a marcarlo. Por ejemplo, la parte de San Salvador a San Antonio. Sí. En esa época que íbamos nosotros, hay unas casillitas de colectivos que en todas decía Juana.
2: Wow.
0: Y pasamos por ahí y dijimos, bueno, es por acá.
2: Te fue sí, guiando. Te fue
1: Juana
2: guiando.
1: Iba guiando dónde.
0: Sí, y aparte, bueno, Juana era una candidata, pero se podía llamar Silvia, qué sé yo. Y hoy hay gauchos pintados en esas casillitas.
1: Mirá. Bueno, no, pero claramente era la señal, ¿no? Porque sí. Dicen que las casualidades no existen. Entonces...
0: Sí, bueno, otra cosa, ponele, el Camino de la Fe en Brasil llega a Nuestra Señora de Aparecida, que es la patrona de Brasil.
1: Uh-huh.
0: No sé si la conocen, pero no era muy conocida en Argentina hasta que fue Benedicto, creo, hace poco, pero no era una vocación conocida. En estos viajes que hacemos, yendo y viniendo, pasamos por un pueblo vaquero, que era ideal para la última noche, porque está cerca de Salta, no sé qué, y vemos, yo le dije, digo, me parece que había parecida, estábamos con otro amigo, los dos me dijeron, dale, que va a estar parecida. Y volvemos, y alguien nos dice, miren lo que se están haciendo en Vaqueros, estaban construyendo un templo a Nuestra Señora de Aparecida en Vaqueros.
1: No. Wow.

0: Hoy está ahí y está aparecida con la bandera de Brasil, Argentina. Para nuestra familia es como muy significativo.
1: Sí.
0: Más allá del camino, los chicos nacieron todos allá. Bueno, fue otro punto que dijimos, bueno, por acá se pasa.
1: Qué
0: Muy loco,
1: qué loco.
0: Y ahí te puedo contar otra historia que
1: sí,
0: para mí es última.
1: Por supuesto.
0: Bueno, fuimos haciendo todo, qué sé yo, y el último verano, antes de inaugurar, nos fuimos de vacaciones ahí, nos vinimos de Brasil con el auto, con las bicicletas, con todo a Salta, pues nos faltaban puntos unir, y había un lugar, una de las recomendaciones que nos dieran era no más de 30 kilómetros por día, y había un lugar que no nos daba, no había nada, había un lugar de vialidad, fuimos a pedir permiso, no se podía, un club de pesca, no. Hablamos con un intendente y nos dice, ustedes tienen que conocer a Hilda Elizondo. Cuestión, vamos a ver a Hilda. Hilda tenía una casita en un campo que habíamos pasado 500 veces por delante, pero nunca, nos llamó la atención. Entramos, una cruz blanca divina que tiene ahí, ella nos recibe, tiene una capillita, que cuando llegamos parecía un galponcito de lejos, dijimos, bueno, se amuchará la gente acá. Pero era una capilla y tenía en obra 3 cuartos y un baño.
1: No.
0: Cuando nos recibe, le contamos la historia y mira a la Virgen y dice, para esto era, para hacer una costa del camino. Yo empecé a construir y no sabía para qué.
1: Me emociono.
2: La verdad
1: mucho.
2: Que sí, es emocionante porque todo surge de una necesidad de encontrar, no sé si es consuelo la palabra, pero es la que me viene ahora. ¿Y cuánto tiempo desde ese lo vamos a hacer? La primer reunión, llegar a Salta por primera vez y inaugurar el camino. ¿Cuánto tiempo pasó?
0: Un poco menos de 2 años. Ponele que fuimos a Salta por primera vez en noviembre 2013 y en junio 2015 lo inauguramos.
2: Mirá. O sea, y mientras tanto ustedes seguían viviendo en Brasil. ¿Hoy dónde residen?
0: Hoy estamos en Buenos Aires. Volvimos en 2018.
1: Mirá.
2: Bien. Inauguran oficialmente el camino, ¿y cómo es ese recorrido? ¿Cómo lo armo? Yo nunca caminé y por ahí siento la necesidad de empezar.
0: Bueno, hay una página, hay un Instagram que está bueno para ver fotos, ver de qué se trata. Por ahí la gente se pone a ver la fecha de la foto. Yo siempre pongo cuando hicieron la peregrinación para ver la ropa. Nada, eso es una pavada. Hay una página que es caminosalta.com,
2: sí,
0: que está todo. Cuenta la historia, te cuenta de qué se trata, cuántos kilómetros, hay un mapa y cómo organizo mi peregrinación. Entonces te explica, esto es de San Salvador de Jujuy al Cerro de la Virgen. Se puede hacer en 6 o en 5 días. La diferencia está en partir en 2 el primer día, que es largo.
1: Bien.
0: Entonces ahí te dice todo. Si lo quieres hacer en 6 días, bueno, las paradas son esta. Si lo quieres hacer en 5, ta.
1: Tenés como dos rutas alternativas. Tenés la ruta.
0: Es la misma, pero la puedes cortar al medio, digamos, un día.
1: Bien.
2: Una parada intermedia. El día 1 lo puedes hacer todo de un saque en 32 kilómetros o
0: exacto,
2: en uno de 18, un tramo de 18, un tramo de 14 y después
0: exacto,
2: ya sumaste.
0: Eso.
1: Ahí está, como para y ir después, preparándose.
0: Claro, y si no, restás días. Si tenés 4 días, bueno, en vez de salir de Jujuy, salís de San Antonio.
1: Bien.
2: Bien. Y ahora, el camino, porque uno piensa, Salta, Jujuy, sí, altura, ¿cómo influye la altura para los que no estamos acostumbrados?
0: No es tanta, hay altura, pero no es una altura que te moleste para si vas de acá para caminar.
2: No, o es sea, que vas no a San Antonio de los Cobres, tenés altura media.
0: Exacto, no es un impedimento, tenés que tener cierto entrenamiento, ¿no? Porque son 5 días caminando, un poquito de altura tenés, o sea, cierto entrenamiento tenés que tener. Pero bueno, lo ha hecho gente de todas las edades. De hecho, cuando inauguramos, mis papás con 71 años fueron y lo hicieron.
1: Mirá.
0: Y claro, un par de años más.
2: Pero el recorrido empieza en San Salvador, o sea, San Salvador,
1: de
2: que
1: Jujuy,
2: es una altura tranquila.
0: Sí.
2: No te apunás apenas llegas al aeropuerto.
0: No.
2: Y vas por Yungas. ¿Cómo son los primeros tramos?
1: ¿Dónde te quedás también, no?
0: Y bueno, eso está todo en la página. Porque todos los lugares para que vos duermas y comas están, o sea, ya están coordinados por nosotros. Los llamamos los servidores, son parte del camino. Y están todos los datos en la página.
1: Bien.
0: Vos tenés en la página para reservar, para comer, para dormir. Si querés, podés reservar guía, y si querés, alguien que te lleve los bolsos de posada a posada.
1: Wow.
2: Ah, o sea que no es que vas vos con tu mochila Lo podés hacer y si no, claro, alguien te ayuda.
1: Como en el Camino de Santiago, te llevan

0: El peso,
1: Sí,
0: tal cual.
1: tenés la opción. Lo dejás en la posada que dormiste y pasa un auto, te lleva toda la próxima.
0: Mirá,
2: Perfecto.
0: impresionante.
2: Y ustedes se encargan también de gestionar el tema de la cena, la merienda, si uno depende de la hora que llegue y todo.
1: Sí, porque esos
2: También.
1: lugares te esperan. El peregrino, le dije que cada peregrino organiza su peregrinación. Vos pones la fecha, lo coordinás con el WhatsApp de la página, pero solo por un orden general para que no caiga todo el mundo junto y no haya camas. Es
0: Claro.
1: para tener ese orden. Y después hablas con cada uno. O sea, no es que nadie vende un paquete. Vos vas a lo de Diego y le pagás a Diego, vas a lo de Ada y le pagás a Ada. Eso es.
0: Bien. ¿Y cuánto sale aproximadamente para que la gente tenga idea hoy, no sé, pensando en el invierno de este 2026?
1: Mira, creo que ahora estaba algo, porque yo fui última vez el año pasado. Ponele algo de 400 mil pesos todo el camino.
0: Todo
1: No te
0: el
1: digo
0: camino.
1: si vas en avión, no. O sea, te
0: No,
1: digo
0: no,
1: las
0: sí.
1: comidas, los alojamientos, los 5 días.
0: Ah, todo
1: El guía,
0: incluido, bien.
1: claro. Algo,
0: Súper,
1: ponele que entre
0: súper.
1: 400 y 500. Las comidas, los alojamientos, guía y transporte de bolso.
0: Muy bueno, muy bien, muy bien.
2: Y ahora, viste que hay muchos adolescente o preadolescente, niños de, no sé, 11, 12 años, que están en esa etapa más que quieren moverse, que hacen por ahí trekking y demás. ¿Es un camino para ser acompañado con los hijos o más
1: Bueno, ha
2: bien?
1: habido grupos, sí, ha habido grupos de padres, ponele con hijos, varones solos, madres con hijas. Por ahí chicos solos no han ido tantos, van más de 20 y pico por ahí,
0: Bien.
1: no adolescentes, pero podrían ir y recomendaría por ahí yo ir con un guía, con la cuestión de, ¿no? Estén más tranquilos sus papás también.
2: No, no hablo de hacerlo solo, me refería a si es
0: En
2: algo
0: familia.
2: para hacerlo en familia
1: Ah,
2: o
1: sí,
2: es una
1: yo lo que
2: experiencia
1: creo.
2: más de adultos.
1: No, depende, para mí depende del chico, porque, por ejemplo, yo el año pasado que se cumplieron los 10 años del camino, fue por primera vez mi hija mayor, que tenía 18, feliz de la vida, lo hizo con una amiga. Pero, ¿sabes qué pasa? Es más un tema de cabeza que de físico. Ellos seguro físicamente están mejor que nosotros,
0: Claro.
1: pero tener la actitud de estar todo el día caminando.
2: Claro.
1: Entonces tenés que estar con ganas, realmente convencido y con ganas de ir.
0: Y aparte también eso de desconectar de la realidad y conectar con el camino, que los que hemos hecho alguna experiencia así de peregrinación te pasa, ese ruido muchas veces te aturde, ¿no? El ruido del silencio, digo. Vos me entendés lo que quiero decir, ¿no? Que eso de no tener nada que hacer, no tener señal, no tener celular, te empieza a hacer como, no sé, sentís como una presión extra que no es apta para todo el mundo. Dicen que es cuando el
1: No.
0: camino te acepta, cuando
1: Claro.
0: la peregrinación realmente te acepta, es cuando vos te adaptaste.
1: Sí, puede ser. Bueno, por ahí si van en chicos van más en grupo y últimamente van charlando,
0: Claro.
1: pero está bueno que se les hace eso. O charlan, cantan, no sé, ¿viste?
0: Qué
1: Y
0: bueno.
1: sí, los momentos de silencio están buenísimos. La verdad que eso es lo lindo de una peregrinación, es como un retiro caminante, no sé, esa conexión con la naturaleza, el rato de silencio, la charla profunda. La desconexión también, no sé, y lo que está bueno, una cosa quiero decir, es hacerlo, si no puedes todo, por lo menos 4 días, pero
0: Bien.
1: no ir dos, porque para mí hay todo un proceso de los días, ¿viste? Como que uno va dejando capas en el camino,
0: Sí.
1: o sea, necesitas esos días.
0: Los necesitas, lo tenés que hacer todo. Mira, yo
1: Sí.
0: tengo experiencias de. Una vez un viejo peregrino me dijo en España: para cuando tu cuerpo te lo pida, cuando te avisan tus pies. Pero después, el último día, yo me acuerdo, recorrí casi 50 kilómetros, estaba como el primer día.
1: Sí.
0: Hice dos etapas juntas y cuando vi la torre de la Catedral de Santiago, pasó 10 veces más de lo que hubiese pasado durante todo el camino. O sea, sentí mucho más esos últimos metros,
1: Claro.
0: pero pones la cabeza misma, ¿no? De uno
1: Sí.
0: que te vence la cabeza. Pero bueno, al final llegué, por suerte.
2: Silvina,
1: Sí.
2: ¿qué recomendaciones les haces a los que por ahí están pensando en hacer este camino a Salta y por qué deberían hacer esta peregrinación quienes nunca hicieron una?
1: Mira,

0: otra cosa que no les dije. Nosotros decimos que el camino es ecuménico.
1: Bien.
0: Y me parece que es re lindo la apertura a todo el mundo. Cualquiera puede hacer el camino. Más allá que llegue a la Virgen del Cerro, vas todo por naturaleza y cada uno puede hacer su propia experiencia espiritual. Uh-huh. Y hace que está bueno no perdérsela, porque es transformador para el que tiene fe, para el que no tiene fe. Eso me parece que está bueno del camino. Creo que la recomendación es que se animen, porque por ahí parece un montón, pero no es complejo organizarlo. Si tenés un poquito de movimiento, entrenamiento, lo haces tranquilo. Hay que animarse, y es una experiencia que es muy difícil de contar, la tenés que vivir.
1: La tenés que vivir, no tiene palabras, exactamente. Mm.
2: Y si bien está abierto todo el año, ¿cuál es la mejor época para hacerlo?
0: Mira, nosotros lo que recomendamos, o sea, es de marzo, fin de marzo, al principio de diciembre.
1: Bien.
0: O sea, durante el año, te fijas si te gusta un poco más fresco, un poco menos. El verano es demasiado caluroso y es época de lluvias y crecen mucho los ríos. Uh-huh. Entonces, el verano no. Pero durante el año, no sé, nosotros hemos hecho 1000 veces en junio, que claro, está más fresco, pero tiene esto de la amplitud térmica que durante el día está súper agradable y hasta mejor para caminar, y después si refresca y a la noche te pone la térmica, remera, busito, campera y seguís. O sea, es como frío a la mañana y cuando baja el sol, pero muy agradable para caminar.
2: Claro.
0: Y después, no sé, el resto del año para mí está todo bueno. Por ahí a mí me pesa más fin de noviembre que junio, ponele. Uh-huh. Con mucho el calor te pesa más. En todos los lugares hay agua caliente para bañarse. La gente que te recibe es un amor. Todos, o sea, son parte del camino, hacen el camino. Muchos reciben en sus casas. Eso está buenísimo.
1: Qué bueno.
2: Es otra experiencia también, ¿no?
0: Sí, sí, sí, es parte de la experiencia. Y de hecho, mucha gente que ha ido nos hacían esta salvedad, decía que también habían hecho Santiago, pero qué especial es la gente que te recibe.
2: Total.
0: Que hace al camino.
2: Y la última por parte, sí. En muchos lugares de Salta y Jujuy, está esto todavía de pedir permiso al monte, pedir permiso al camino para poder empezar a transitarlo. ¿Pasa eso también a la permiso a la Pachamama para que te reciba en sus entrañas? ¿Pasa eso?
0: Hacemos mucho caminos, ¿viste? Caminos de tierra, como que vas por el camino que puede ir cualquiera. Una vez que íbamos por un valle, sí nos dijeron el guía del lugar, y me parece re lindo, me parece como muy amoroso tener todos los cultos y respetarlos, ¿no?
2: Por supuesto, por eso sí. Lo pregunto, porque a mí me ha pasado de entrar en senderos con comunidades originarias y nada, de tener que pasarme hojas de albahaca por el cuerpo para sacarme todas las malas energías que traía de la ciudad y pedirle permiso al monte que nos dejara pasar y recorrerlo. Y bueno, y también hay una cosa que pasa, esto que decía Juanjo antes, ¿no? Como que el camino te toma o te expulsa, te acepta o no. Bueno, el monte también puede no sentir que tú vibras la mejor para que entres.
0: Todo va a pasar. Por suerte, mira, en todos los años estos que han pasado, te diría que no, casi todo el mundo terminó y bien. Pocos casos, porque no. También a veces cuando vas con otra gente, ¿viste? Te mueve, te empuja. O gente que un día le dolía todo, durmió y amanece fresquito como una lechuga y sigue al día siguiente impecable.
1: Es cierto, sí.
0: Y bueno, casos que por ahí dice uno que viene con un dolor de rodilla y decís, no hace falta que te lastimes. No sé, caminas mediodía, te vas en auto y nos esperan allá. Y bueno, y hace ese, y por ahí allí, no sé, escribe, mira la naturaleza y también comparte de otra forma el camino.
1: Sí, sí, sí, totalmente. A mí me dieron me dolía mucho un día la rodilla y un peregrino con mucha experiencia me dijo, toma más agua, me dijo. Y vos sabés que a partir de ese momento tomé mucha más agua y nunca más volví a sentir ese dolor, esa tendinitis que me daba o ese dolor, y tenía que ver un poco con la hidratación, con la formación de ¿cómo se llama? De colágeno, ¿no?
0: Mira, no sabía eso.
1: Yo lo aprendí ahí. Y otra cosa, bueno, que cuando caminen, utilicen antes las zapatillas, no se lleven zapatillas nuevas.
0: Ah, sí, sí, eso es un, o sea, eso, zapatillas usadas, y sí. Después otra cosa que por ahí decimos que hace la gente que corre es ponerse vaselina en los pies.
1: Sí, sí, sí.
0: Para evitar ampollas, ¿viste? O te vendas un poquito con cinta micropor y preventivo, digamos, para no llegar a la ampolla.
1: Y si no están muy preparados, otro consejito, lleven bastón, porque el bastón te reduce un 33% el peso de las piernas.
2: No estamos hablando de los bastones que usan
1: los abuelos,
2: algunas personas,
1: claro,
2: no, sino los bastones de trekking. Bueno, de trekking. Pero nos están escuchando en todo el país y a lo mejor hay gente que nunca hizo trekking y no sabe que esos bastones... así que
0: bueno, es súper realizable el camino, me parece que hay que animarse, hay días que son un amor y que te acompañan, o sea, tenés todas las opciones para hacerlo. El camino está marcado como Santiago y todos los caminos de peregrinación con flechas amarillas o hay carteles del camino.
1: Bien, buenísimo, qué trabajo también, ¿no? Haber hecho estos ciento y pico de kilómetros y haber puesto las flechas y toda la señalética, que es tan importante, ¿no? También para sentirse seguro.
0: Sí, y hay que seguir haciéndolo todos los años porque, viste, siempre algo se cae, algo se vuela y siempre hay que seguir manteniéndolo.
1: La verdad, simplemente gracias, en primer lugar, gracias por haber pensado en todos los que necesitan ese momento de silencio, de peregrinación, de conexión,
2: de reencontrarse.
1: De reencontrarse con uno. Muchísimas gracias y felicitaciones. Y más, por supuesto, me imagino lo que debe ser haberlo hecho en honor a Juana, ¿no? Y que esto pueda ser una realidad. Así que felicitaciones para ustedes y
0: muchas gracias.
1: Y bueno, y para siempre recordarla y siempre agradecerle también a ella.
0: Bueno, muchas gracias. Les cuento una cosa que cuando me preguntaste, María Olivia, cuando nosotros inauguramos el camino, que llegamos a la primera peregrinación, María Olivia nos hizo pasar y ella habló y dijo... era justo para la fecha de cumpleaños de Juana, era también la fecha de la bandera y de Güemes, ¿no? Que ahí es tan importante.
1: Sí.
0: Entonces decía, en otras épocas, por el Camino Real, pasaban los soldados de la patria y hoy llegaron acá los soldados de la Virgen. Y dijo que hace muchos años la Virgen le había dicho que un día iban a llegar ahí peregrinos a pie y que ese día, bueno, se estaba haciendo realidad.
2: Wow, qué fuerte.
1: Por favor,
2: qué fuerte.
1: Te digo, yo también tengo una experiencia. Yo a mí no me pasó nada, pero yo fui conocí a una persona que estuvo y que me recomendó que vaya a ver a María Olivia, que simplemente la tocó un poquito y cayó tumbada. Luego lo vi yo, la cantidad de gente y la energía que tiene María Olivia. No sé si continúa haciendo...
0: No, ya no, pero
1: es algo increíble. La verdad, sí. Admiración total con a toda la gente que le ha hecho tan bien y cómo potenció la fe en toda la Argentina. Así que... nada, es maravilloso todo. Caminoasalta.com, esa es la página web. Sí. Súmense.
0: El Instagram es Caminoasalta también.
1: Caminoasalta también el Instagram.
0: Sí.
1: Nos vamos a ver seguramente prontito, nos encontraremos en el camino.
0: Bueno, y muchísimas gracias.
1: No, gracias a vos.
2: Saludos también
1: a Diego y felicitaciones a todos. Le acabo de avisar a un amigo que está en este momento en Salta y le acabo de recomendar y me está diciendo que lo va a hacer el camino a Salta.
2: Te hago una pregunta, como en Santiago de Compostela, cuando uno camina y se encuentra con otros peregrinos, ¿se dice buen camino o no?
0: Mira, nos decimos, pero la realidad, esto también justo cuando contabas de tu amigo te quería decir. Lo que tiene diferencia con Santiago es que acá no hay pueblos tan cercanos y en general, y por ahí a veces la gente que te recibe tiene esa casa pero no vive ahí. Siempre hay que avisar antes de ir, porque no es que es un restaurante que está abierto todo el día y vos caes. O sea, ellos van a esperarte. Entonces es importante hacer el camino, avisar en cada lugar que vas a pasar.
2: Bien.
0: En general, hacer un camino más como descampado y menos conocido, la gente siempre va más acompañado, no hay tantos grupos que se cruzan
2: claro.
0: Todavía.
2: Bueno, bien. Todavía, ya lo dijiste. Entonces vamos a cerrar la nota diciendo buen camino. Gracias, Silvina.
1: Muchísimas gracias.
0: Muchas gracias a ustedes.
2: Chao, chao.

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2: Momento de viajar a una provincia que queremos muchísimo y a un lugar que es muy especial. Ya lo conocemos especialmente ese lugar. Hemos
3: estado a través de los sabores.
2: A través de los sabores, de sus quesos, de su historia, de algún hotel que tuvo que ver con los jesuitas que también nos hemos quedado hace unos años atrás. Mucha historia.
3: Y ahora está ahí en carrera para ser uno de los pueblos más lindos del mundo, representando a la Argentina. Estamos hablando de Tafí del Valle, en la provincia de Tucumán, y tenemos al director de turismo, Walter Marino, con nosotros. Bienvenido a Portal Argentina.
4: Hola chicos, bueno, saludo a toda la audiencia, y bueno, la verdad que muy contento por esta nominación que tenemos a nivel nacional en estos momentos, y que en diciembre, bueno, se participará a nivel mundial, con más de 600 pueblos del mundo, así que muy contento de quedar entre los 8 seleccionados de la Argentina. Esperemos que para diciembre ya seamos uno de los pueblos más lindos del mundo.
3: Pero me voy a permitir juzgarlo y decir que ya son el pueblo más lindo del mundo. Argentina tiene unos rincones increíbles, y para centrar, para ubicar a toda la gente que nos está escuchando a lo largo y ancho de nuestro país, contémosle dónde está ubicado en el mapa Tafí del Valle.
4: Bueno, estamos, mira, primero en principal es el centro turístico por excelencia de la provincia de Tucumán. Esta nominación que tenemos hoy es un orgullo no solo para la gente que vive aquí en Tafí del Valle, sino también para toda la comunidad, para toda la provincia de Tucumán. Uh-huh. Para contarte un poquito, se accede a Tafí del Valle por la ruta 307, donde tenemos una ruta espectacular bordeando lo que es el río Los Sosa, una reserva de selva de yunga, que la selva de yunga se extiende desde Bolivia hasta Tucumán, y la verdad que la vegetación, el paisaje que tenemos cuando vamos subiendo el cerro es muy muy lindo, y ya ahí se empieza a sentir lo que uno va a descubrir cuando termina de subir esa ruta 307 y llegamos al lago La Angostura, donde ahí ya la vegetación aparece lo que es selva de yunga en altura, que es mucho menos vegetación, y la región se pone un poquito más árida. Pero ahí empieza lo que es el Taquillactay, que es pueblo de entrada esplendorosa, que así se lo denomina Tafí del Valle en la lengua quechua. Y bueno, y realmente estamos a 2.200 metros sobre el nivel del mar, estamos al noroeste de la provincia de Tucumán, y la verdad que tenemos un clima excepcional y los mejores paisajes de la provincia, y te podría decir que de Argentina.
2: Qué bárbaro, qué bárbaro.
3: Tafiteños se les dice, ¿no?
4: Tafinistos.
3: Es verdad, tafinistos, me tenía que equivocar.
4: Tafiteños son nuestros compañeros, nuestros vecinos de Tafí Viejo. Ellos son tafiseños, nosotros somos tafinistos.
2: Tafinistos.
3: ¿Cuántos tafinistos son hoy?
4: Y hoy aproximadamente estamos entre 12.000 y 14.000 tafinistos. Y bueno, la verdad que cada año crece más, porque mucha gente decide venir a vivir en este hermoso valle que tenemos acá en la provincia de Tucumán.
3: ¿Cuál es una cualidad que vos digas, este es tafinista? Eso que los hace
4: uno. Y bueno, a ver, el tafinista de pura cepa, como decimos nosotros, es el que sabe bailar folclore, el que sabe tocar o algún instrumento como el bombo, la guitarra, el que sabe hacer algunas coplas o algunos joy-joy, y sobre todo el que sabe cabalgar. El tafinista sabe cabalgar, es su herramienta de trabajo, es su medio de transporte, y lo caracteriza mucho el animal, y bueno, y todo lo que eso conlleva, ¿no? Es su vestimenta, su alma gaucha que tiene siempre, y la verdad que eso es lo que más lo caracteriza al tafinista.
3: ¿Sabes que yo ahí me daría cuenta enseguida que yo no soy tafinista, porque me tiene que poner banquito para subir el caballo?
2: Walter, ¿de cuántos años tenés aproximadamente, más o menos?
4: Yo tengo 48 años.
2: 48, bueno, o sea, viviste la época de las fotos, con rollo.
4: Así es, totalmente.
2: Bueno, viste que venían de 24 o de 36 fotos, ¿no? Pero me pone que teníamos uno de 24, ya sacaste 23 fotos y tenés que sacar la última foto, la última que te queda para llevarte del destino. La foto, ¿sí?

0: ¿Qué lugar, qué foto sí o sí tenés que sacar en Tafí del Valle?
1: Bueno, te comento que hace muy poco tiempo, se inauguró, en diciembre del año pasado, se inauguró el Cristo de la Quebradita. Un Cristo que está del año 67 acá en Tafí del Valle, pero que el año pasado se lo reinauguró y se lo puso en valor. Y ese lugar tiene el mejor paisaje y la mejor foto de Tafí del Valle, porque sacas una panorámica de lo que es todo el Valle Calchaquí.
0: Wow.
1: Se ve el Mollar, el dique La Angostura, las carreras, el rodeo, la ovejería y toda la villa de Tafí del Valle. La verdad que es excepcional esa foto y yo creo que es la postal para llevarse como última foto de Tafí del Valle.
0: Buenísimo.
2: Ahora vamos a bajar el micrófono y nadie nos escucha, Walter. El secreto mejor guardado queda entre nosotros tres, nada más. ¿Cuál es ese secreto mejor guardado, ese rincón, esa experiencia que los tafiteños se lo guardan para ustedes? Viene el turismo y nosotros nos escapamos de acá.
1: Bueno, te comento de que hay un lugar que es excepcional. Todos los tafinistas llegamos a ese lugar y compartimos, y donde se hace una fiesta muy típica. Se accede a caballo, en moto o caminando, está a 3 horas de la villa de Tafí del Valle, 3 horas y media, se llama La Ciénaga, y se hace la fiesta del Cerviado. Ese lugar es excepcional. Ahí nos olvidamos de la tecnología, nos olvidamos del celular porque no hay señal, es todo con pantallas solares o quemadores de querosén, es todo 100% naturaleza y es para desconectarse 100% de la ciudad. Ese lugar es un lugar súper recomendado para que la gente que nos visite en Tafí del Valle y le gusta la cabalgata o le guste caminar por los cerros, ese lugar sí o sí lo tiene que conocer.
0: Mirá, buenísimo.
2: Acá hay uno que se apuntó, hijo mío.
0: Tremendo lugar. Ahí es donde se hizo la película con Graciela Borges, ¿no?
1: No es la Ciénaga. Esta Ciénaga pertenece al departamento de Tafí del Valle, pero no es donde se hizo la película.
0: Bien, buenísimo. Bueno, otra pregunta que te quería hacer, más allá de los quesos, que desde ya es la marca registrada.
2: El buque insignia.
0: Claro. Si estoy en Tafí, ¿qué no me puedo perder para comer o para beber?
2: O las dos cosas.
1: Bueno, te comento que el turismo gastronómico de Tafí del Valle y del norte de Argentina es algo muy bueno, porque tenemos las comidas regionales como las empanadas, como el locro, la humita, el tamal. Yo empezaría como entradita un par de empanadas, una de carne, una de pollo. Después pasaría al locro, que me parece una de las mejores comidas que tiene Tafí del Valle. Uh-huh. Y como postre, elegiría lo que es el dulce de cayote, que es típico de Tafí del Valle, con quesillo de la estancia Las Carreras o de cualquier parte del Valle de Tafí.
0: Allá me quedé yo.
1: Sería ideal. Obviamente acompañado por un vino tucumano, un Malbec o un patero de acá, espectacular.
0: Me parece impresionante.
2: Yo ya compré. Comer eso en ese orden.
0: Sí, impresionante. No, muy, muy bueno.
1: Uno empieza a hablar de comida y empieza a sentir la saliva, ¿viste?
0: Sí.
1: Gana de degustar los platos. Bueno, eso nos pasa siempre acá en Tafí del Valle, cuando aparece un plato de humita, un tamal, un locro. Hay comidas muy típicas acá, como el charquicillo. El charquicillo es una carne que se hace con sal y se seca al aire libre, porque bueno, era la forma de conservar de nuestros antepasados esa carne, y bueno, se hace un guiso de charqui, que es como un estofado, y por lo general se lo hace en lugares de altura. Es un plato que no se lo conoce en los bares, pero cuando uno va a la Ciénaga, este lugar que yo te comenté, ahí los lugareños lo preparan mucho.
2: Mira.
0: Buenísimo.
2: Bueno, y hablando de si estamos en la Ciénaga ahí desconectados, cuando uno está metido, involucrado con la comunidad del lugar, empiezan a aparecer mitos, leyendas, historias de antepasados, cosas que uno no puede comprobar si son verdad o no, pero empiezan a ser parte del viaje. ¿Qué historia compartirías con nosotros hoy? ¿Qué mito, qué leyenda?
1: Bueno, a ver, primero y principal, cuando uno va caminando a la Ciénaga, empezamos a encontrar las zapachetas. Las zapachetas son montículos de piedra que las personas que van pasando por ahí van colocando una piedrita, y eso nos indica que vamos por un camino seguro y le pedimos permiso a la Pachamama para entrar en su territorio. Es una forma de pedirle

0: permiso y mantener el respeto por esa naturaleza que nos brinda. Uh-huh. Aparte, en esta zona de la Ciénaga y en todo lo que es el Valle de Tafí, la cultura tafí dejó unos vestigios arqueológicos por todo el valle, entonces siempre pedimos a las personas que nos visitan y que decoren esos lugares, que conservemos y respetemos esto que la Madre Tierra nos dio, ¿no? Entonces, cuidar y pedir permiso a la Madre Tierra es lo más positivo, y sobre todo respetándola sin tirar basura y contaminando, que bueno, por ahí el plástico que uno lleva, por ahí uno lo deja por descuido o por poca educación, y bueno, eso es lo que pedimos, respetar a la Madre Tierra, toda la basura que nosotros podemos hacer en ese trayecto, la generar en ese trayecto, la tenemos que volver a traer y ponerla acá en algunos contenedores que tenemos acá en el valle. Pero sobre todo en esa pacheta, poner la piedrita y pedirle permiso a la pacha.
1: Qué bárbaro, qué bárbaro.
2: Siempre.
1: ¿Qué crees que diferencia a Tafí del resto de los pueblos como para ser elegido uno de los más lindos del mundo, ¿no? ¿Qué crees que fue determinante para haber quedado de los 56 entre los 8?
0: Mira, algo muy importante que yo creo que Tafí lo hace distinto es su historia, su cultura, su identidad. Acá tenemos muchos artesanos que hacen su artesanía con conocimiento de generación en generación, sobre todo nuestras tejedoras, nuestros trabajadores en piedra, nuestros trabajadores en cuero. Yo creo que eso lo hace único, un lugar que tiene historia, que tiene identidad, que tiene sitios arqueológicos, que tiene artesanos ancestrales. La verdad que todo eso es un condimento único que hace a Tafí del Valle uno de los lugares elegidos ahora a nivel nacional y que competimos a nivel mundial. Pero sobre todo tenemos lo que es el queso manchego o manchego, que es una receta que lo trajeron los jesuitas a Tafí del Valle, que en su origen se lo hacía con leche de oveja. Acá en Tafí del Valle se lo hace con leche de vaca, y dio un excelente resultado. Tal es así que tuvo la distinción o la nominación de IG, Identificación Geográfica, y es el primer lácteo argentino con esa denominación, y es el primer lácteo argentino que se hace a 2.200, 2.300 o 2.400 metros sobre el nivel del mar. Yo creo que eso también es una historia que tiene más de 500 años, que la gente la sigue manteniendo, y que esa receta que vino de los jesuitas, o hasta el día de hoy, se la sigue haciendo.
1: Qué bárbaro, qué impresionante. Bueno, ¿qué nos queda? A ver, ¿qué es lo que invita a los argentinos que te escuchan a lo largo de estas 600 radios que componen Portal Argentina, desde el que está en FM Frontera, en La Quiaca, quien se encuentra en Ushuaia con Yo Argentino, desde la cordillera hasta el Océano Atlántico, ¿por qué razón tienen que visitar Tafí del Valle?
0: Bueno, principalmente porque es un lugar único, porque estamos a 2.000 metros sobre el nivel del mar, casi tocando las nubes, casi tocando el cielo. Esas noches estrelladas donde parece que el cielo está ahí a la par de uno, y estamos rodeados de montañas. De un lado las cumbres calchaquíes, del otro lado las cumbres de la Conquija. Tenemos cerros que llegan a 4.500 metros sobre el nivel del mar, pero sobre todo la gente, la hospitalidad, la historia que tiene Tafí del Valle. No solo es paisaje, no solo es buen clima, sino la hospitalidad de la gente es única. El que conozca Tafí del Valle, le puedo asegurar que se va a llevar la mejor impresión en este lugar bendecido que tenemos los tucumanos, y conocerlo, contemplar, conocer su naturaleza, conocer su historia, conocer su identidad, lo hace único. Así que a todo el mundo que esté escuchando este radio y que quiera conocer Tafí del Valle, les puedo asegurar que lo vamos a recibir de la mejor manera, con los brazos abiertos, y se va a llevar una excelente experiencia y uno de los lugares con los mejores paisajes de la Argentina.
2: Para cerrar, algo adelantaste ahí en tu frase, ¿no? Pero se lo preguntamos a los otros 7 pueblos seleccionados, y es que completen la frase. En tu caso, Tafí del Valle es único porque...
0: Tafí del Valle es único porque tenemos a las mejores personas, y la hospitalidad es la mejor, la única, junto con su gastronomía, su historia y su identidad.
1: Tremendo. Buenísimo. Impresionante. ¿Eh?
2: Vamos a invitar a todos a que conozcan Tafí del Valle.
1: Lo tenés que conocer.
2: Tienen que darse una vueltita, probar sus quesos, su

0: tamales, todo, todo lo que dijo Walter, ¿dónde pueden encontrar más información de alojamientos, de cómo llegar y demás?
1: Bueno, tenemos nuestras páginas, que es Municipalidad de Tafí del Valle, o tenemos nuestro Instagram, que es Turismo en Tafí del Valle. Así que los invitamos a seguirnos, a participar, a conocer las bellezas que tiene Tafí del Valle. Y la verdad que esto de estar nominado a nivel nacional entre los 8 pueblos más lindos de la Argentina, ya nos llena de alegría, porque es alguna apertura muy grande a la parte del turismo, y este es un trabajo mancomunado que se hace público y privado, porque acá todos trabajamos en conjunto. Si no, nos llegamos a buen puerto. Entonces tenemos que trabajar en conjunto para que este destino cada día sea más conocido.
2: La verdad, un placer gigante. Muchísimas gracias por este ratito. Nos encantó viajar por allí, por Tafí. Y ojalá que estén ahí, que quede ahí el Tafí del Valle para representar a la Argentina. Pueden ser dos, pueden ser tres. Han habido varias oportunidades, varios. Ojalá que estén por ahí. Y que, bueno,
1: ojalá. Realmente nosotros tenemos muchas ganas, mucha expectativa. Creo que Tafí del Valle tiene todos los condimentos para llegar a ser seleccionado uno de los pueblos más lindos del mundo. Y bueno, obviamente que no puedo dejar de agradecer a ustedes, porque ustedes, a pesar de que están a la distancia, siempre hacemos ese viaje imaginario. Y bueno, nos están promocionando, nos están ayudando, están despertando al turista para que conozca estos lugares maravillosos que tenemos, no solo acá en Tucumán, como Tafí del Valle, sino en toda la Argentina. Y yo creo que ustedes son parte esencial y muy importante para que Tafí del Valle sea más conocido, y también el premio es gracias a ustedes, ¿no? Así que muchas gracias desde ya.
0: Muchísimas gracias a ustedes. Los abrazamos y seguimos viajando en Portal Argentina. Hasta el próximo viaje, Walter. Sos muy buen piloto.
1: Bueno, lo esperamos. Y espero conocerlos pronto, tenerlos acá otra vez por los valles.
2: Vamos a estar
1: bien. Bueno, y si somos seleccionados, obviamente están invitados acá a Tafí del Valle a degustar sus hermosos quesos y conocer la historia que tenemos y que compartimos con toda la gente que llega hasta Tafí del Valle, hacerlo conocer, compartir vivencia y sobre todo el paisaje y la buena gastronomía. Así que los esperamos a todos los argentinos y esperemos que en diciembre quedemos seleccionados.
2: Un fuerte abrazo y muchísima suerte, muchos éxitos, mucha mar.
3: Portal Argentina.
2: Qué rápido que se pasó el programa, pero me quiero ir con una de las canciones del mundial, que es de las que escuché, la que más me gustó.
0: Bueno, hey, nos baby. Vamos entonces con Hey Baby.
2: Que la pasen lindo, buena vida para todos, buen fin de semana, vamos a Argentina.
0: Cuídense mucho del frío, que vino con todo, vino para quedarse por unos meses por lo menos. Nos encontramos el lunes.
2: Hasta el próximo lunes. Chau.

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2: Artista confirmado.

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0: Hola, hola a todos. Bienvenidos al conteo más caliente de la radio. ¿Cómo están, familia? Bienvenidos a una nueva edición especial donde el único requisito es tener el corazón encendido. Ya saben cómo lo dicen, ¿eh? El amor está en los pequeños detalles y el detalle más grande para nosotros es que hoy nos acompañan. Presentamos a quienes hacemos el ranking de la radio y los 40 principales. Asistente de producción Lidia Martínez, musicalización Diego DJ y Julio Fernández, operación técnica Iván Fernández y Díaz Morena, producción general César Rebelier y mi nombre es Andrea. Entonces arrancamos con el conteo de las canciones que ustedes pusieron en la cima. Vamos a descubrir quién se lleva hoy la corona del número uno. ¿Estará tu favorita en la lista? Lo vamos a averiguar a través de estas casi 5 horas que vamos a compartir todos juntos. Pero ya arrancamos sin perder el tiempo con el puesto número 40. Te cuento que es un nuevo ingreso y se trata de Ozuna. Nos dice Mi Yo de Antes. ¡Qué tema, eh! Es la primera semanita que comparte con nosotros este cantante Ozuna, que a través de este tema nos devuelve la faceta melódica y sentimental que marcó alguno de los mayores éxitos de su carrera. Este nuevo tema combina sonidos nostálgicos y una interpretación cargada de emoción para contar una historia de transformación después de una relación difícil. En Mi Yo de Antes, Ozuna reflexiona sobre cómo hacer una relación y cómo una relación puede alterar la identidad de una persona y sobre el proceso de recuperar aquello que se perdió en el camino.
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0: Estábamos escuchando recién los temas, el primer tema que va fuera de la lista del ranking, y te lo regalamos para que empiecen a calentar motores antes de meternos de llenos en el ranking de la radio de los 40 principales. Escuchamos entonces la canción Mi Lugar Favorito de Charlie y Joarion, una oda al amor y la intimidad que se encuentra en la pareja, destacando la conexión profunda y el deseo que se siente hacia su ser amado. La letra usaba metáforas para expresar que la persona amada en el espacio es más acogedor y deseado, comparándola con un lugar favorito, un sitio al que uno siempre desea volver. Y nosotros vamos a volver a nuestra lista del ranking de la radio y los 40 principales, arrancando con lo más importante, saludando a nuestra cadena de radio que sigue apostando a todos nosotros hace ya muchos años, más de 2 años que estamos todos juntos con este programa, que vos sos el protagonista porque vos elegís a tu artista favorito. Así que le abrazamos a la gente de Córdoba, de Uncativo, de la 107.1 Radio Alternativa, también de Entre Ríos, Undina Rain, Radio Cristal Online y mi radio online de Río Gallegos, provincia de Santa Cruz. Seguimos compartiendo entonces ahora el puesto número 39. Bajando 6 lugares, lo ocupa Ryan Castro y Capó, mira, con el tema La Villa. Ya llevan 18 semanas, chicos. Sí, casi 5 meses con nosotros con este tema que nos dice su mini, mini, mini, a mi mendo, te hizo qué letra. Y no me digas que no te dan ganas de ponerte a bailar cuando lo escuchas. Vos sabés que esta letra nos va a llevar a un ambiente festivo donde el protagonista invita a una mujer a buscarlo y, bueno, ponerse a bailar, mostrar su habilidad. La canción se convierte en un himno a la diversión nocturna donde el baile y la música son los protagonistas. Escucha.
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2: Puesto 39. 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

0: medio de comunicación es el 1162123586. ¿Cómo están, corazones míos? Nosotros acá muy contentos de empezar a compartir los primeros saluditos que nos han dejado. En este caso, Raúl, María y Priscila. Ellos son de General Pacheco. Nos mandan un beso muy grande y dice que están muy felices de seguir compartiendo el ranking de la radio de los 40 principales, donde ahora queremos seguir compartiendo junto a los oyentes de Goya, provincia de Corrientes, pasión por la música radio online. También compartimos con FM Encuentro de la 103.1 de Ascensión, provincia de Buenos Aires, este puesto, sí. ¿Sabes quién lo ocupa? El puesto número 38, Eric Bryan y Christopher Vélez, bajando dos lugares, nos dicen bajo cero, sí señor. 7 semanas próximos a cumplir ya 2 meses con nosotros. Este tema que refleja el dolor de un amante que se siente engañado y menospreciado por su pareja. Desde el inicio, el protagonista expresa su incredulidad ante la indiferencia de su ex, quien parece haber seguido adelante sin ninguna clase de remordimientos. Disfrutemos entonces Bajo Cero.
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recién escuchábamos a Coty, hicimos un paréntesis en el ranking para viajar al pasado con este temazo, la canción Días. Es una introspección poética sobre el paso del tiempo y la manera en que los días de nuestras vidas nos moldean. A través de sus letras, Coty nos invitó a reflexionar sobre aquellos momentos que, aunque puedan parecer cotidianos, tienen un impacto duradero en nuestra existencia. La canción evocó una sensación de nostalgia, recordando los días de la infancia y de la adolescencia. Damos vuelta a la página de la radio, como siempre les digo, corazones míos, donde abrazamos a Radio Activa 919 de Malvinas, Argentina, provincia de Buenos Aires, y agradecemos de corazón que nos abran las puertas de su casa para compartir casi 5 horas junto a todos los oyentes del mundo. Ahora sí, completamos nuestra primera media hora aquí, bajando 5 lugares en el puesto número 37. Está ella, Lola Índigo.

0: Y ahora aquí, bajando 5 lugares en el puesto número 37, está ella, Lola Índigo y Lucho RK con su tema El Bachatón de la L. 3 semanas ya llevan con todos nosotros este tema, que es una mezcla vibrante de bachata y reggaetón que explora el deseo y la rebeldía. Refleja una relación apasionada y desafiante donde los protagonistas se sienten irresistiblemente atraídos el uno por el otro. Así cerramos la primera media hora de esta primera etapa del ranking de la Radio Los 40 Principales. Quédate, que el conteo sigue su marcha en un ratito. Ya volvemos.
1: Punto 37.

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Hola, hola a todos. Bienvenidos al conteo más caliente de la radio. ¿Cómo están, familia? Bienvenidos a una nueva edición especial donde el único requisito es tener el corazón encendido. Ya saben cómo lo dicen, ¿eh? El amor está en los pequeños detalles y el detalle más grande para nosotros es que hoy nos acompañen. Presentamos a quienes hacemos el ranking de la radio y los 40 principales. Asistente de producción Lidia Martínez, musicalización Diego DJ Julio Fernández, operación técnica Iván Fernández y Diego.

0: Morena. Producción general César Rebelier. Y mi nombre es Andrea. Entonces arrancamos con el conteo de las canciones que ustedes pusieron en la cima. Vamos a descubrir quién se lleva hoy la corona del número uno. ¿Estará tu favorita en la lista? Lo vamos a averiguar a través de estas casi 5 horas que vamos a compartir todos juntos. Pero ya arrancamos sin perder el tiempo con el puesto número 40. Te cuento que es un nuevo ingreso y se trata de Ozuna. Nos dice Mi Yo de Antes. ¡Qué tema, eh! Es la primera semanita que comparte con nosotros este cantante Ozuna, que a través de este tema nos devuelve la faceta melódica y sentimental que marcó alguno de los mayores éxitos de su carrera. Este nuevo tema combina sonidos nostálgicos y una interpretación cargada de emoción para contar una historia de transformación después de una relación difícil. En Mi Yo de Antes, Ozuna reflexiona sobre cómo hacer una relación y cómo una relación puede alterar la identidad de una persona y sobre el proceso de recuperar aquello que se perdió en el camino.
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Estábamos escuchando recién los temas, el primer tema que va fuera de la lista del ranking, y te lo regalamos para que empiecen a calentar motores antes de meternos de llenos en el ranking de la radio de los 40 principales. Escuchamos entonces la canción Mi Lugar Favorito de Charlie y Joarion, una oda al amor y la intimidad que se encuentra en la pareja, destacando la conexión profunda y el deseo que se siente hacia su ser amado. La letra usaba metáforas para expresar que la persona amada en el espacio es más acogedor y deseado, comparándola con un lugar favorito, un sitio al que uno siempre desea volver. Y nosotros vamos a volver a nuestra lista del ranking de la radio y los 40 principales, arrancando con lo más importante, saludando a nuestra cadena de radio que sigue apostando a todos nosotros hace ya muchos años, más de 2 años que estamos todos juntos con este programa, que vos sos el protagonista porque vos elegís a tu artista favorito. Así que le abrazamos a la gente de Córdoba, de Oncativo, de la 107.1 Radio Alternativa, también de Entre Ríos, Undina Rain, Radio Cristal Online y mi radio online.

0: De Río Gallegos, provincia de Santa Cruz. Seguimos compartiendo entonces ahora el puesto número 39. Bajando 6 lugares, lo ocupa Ryan Castro y Capó. Mira, con el tema La Villa, ya llevan 18 semanas, chicos. Sí, casi 5 meses con nosotros con este tema que nos dice su mini, a mí me notizó qué letra. Y no me digas que no te dan ganas de ponerte a bailar cuando lo escuchas. Pues sabes que esta letra nos va a llevar un ambiente festivo donde el protagonista invita a una mujer a buscarlo y bueno, ponerse a bailar, mostrar su habilidad. La canción se convierte en un himno a la diversión nocturna donde el baile y la música son los protagonistas. Escucha.
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de comunicaciones en la 1162123586. ¿Cómo están, corazones míos? Nosotros acá muy contentos de empezar a compartir los primeros saluditos que nos han dejado. En este caso, Raúl, María y Priscila. Ellos son de General Pacheco. Nos mandan un beso muy grande y dice que están muy felices de seguir compartiendo el ranking de la radio de los 40 principales, donde ahora queremos seguir compartiendo junto a los oyentes de Goya, provincia de Corrientes, pasión por la música radio online. También compartimos con FM Encuentro de la 103.1 de Ascensión, provincia de Buenos Aires, este puesto, sí. ¿Sabes quién lo ocupa? El puesto número 38, Eric Bryan y Christopher Vélez, bajando dos lugares, nos dicen bajo cero, sí señor. 7 semanas próximos a cumplir ya 2 meses con nosotros, este tema que refleja el dolor de un amante que se siente engañado y menospreciado por su pareja. Desde el inicio, el protagonista expresa su incredulidad

ante la indiferencia de su ex, quien parece haber seguido adelante sin ninguna clase de remordimientos. Disfrutemos entonces Bajo Cero.

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recién escuchamos a Coty, hicimos un paréntesis en el ranking para viajar al pasado con este temazo, la canción Días. Es una introspección poética sobre el paso del tiempo y la manera en que los días de nuestras vidas nos moldean. A través de sus letras, Coty nos invitó a reflexionar sobre aquellos momentos que, aunque puedan parecer cotidianos, tienen un impacto duradero en nuestra existencia. La canción evocó una sensación de nostalgia, recordando los días de la infancia y de la adolescencia. Damos vuelta a la página de la radio, como siempre les digo, corazones míos, donde abrazamos a Radio Activa 919 de Malvinas, Argentina, provincia de Buenos Aires, y agradecemos de corazón que nos abran las puertas de su casa para compartir casi 5 horas junto a todos los oyentes del mundo. Ahora sí, completamos nuestra primera media hora aquí, bajando 5 lugares en el puesto número 37. Está ella, Lola Índigo y Lucho RK, con su tema El Bachatón de la L. 3 semanas ya llevan con todos nosotros este tema, que es una mezcla vibrante de bachata y reggaetón que explora el deseo y la rebeldía. Refleja una relación apasionada y desafiante donde los protagonistas se sienten irresistiblemente atraídos el uno por el otro. Así cerramos la primera media hora de esta primera etapa del ranking de la Radio Los 40 Principales. Quédate, que el conteo sigue su marcha en un ratito. Ya volvemos.

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segunda vuelta de nuestro conteo, sí señores, ingresamos recién disfrutando este tema, porque nos tomamos un ratito en el ranking de la radio y seguimos la marcha, obvio, pero hay temas que no paran de sonar en los pasillos y bueno, todavía no figura en la lista oficial. Se llama el tema Oye mi amor, sí señor, y esta vez le tocó interpretar a Dua Lipa junto a Maná. Vos sabés que este tema cobró una nueva vida con esta colaboración en vivo entre la superestrella británica Dua Lipa y Fer Olvera, marcando un momento histórico en que la cantante abrazó la música latina de su álbum en vivo Dua Lipa, compuesto justamente por Fer Olvera y Alex González de Maná. Y bueno, este tema de los años 90, Oye mi amor, es un clásico de rock español. La letra cuenta la historia de un hombre profundamente enamorado de una mujer que está comprometida con otra persona. Y el protagonista, enfrentando el dolor del rechazo, no se resigna y le ruega por una oportunidad, argumentando que su pareja no es la persona adecuada para ella. Damos vuelta a la página de la radio, mi vida, y antes de arrancar con el

puesto número 32. Queremos seguir abrazando a los oyentes de Córdoba, que están, ¿dónde? Disfrutando del ranking de la radio, en Radio El Cira Gijena, de la 107.5 de Córdoba. También a los oyentes de Entre Ríos, de Santa Elena, de la 100.9 de Radio Ciudad, le mandamos un abrazo grande. Y Radio Diseños y Servicios Online de Ciudad de Perico, provincia de Jujuy. Compartimos con todos los oyentes de estos hermosos lugares el puesto número 32. Te cuento que baja 22 lugares. Sí, señora, sí lo escuchaste. Morat nos dice: tu cárcel ya lleva casi 3 meses con nosotros. Sí, 11 semanas lleva, mira. Y bueno, este tema es una versión propia del clásico del año 1987 de los Buki, escrita por Marco Antonio Solís. Y esta interpretación homenajea al rock en español de los años 80 y 90, manteniendo la temática del desamor y dignidad ante un abandono por interés material. Escucha.

0: Seguimos compartiendo junto a todos ustedes y te recordamos que puedes seguir votando por tu favorito en nuestra página o enviando mensajes al WhatsApp de la radio. Tu voto, te cuento, que puede cambiar el puesto número uno en la recta final. Así que te estamos esperando para que nos mandes saluditos y que votes a través del 1162-123586. Nos manda un beso muy, pero muy grande, Débora y Martina. Ellas son de la provincia de Neuquén, allá de, no sé si está cerca de Bariloche o no, pero bueno, me encanta este lugar, ¿eh? Le mandamos un abrazo muy grande también, ¿sabes a quién? A la gente de Radio 1, de la 89.3 de Chosmalal, provincia de Neuquén. Allá están, como siempre, disfrutando Norma, Raúl y Alberto Montaño. Y nos invita a escuchar el ranking de la radio Los 40 Principales los días sábados a partir de las 14 horas, con repetición los días domingo. Así que un abrazo grande también para los que nos saludaron y a todos sus oyentes. También saludamos a la gente de Italia, sí señor, de Génova Latín Radio Online de Busalda. Nos mandan un abrazo muy grande y también esta comunidad latina que es tan hermoso país de Italia, disfrutan de nuestro programa. Ahora les quiero contar que tenemos un nuevo ingreso. Se trata del puesto número 31. ¿Quién lo ocupa? Lérica. ¿Qué nos dicen? No se enamoren de mí. A ver, sí, es la primera semana que comparte con nosotros esta canción, que es una confesión cruda y honesta de un hombre que advierte a una mujer sobre su incapacidad de amar. Desde el inicio, el narrador deja en claro que su corazón se ha congelado y que se ha olvidado cómo amar. Y esta declaración establece el tono de la canción, donde el protagonista se describe a sí mismo como un perverso que juega con las mujeres y también dice muchas mentiras.
1: Radio. 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

seguimos compartiendo juntos, todos estos oyentes hermosos que nos hacen compañía a través de Radio FM Montessori, la única radio liderada íntegramente por personas con autismo. Ellos son de la 95.7 MHz de San Fernando del Valle de Catamarca. Un abrazo muy grande. También le quiero mandar a la gente de Salta un abrazo grande a Yair, que estuvo en su fiesta de escuela compartiendo con sus compañeros. Y un beso grande para Celeste, para su marido, para Roberto y Marta, así que ellos disfrutan del ranking de la radio y los 40 principales. Chicos, también compartimos junto a los oyentes de Radio Éxito Jacobasi de la FM 93.5 de Río Negro

República Argentina, de esta hermosa provincia, donde hay muy ricas manzanas. Ahora sí, ¿qué hacemos? Vamos a disfrutar el puesto número 30. Te cuento que baja 8 lugares y me lo han pedido, sí, me lo han pedido este tema, porque lo interpreta Yami Safi, que dice que es muy suave cantando este tema junto a Alejandro Sanz, que nos dice, cuéntame, 8 semanas, ya se va compartiendo con todos nosotros. Este tema, que fue lanzado hace muy poquitos meses, bueno, cuenta la emoción de los inicios del amor y el deseo de conocer profundamente a otra persona. La canción es una invitación íntima a conocer profundamente a la otra persona a través de una serie de preguntas sencillas y cotidianas. Y el narrador expresa un deseo genuino de conectar y entender a su interlocutor.

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sí, ya estamos completando esta primera media de la segunda hora y te regalábamos este momento para que arranques el día con otra energía. La canción Nada es lo mismo, nuevamente Maxi Espíndola nos acompaña, pero esta vez con la colaboración de Franco Rizzaro. Es una introspección emocional sobre el vacío que deja un amor y bueno, a través de sus letras el artista expresa la lucha interna de intentar seguir adelante después que este amor se rompió, solo para descubrir que nada puede llenar ese vacío que ha dejado esa persona tan especial. Vos podés hacer que con tu voto este tema ingrese al ranking de la radio y los 40 principales. Solamente tenés que mandarnos un correo electrónico al ranking y los 40 principales @gmail.com. Chicos, queremos compartir junto a Radio FM Sol del 89.5 Rufino, provincia de Santa Fe, el puesto, ahora sí, el puesto número 29. Se trata de Katie, María Becerra y Bidwan, que nos dicen Lonely. Ya llevan 2 semanas con nosotros y subieron 5 lugares, sí, así como lo escuchás. Estas chicas, va, yo digo chicas, pero bueno, para mí porque me gusta María Becerra, ¿no? Vos sabés que es una exploración de soledad y el amor en la era digital. La letra refleja la lucha interna de alguien que intenta olvidar un amor pasado, pero se ve atrapado en un ciclo de recuerdos y emociones que surgen con un simple mensaje de texto. El ritmo no para y el ranking de la radio de los 40 principales tampoco. Prepárense en que en un ratito nos encontramos.

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qué alegría saludarte de nuevo. Es un placer compartir este espacio dedicado a lo mejor de la música. Y para seguir con este buen ritmo, hoy te trajimos fuera de la lista del ranking de la radio de los 40 principales, El Corazón Funciona, otra vez como inspiración para Mafalda Cardenal, uno de estos jóvenes talentos de la escena nacional que se apunta en la lista de las novedades musicales, tras el lanzamiento el pasado mayo de la canción de amor de esta chica alicantina, presenta Creo que te quiero, el segundo adelanto de su nuevo proyecto discográfico, que ahora estrena envueltos en el sonido actualizado que caracteriza esta nueva etapa, y Mafalda muy optimista y enamorada. Hermoso tema acabamos de compartir junto a estos maravillosos oyentes de Radio 3, de la FM 90.3, de la localidad de Rivera, partido de Adolfo Alsina, República de Buenos Aires, sí señor, no, República de Buenos Aires no, provincia de Buenos Aires, República Argentina. También compartimos junto a Julio la Radio Star, la radio que se ve, de la 101.3 de San Salvador, provincia de Entre Ríos. Ellos disfrutan de nuestro programa a partir de los sábados a las 9 de la mañana. En un ratito seguimos con mucho más saluditos, porque ya vamos a disfrutar a Gracie, que esta semana le tocó el puesto número 28, bajando 8 lugares. Nos dicen, disculpe señor, 7 semanas ya lleva con nosotros. Este tema que habla de momentos mágicos en los que dos personas se encuentran y que sienten una conexión instantánea. Te cuento que la letra nos describe una noche cálida, oscura, donde la protagonista se siente atraída por alguien que destaca entre la multitud. Escuchá.

www.elrankingdelaradiolos40principales.com.ar es nuestro sitio. Ahí vas a compartir muchas noticias. ¿Te enteraste que Luis Miguel estuvo internado? ¿Te enteraste de que...? Ah, no, no te voy a decir nada. Si te querés enterar, entra en la página, entra en tu sitio, vota tu artista favorito y disfruta de las noticias que tenemos para todos ustedes. Si vos querés auspiciar a nuestro programa, podés comunicarte con nosotros, podés mandarnos correo electrónico, y si no, tenés muchas radios que nos escuchan en todo el mundo, también a través de ellos lo podés hacer, ¿eh? Nosotros acá te estamos esperando con promociones especiales para que tus ventas crezcan. Chicos, aprovechamos a mandarle un beso grande a la 1 Radio Bragado Online, acá en la provincia de Buenos Aires, hermoso lugar Bragado. También saludamos a Radio 103.5 de 25 de Mayo, provincia de Buenos Aires, y Ecos de Mar y Viento, ella es una radio online de Mar del Plata, la ciudad feliz. ¿Qué hacemos ahora? Disfrutemos de este artista, sí señor, hijo de un grande, ¿eh? Sí, cuando lo escuches vas a decir, no puede ser, es el padre. No es el padre, es Héctor Montaner. Sube 10 lugares esta semana con su tema La Nota. 3 semanas ya lleva compartiendo con todos nosotros en este tema que combina cumbia y pop urbano para convertir el desamor en una experiencia más liviana y bailable. Con una impronta fresca y actual, el tema transmite un mensaje claro. Hay historias que no merecen lágrimas, sino una buena canción para seguir adelante. Escuchá.

0: Nuestro medio de comunicación es el 1162-123586. También te podés comunicar con Radio Pulso Online de Chacabuco, provincia de Buenos Aires. Comunicate también con Radio Alcira Gijena de la 107.5 de Córdoba, ¿cómo están? Y Radio Ciudad de la 100.9 Santa Elena, provincias de Entre Ríos. Comunicate, vota tu artista favorito y si querés promocionar con nosotros, también te podés sumar, porque el ranking de la radio y los 40 principales aumentan y hacen crecer tus ventas. Estamos en todo el mundo, chicos. Apuesten a este programón que es de ustedes. Solamente ustedes hacen esto. Que ingrese un nuevo cantante, ¿sí? Y en este caso ocupa el puesto número 26 y se trata de Max Carra, que nos dicen, por fin me animo. ¿Qué estás esperando vos? No, por fin me animo. Bueno, vos sabés que este tema refleja una faceta más íntima y personal. La historia del tema comenzó durante una jornada de composición en la casa de este mismo cantante. Compuesta en el piano de su hogar, Por fin me animo, se fue transformando en una pieza clave dentro de esta nueva etapa creativa, con una propuesta fresca y emocional. La canción pone el foco en la honestidad y la conexión genuina con el público.
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0: Y qué rápido que se pasó el tiempo, ¿eh? Compartiendo todas estas historias que les cuento antes de escuchar el tema. Contamos un poquito, como siempre, de qué se trata, qué estás escuchando, por qué fue creado este tema. Muchos les gusta. Y aparte hay muchos que también se sienten identificados, ¿eh? Bueno, chicos, compartiendo estas historias, como te dije recién, estamos llegando ahora sí al cierre de este segundo tramo. Pero hoy lo vamos a hacer de esta manera, junto a Marama y Ángela Leiva. Esta canción de Decepción es un relato conmovedor sobre el dolor y la frustración que deja un amor que no fue nada bien. La letra describe la experiencia de sentirse traicionado por alguien en quien se había depositado toda la confianza y el amor. Si quieres saber más, podés votar a tu artista favorito y hacer que este tema ingrese en el ranking de la radio y los 40 principales. Que ahora sí, cerramos esta segunda hora junto al puesto número 25. ¿Quién lo ocupa? Sigue igual. Es la segunda semana que comparte el puesto número 25. Aye Alfonso, que nos dice: siempre peleamos. ¿Por qué será, no? Este es uno de los temas más emblemáticos y emotivos en la carrera de la cantautora. Siempre peleamos, pero siempre volvemos. Es el eje central de la letra. Habla de ese orgullo que a veces destruye los momentos de paz, de las discusiones por cosas insignificantes, pero también de la incapacidad de separarse porque el amor y la química son más fuertes que el conflicto. Y con esto cerramos la segunda hora de nuestro ranking. El conteo sigue avanzando y la tensión sube. No se muevan de ahí, busquen algo de tomar y quédense en la sintonía, porque enseguida volvemos con mucho más.
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0: La espera ha terminado y nos encontramos nuevamente para compartir nuestra tercera hora. Estamos en pleno ascenso hacia el puesto número 1, pero antes de conocer quién ocupa el escalón número 24, quiero hacer una pausa para contarte lo que acabamos de escuchar. Esto aún no entró en los 40, pero tiene toda la pinta de que la semana que viene estará peleando por entrar a nuestro ranking. Bomboncito, sí, frecuentemente asociada o titulada simplemente como Bombón, es una canción de música urbana del artista colombiano Belé. El tema destaca por su fusión de ritmos afrobeat y dancehall y sonidos caribeños característicos de su estilo. Gira en torno a la atracción, los halagos y la conquista, utilizando el dulce apodo de Bombón. Y la canción juega con metáforas dulces y pegajosas para expresar el enamoramiento hacia una mujer. Damos vuelta a la página de la radio, como siempre les digo, chicos, y antes de contarte quién está ocupando el puesto número 24, quiero contarte que vamos a seguir compartiendo junto a los oyentes de Radio Sol FM del 89.5 Rufino, provincia de Santa Fe, junto con San Fernando del Valle de Catamarca, de Radio FM Montessori, de la 95.7 MHz, la única radio liderada íntegramente por personas con autismo. Ahora sí, corazones míos, te voy a contar quién está ocupando el puesto número 24. Subiendo 7 lugares, se trata de Luciano Pereira, que nos dice esta semana bailemos. Sí, hace 2 semanitas que está con nosotros. Él nos invita a este tema que es una celebración de amor auténtico, la conexión entre dos personas que a pesar de sus diferencias encuentra un ritmo común en sus corazones. La letra nos presenta a 2 individuos con hábitos y preferencias distintas. Uno disfruta contemplar la luna y escribir poemas, mientras que el otro prefiere el café matutino y la meditación. Escucha.
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Tercera vuelta de este gran conteo. Ya dejamos atrás lo mejor de las dos primeras horas. Así arrancamos, pero lo más fuerte se viene ahora. Así que quédate porque en esta hora se define todo, todo, todo. Seguimos compartiendo entonces el ranking más importante de la radio. Sí, porque lo haces vos. Vos entras a nuestro sitio www.rankingdelaradio.com.ar y ahí votás a tu artista favorito. Así como lo hicieron Celeste y Martín. Ellos son de la provincia del Chaco. ¿Cómo están, gente linda? Les mandamos un besito muy grande. Sabemos que están ahí sintonizando y que están compartiendo con todos los chaqueños. Ahora sí, ¿qué hacemos? Vamos a disfrutar del puesto número 23. Subiendo tres lugares esta semana lo ocupa Becky G con su tema Epa. Ya lleva un mes con todos ustedes. Becky G es una celebración vibrante de la vida y la libertad. Desde el inicio, la letra nos invita a dejar de lado las inhibiciones y a sumergirnos en el ritmo de la música, como si fuera una experiencia casi espiritual. Chicos, esta metáfora sugiere que la música tiene el poder de transformar y elevar el espíritu, convirtiéndose en un refugio donde las preocupaciones se empiezan a

Seguimos compartiendo el ranking de la radio de los 40 principales. Nuestro medio de comunicación es el 11-6212-3586. Y yo sé que con tu voto vos nos mandás muchos saluditos y votás a tu artista favorito. Como lo hicieron en este caso Rodrigo y también Marianela junto a Belén. Ellos son de Villa Bosch. Le mandamos un beso muy grande acá de Capital Argentina, donde nos mandan saluditos en este caso. Y bueno, ahí nos mandaban también un temita musical que querían escuchar. Pero ahora quiero contarte que seguimos compartiendo junto a los oyentes de... mira quién te digo, Radio Diseño y Servicios de Jujuy, Ciudad de Perico. ¿Cómo están, gente linda? También le mandamos un abrazo a Radio 1 del 89.3 de Chosmalal, provincia de Neuquén. Allí nos invita Oscar Alberto, Norma y Raúl. Oscar Alberto, Norma y Raúl Montaño. Ellos nos invitan a disfrutar todos los sábados a partir de las 14 con repetición los días domingos. Sí, que te invitan a escuchar el ranking, por supuesto. Ahora, chicos, nos vamos a disfrutar del puesto número 22. Y esta semana le tocó a Fonseca y Juanes bajar 3 posiciones. Nos dicen... antes que el tiempo se vaya. Ya lleva un mes y una semanita con todos nosotros este tema que habla de la celebración del amor y del momento presente, donde refleja una preocupación común en la vida moderna y, bueno, la rapidez con la que pasa el tiempo. Vos sabés que Fonseca expresa un deseo profundo de ralentizar el tiempo para disfrutar plenamente de la compañía de su ser amado. Escuchá.

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0: Escuchábamos a Estelares interpretar el tema Un Día Perfecto. Te cuento que hicimos un paréntesis en el ranking para viajar al pasado con este temazo que no está en la lista, pero sí en las memorias de todos nosotros. Compuesta por Manuel Moretti y Víctor Bertamoni, te cuento que este tema fue lanzado originalmente en el año 2006 como el corte de difusión principal de su aclamado cuarto disco de estudio titulado Sistema Nervioso Central. La letra de este tema está cargado de imágenes poéticas y referencias culturales, donde describe la sensación de plenitud y felicidad que acompaña a un día en el que todo va muy bien. Ahora sí, corazones míos, damos vuelta a la página de la radio y, como siempre, les voy a decir que estamos completando esta primera media hora de la tercera con el puesto número 21. ¿Con quién? Con Maluma, Manuel Turizo, que nos dicen te hacen falta dos. Bajaron 5 lugares esta semana, ya llevan 7 semanas. Mira, próximo a cumplir 2 meses ya con nosotros, Este tema, que es una declaración de amor y deseo, donde el artista expresa su anhelo de estar con la persona que ama. La letra está impregnada de un tono romántico y nostálgico, donde Turizo describe momentos íntimos y cotidianos que desea compartir. Chicos, 30 minutos cumplidos de nuestra tercera hora. El aire está cargado de hit, así que no se muevan, que enseguida volvemos para descubrir quién se va a quedar con el puesto número 1.
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0: encontramos nuevamente aquí en el ranking de la radio de los 40 principales para completar nuestra tercera hora. Y te invitamos recién a disfrutar esta canción Voy por ti de Cali y el Dandy en colaboración con Piso 21. Te cuento que es una declaración de amor apasionada y desde el inicio la letra nos llevó en el deseo profundo del protagonista por conquistar a la persona amada. La promesa de bajar una estrella y traer la luna refleja un amor idealizado y casi imposible, donde el amante está dispuesto a hacer cualquier cosa para ganar el corazón de su amada. Vos podés hacer que con tu voto ingrese a nuestra lista. Sí, chicos, no importa si los temas son nuevos, si hace muchos años que están. El tema es que vos votés y que quieras escuchar lo que a vos te gusta. Porque como siempre te digo, vos sos el dueño de este programa. Todos ustedes son los dueños. Ahora sí, seguimos compartiendo junto a Ecos de Mar y del Viento, de Mar del Plata, hermosa radio que nos acompaña. También Radio 103.5 de 25 de Mayo, provincia de Buenos Aires. Comparten con nosotros y disfrutan de Ozuna. Sí, señor, ocupa el puesto número 20, baja 5 lugares, nos dice Una Aventura, también lleva 7 semanas con todos nosotros. Este tema explora la complejidad de un amor apasionado y desde el inicio la letra nos lleva a un encuentro fortuito en una discoteca donde una simple mirada desencadena una serie de eventos que lleva a los protagonistas a una relación intensa pero llena de altibajos. Escucha.
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el ranking y los 40 principales @gmail.com es nuestro correo electrónico. Invitamos a todos a que nos manden sus mensajitos, sus saluditos también, como en este caso.

caso lo hizo Marcelo, Mercedes, ellos son de Capital Federal, le mandamos un abrazo muy grande, también a Pedro, Silvana y a Jessica y... ¿Qué dice acá? Julieta. Así que chicos, muchísimas gracias por estar, por compartir con todos nosotros este programón, ¿eh? Y a tu artista preferido, sí señor. ¿Cómo que no? Vos lo votaste y acá lo tenés. Vos lo pedís, vos lo tenés, como siempre digo. Ahora sí, quiero compartir también con los oyentes de Radio Pública de la 97.9 Santa Silvina, provincia del Chaco, que hace un rato nos mandaron saluditos. También Radio Pasión Popular de la 90.1 de San Fernando del Valle de Catamarca. Compartimos el puesto número 19. Bajando 8 lugares, son ellos, Conociendo Rusia, que nos dicen por novena semana... Películas de acción. Y en este tema te cuento que inicia una nueva etapa artística. ¿Quién? Mateo Sujatovic. Caracterizado por un pop ritmo íntimo y nostálgico, la letra, producida por Nico Cotón, aborda la espera, la ausencia y la cotidianidad con un toque de melancolía luminosa. Fue estrenada hace muy poquitos meses y este tema, bueno, refleja días en pausa, donde se mata el tiempo viendo películas de acción mientras espera el regreso de la persona amada. Escucha.

0: también Radio Cristal Online de Undinarrain, provincia de Entre Ríos. Y acá de la provincia de Buenos Aires, de San Miguel, nos manda un beso grande Nerina, Alma, Daniel y... ¿cómo? Daniel y... ay, que se me fue el nombre. Bueno, en un ratito te voy a decir porque lo tenía anotado acá. Y Mari, ahí está, ¿viste? No me salía, pero acá está. Bueno, chicos, gracias por estar ahí, por seguir compartiendo estas casi 5 horas de muy buena música. Ahora disfrutemos de Luis Fonsi, de Faye, que nos dicen Cambiaré. 18 semanas ya comparten con nosotros en el puesto número 18, bajando 6 lugares. Sí, señores, el tema que nos habla, ¿sabes de qué? De arrepentimiento, del deseo de cambio por amor, de la introspección de alguien que cometió errores en un amor que está dispuesto a transformarse para recuperar a la persona que ama. Escucha.
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2: Punto número 18.
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0: Zapraszaj, braj, braj, braj. Hola, hola, hola, hola, hola, hola, hola, ¿qué tal, gente? Bienvenidos a este sábado 27 de este mes de junio que se está yendo de a poquito. Aquí estamos nosotros para hacerte compañía una tarde más de fin de semana. Aquí estamos, llegó el sábado. Y aquí estamos nosotros para hacerte compañía una tarde más a través de la radio 103.1 Encuentro y a través de la 104.3 RGA. Estamos en Duple en este sábado, último sábado de junio, ¿eh? Y aquí estamos nosotros para hacerte compañía una tarde más. También nos podés escuchar por nuestra página www.ascensiondigital.com.ar. Entras a esa página y vas a escuchar la radio en todo el planeta, Como siempre, whatsappiame al 2364-516794. Hasta las 20, nosotros te vamos a hacer compañía con buena música,
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0: Así arrancamos este sábado 27 de junio, último sábado del mes de junio. Se va con frío, che. Dice que mañana va a ser más frío que hoy, Así que abrigarse, a cuidarse. Ahora quédate en casa a escuchar buena música, hacernos compañía. Mandame un mensajito, una foto, una selfie. Contame dónde andás, con quién estás, con quién te vas a juntar, qué vas a hacer. Sé parte de nosotros, sé parte de la radio, dale. Mi nombre es Darío, más conocido como el Dari. Y esto me llamó el Dari la gente y arrancamos con buena música y no paramos hasta las 20. Dale nomás.

Vamos a poner un temita más y vamos a hacer una primera, la primera tanda publicitaria. Cumplimos con los oficiantes, que gracias a ellos estamos nosotros al aire. Y cuando venimos, leemos un par de mensajitos y seguimos hasta las 20. Dale más.

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Por ahí saludamos a Patricia, a Sergio, a Soledad, Alejandra, Germán, a Gabriela, a Héctor, a Fernando, a Abril, a mi amigo DJ Petro, Teorina, Marcos, a Fiamma, Omar, Darío, Caco, Emanuel, Natalia, Juan, Sofía, Meli, Mariano, mi amigo Flaco, Ariel, Federico, saludos grandes para la gente de Tiburcio, para Carla, para Norberto, para Gustavo, para Karina, para Nahuel, para Cristina, para Fernando, para Carlos, para Maxi, para Manuel y para Sandra, gracias a todos, ¿eh? WhatsAppame al 2364-516794. Hasta las 20 te hacemos compañía.

Por ahí estamos, llegamos a la hora 19 casi en todo el país. 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

loco está en la palma. ¿Alguien hace palma esta noche? Si se sabe en este tema, lo cantamos todo, pero de principio a fin. A ver. Con las manitos arriba, con las manitos arriba.

Ahí llegamos a las 19 y 25 minutos casi en todo el país. Hasta las 20 te hacemos compañía a través de la radio 103.1 Encuentro y a través de la 104.3 RGA. Saludos para Marcelo, para Marisa, para la Peque, para Fauto, para mi amigo Juanpi, para mi amigo Pedro, para toda esa gran familia de la 104. Ponemos un temita más, hacemos una tanda publicitaria, venimos enseguida, no te vayas, quédate con nosotros hasta las 20. Dale, dale.

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Por el poquito estamos llegando casi casi al final. 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Como siempre, whatsappiame al 2364-516794. Hasta las 20 te hacemos compañía a través de la radio 103.1 Encuentro. Ya estamos a través de la 104.3 RGA. Estamos en duple lunes, miércoles y sábados de la hora 18 a la hora 20, horario de invierno. Y aquí estamos nosotros para hacerte compañía. También nos podés escuchar por nuestra página www.ascensiondigital.com.ar. Estás en otra página y vas a escuchar la radio en todo el planeta. Mi nombre es Darío, más conocido como el Dari. Y te hacemos compañía una tarde más, que este junio de a poquito se está yendo.

0: ¿Será como dice la Maggie Olave y Rocío Quiroga que hiciste lo de la paloma? Picoteaste.
1: Te amo, amiga. Te amo, gracias.
0: Picoteaste y a volar. Y así nos vamos, ¿eh?

y nos vamos. Se viene el frío, mañana va a ser un frío tremendo, dice, Tenés cuidado con el helada. Que no te agarre fuera de la cancha. Nos vamos, pero antes le vamos a regalar este lindo temita. Ahí para las chicas que están. ¿Qué están preparando, che? Se ve la olía, pero no se ve lo que están haciendo, che. Se ve mucho, mucho vapor. Que están hirviendo. Se viene Argentina a las 23 horas, juega. Argentina, pues ya estamos clasificados, Momento para juntar con amigos. Para pasar una noche de sábado. Y después la noche dirá dónde uno irá o se quedará. Ponemos el último tema, se lo

a donde uno irá o se quedará. Ponemos el último tema, se lo regalamos y cuando venimos decimos algo y de a poquito nos vamos. Levanta el volumen, ¿eh? Para ustedes, chicas.

Bueno, gente, nos vamos. Nos separan solamente 5 minutitos para llegar a la hora 20 en todo el país. Nos encontramos, si Dios quiere, el día lunes. A partir de la hora 18 estamos en horario de invierno. Que termine el día de la mejor manera y que mañana te levantes mejor que hoy. Buen fin de semana para todos. Cuídense. Disfruten cada momento porque los momentos no se repiten. Si salís, cuídate. Hacé las cosas bien. Nos encontramos, si Dios quiere, el día lunes, ¿eh? Buen fin de semana para todos. Que Dios los bendiga. Cuídense. Disfruten, ¿eh? Y como te digo siempre, si me extrañas, solamente me tenés que mandar un mensaje.

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1: Y el ranking sigue su curso, pero nos tomamos una licencia personal porque hay canciones que merecen ser escuchadas, aunque no estén en la lista, ¿eh? Este tema fue la recomendación de la tarde, algo distinto para limpiar el oído antes de entrar al puesto número 8. Escuchábamos recién a Chino y Nacho junto a Dani Ocean en el tema Entrégame. Es una oda al amor apasionado y la entrega total entre dos personas. Desde el inicio la letra nos sumerge en un ambiente de intimidad y deseo, donde los artistas invitan a sus parejas a entregarse por completo, tanto física como emocionalmente. Si vos querés con tu voto, podés hacer que ingresen a nuestro ranking de la radio y los 40 principales. Antes de ir a escuchar el puesto número 8, quiero seguir compartiendo junto a Radio Star, la radio que se ve de la 101.3 de San Salvador, provincia de Entre Ríos. La 1 Radio Bragado también nos acompañan. ¿Y quién más? Radio Ciudad de la 100.9 Santa Elena de Entre Ríos. Radio Alcira Jijena de la 107.5 de Córdoba. En un ratito seguimos saludando porque ya nos vamos a escuchar el puesto número 8. Te cuento que este lugarcito, ¿quién lo está ocupando? Ya te digo, mira, lo ocupa, ¿sabes quién? Manuel Wirs, junto a Germán Barceló, nos dice Piensa Bonito. Te cuento que la obra se caracteriza por ser un tema esperanzador, diseñado para transmitir positivismo. Y como es una canción para promover el buen pensamiento, y sabemos que continúa la línea melódica de mensajes positivos que caracterizó siempre la etapa de Manuel Wirs. Escucha.
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0: en el ranking de la radio de los 40 principales. Seguimos compartiendo junto a los oyentes de Radio FM Montessori de la 95.7 MHz de San Fernando del Valle de Catamarca, de la 95.7, si te lo dije, la única radio liderada íntegramente por personas con autismo. Un beso grande para Daniel, para Juan y para toda la gente que nos escuchan a través de esta hermosa emisora. También le mandamos un abrazo a Radio 1 de la 89.3 de Chosmalal, provincia de Neuquén, donde están Norma, Raúl y Alberto de Radio 1 FM 89.3, un clásico en tu vida, ¿eh? Ellos están en la Patagonia Argentina y bueno, te invita a disfrutar del ranking de la radio Los 40 principales todos los sábados a partir de las 14 horas con repetición los días domingo. Ahora sí, corazones míos, vamos a escuchar el puesto número 7, baja 6 lugares y se trata de, ¿sabes quién? La semana pasada estaba en el 1. Carlos Vives, Tuyo y Nada Más, nos dicen. 5 semanas ya comparte con todos nosotros este tema, que es una celebración al amor, que llega sin previo aviso y que transforma la vida de quien lo experimenta. Desde el inicio, Carlos nos introduce a un relato donde el amor se presenta de manera inesperada, cambiando la percepción del protagonista sobre su lugar en el mundo. Escuchá.
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